Ahí vamos, parece que arranca la cosa. De a poquito, ¿arranca o no arranca el revuelto? Tranqui, de a poco. Que ya se va abril y estamos limadísimos como si fuese noviembre. Acá estamos, Revuelto Radio. 24 horas de música popular independiente. ¿Escuchás la radio cuando no hay programas en vivo? Qué lindo que suena, qué lindo que sea el Quique Pessoa el que te lleve a pasear entre diversas músicas, de músicas populares, músicas muy hermosas que acompañan bien el día, claro. Mucha música, poca palabra. Ah, ¿no escuchás porque no sabés cómo? 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Claro que cada tanto prendemos las cámaras y hacemos esto, nos encontramos con imagen en el canal de YouTube, en Revuelto Radio. Ahí nos podés seguir, te podés suscribir, pones el pulgar arriba. Toda la gimnasia que te piden en todos los streaming y que parece con eso es sumás, no sé, 4 vistas más, ¿viste? Acá estoy con linda gente, lo tengo al Ulises Violato en la operación técnica y en las ediciones. Facu Martínez Gort a cargo de las cámaras, hoy ausente, ya empezó a delegar su trabajo. Deja todo armadito y entonces sabemos que está Santi Simonazzi en la coordinación de piso, rigurosa coordinación de piso y en las redes de este programa. Desde la República de Ciudad Jardín, Flor Meluso está en la producción de contenidos y tenemos hermosísimos columnistas como Nico Falcoff, Ana Raduski, Santiago Durante, Dunachman, Alejandro Suarman e Iván Chausowski. Se fue abril, te decía. Así, así nomás, así de rápido, sin pedir permiso, sin avisar a nadie. Se fue abril y otra vez no me junté con Saraniti para ver si arrancábamos a organizar esos encuentros lindos que tenemos pensado hace tanto tiempo, que imaginamos hermosos para construir esta comunidad revuelta que seguimos soñando, en la que seguimos insistiendo. Se fue abril y otra vez no armamos el gran encuentro de los programas de Revuelto para vernos todos las caras y que no sea en un meet. Se fue abril y hace una semana que no voy a ver a mi vieja. Vieja, decir que mi vieja no se acuerda. Entonces yo voy y parece que la vi ayer. Y con eso le miento unos días. Perdón, Tana, perdón. Una semana o más de una semana, ya ni sé. ¿Sabés qué pasa? Que mientras hacía lo que tenía que hacer, no hice un montón de cosas y se me fue a abril. ¿A vos no te pasó algo de esto? Mira, Ulises dice que sí. ¿A vos no te pasó algo de esto? Mientras haces lo que tenés que hacer, no haces ese montón de cosas. Se te fue abril, se te fue marzo, se te fue febrero. Ay, decí, che, que no tenemos nada que ver con eso, con vivir de esa manera la vida. Vos viste que te cruzás con alguien. Un día de esto nos tomamos un vinito. Che, me organizo un cacho y armamos algo, ¿qué te parece? Y cuando llega el momento, enseguida, che, podemos suspender, suspendamos, loco, porque estoy hasta las manos. Y eso te pasa una, dos, tres veces y se van acumulando las intenciones como la ropa en la silla, en la ropa en la cama, en el piso, si hablamos de Ulises, la ropa en toda la casa. Yo tiraba la ropa en la silla y ahora me compraron un percherito que para tener prolijo todo. Prolijo unos días estuvo, después empezaba a tirarle,

también, y se acumula todo también en el percherito, como se acumulan las cosas por hacer en la vida. Parece que no hay tiempo. Y puede ser. Llegamos con lo justito al viernes, se te va la semana. Seguro que hay algo de eso, seguro. Es un poco esa sensación de estar agotados, de correr de atrás, como me dijo hace una semanita mi amiga Georgina Hassan, siento que estoy corriendo de atrás y no llegás con todo. Y ahí me surgió una pregunta. Cuando me surge una pregunta y está el programa en estos días, me la traigo para acá para compartirla con vos. ¿Soy yo el problema que no administro ese tiempo? ¿Sos vos? ¿Somos nosotros los que nos quedamos sin nafta todo el tiempo? ¿O hay algo del sistema que lleva años, décadas, funcionando en reserva y eso nos agota? Llega un momento que te agota. Los otros días leí unas reflexiones de Marcelo Simonetti. Marcelo Simonetti, no Simonazzi, no tiene nada que ver conmigo. El tipo reflexiona un poquito más lúcidamente. Es un bancario del conurbano, militante, un lector empedernido. Leí un texto, no es un texto académico, no es un ensayo editorial de un diario del domingo. Es algo más parecido a un tipito levantándose y hablándole al espejo con bronca. Con bronca y con la lucidez en la mirada. Y dice Simonetti, que además de no ser Simonazzi, no tiene nada que ver con el escritor chileno que tiene el mismo apellido, así que si lo googleaste no es ese. Dice este Simonetti que hay dos problemas que vienen corriendo en paralelo y que corren desde que cayó la dictadura. Dos problemas que todavía no se cruzaron del todo. Y ahí también me surge una pregunta antes de saber los problemas. ¿Y qué pasa si se cruzan esos problemas? Bueno, pero tranquilo, Simonazzi, me dice Simonetti. Vamos a los problemas primero. Uno tiene que ver con la política vaciada de política. La política vaciada de política es algo. Bueno, solo ver quién está de presidente y quiénes son los posibles candidatos que empiezan a pedir pista para hablar que la política está vaciada de política, pero no lo dice por la coyuntura, está hablando de muchas décadas. Esto de votar una cosa y que hagan otra cosa. Normalizá que eso sucede y sucede siempre, a tal punto que ya no importe lo que votemos. Es más, no importa si votamos o no votamos. Convivimos con la contradicción de que tenemos convicciones porque las tenemos. Y terminamos militando exactamente lo contrario de lo que creemos. ¿Por qué es lo menos malo? ¿Por qué es con todo? ¿Por qué sobran justificaciones para hacerlo? Sobran. Bueno, ese es un problema, la política vaciada de política, ¿no? El otro problema tiene que ver con la cultura. Con lo que nos queda cuando el tiempo libre ya no es libre. Se pospone el encuentro, no hay espacio, no hay guita para un concierto, no hay tiempo para ir a ver una obra de teatro, una peli, o no hay ganas tampoco, puede pasarnos. Venís molido del laburo, de las preocupaciones, de los quilombos, y entonces el tiempito que parecía tiempito libre te lo come un rato del celu, de scrollear, o alguna serie que estrenaron de Tanzania. Se queda con tu tiempito, con ese que aparecía en el reloj como tiempo libre, pero no en el bocho. Porque estamos agotados. Estamos agotados. Agotamiento de los dos lados. Nuestro agotamiento personal o como sociedad, y me parece a mí, coincidiendo con Simonetti, el agotamiento de un sistema. ¿Cómo salimos de esto? Mi amiga, mi amigo, no tengo la menor idea. Pero atente, atente. Estar agotado es una señal de vida, o como dice Pessoa, reconocer la derrota es ya un paso positivo. De hecho, cuando ya no sientas el peso del agotamiento,
cuando se te vayan las ganas de cambiar algo, cuando normalicemos todo esto que estamos viviendo, ahí se pone oscura la cosa. Y es ahí que, sin darnos cuenta, nos estaremos rindiendo. Bienvenida, bienvenido al revuelto. Esto es algo parecido a un programa de radio.

prepara el matecito que hay mucha música para compartir. Qué bonito ese contrabajo entrando en la melos sobre dos guitarras. Las Escobas, nuevo disco, O.A. O.A. es Oscar Alemán. Mirá con qué música te saludo, Ana Raduski, que estás en el micro viajando de Andalgalá a Buenos Aires y te acompaña el revuelto. Te acompaña la música de Oscar Alemán en manos de Las Escobas.

Me mandó Marcos Monk, el amigo, que ni le dije gracias, ni sabe si recibí su nuevo disco. Y no se enteró que está sonando en Revuelta. Avísenle, che, a Marcos Monk por las redes. Avísale que está sonando Las Escobas, el disco que me envió. Hermoso disco. Porque Las Escobas es un trío porteño de dos guitarras, Marcos Monk y Gastón Ruiz, y un contrabajo, Facundo Tu Disco. Y este, que es su disco, es el segundo y rinde homenaje a la obra de Oscar Alemán. ¿Cómo le va a Sergio Arbolella? Qué lindo programa han hecho ayer después de La Deriva. Un placer, un gusto, un honor tenerlo en la mesa ahora. Oscar Alemán, gran guitarrista chaqueño, el que ha compartido escenario con Jacob Reinhardt, con Duke Ellington, un tipo que le metió swing a todo, swing al folclore argentino, al candombe, y en un mismo plato preparó ese revuelto maravilloso, hermoso, que Las Escobas traen en este hermosísimo disco.

Me acordé de tiempos en que no estaba tan agotado y que por ahí podía un martes o hasta un miércoles después del programa, y el programa terminaba a la medianoche, correr hasta algún lugar como Nuovestruz o Café Vinilo o La Vaca Profana e ir a disfrutar música en vivo. Y podía volver 2:30, 3 de la mañana de un miércoles para empezar el día por ahí a las 8 o 9 de la mañana el jueves. ¿Era que no estaba agotado? ¿O era que tenía 20 años menos? Vaya a saber. Pero qué lindo. Recordé también momentos haciendo la cola en la puerta de Nuovestruz en la calle Humboldt. Se armaba una cola larga de gente que teníamos muchas ganas. Éramos devotos de la música de Puente Celeste. Hace poquito, Manu Strach, creo, ¿no?, que vino y habló de Puente Celeste como una referencia. Y yo hablaba con él como algo natural, que nos habremos encontrado en Humboldt, y caí yo en cuenta, que él no los había visto en vivo nunca, porque era muy joven. Había escuchado a Puente Celeste. A lo que le dije, bueno, si lo escuchaste, no sabes lo que suma haberlos visto en vivo también, porque era maravillosa la puesta y el clima que se armaba, y cómo respirábamos todos más o menos en un mismo ritmo. Puente Celeste es un quinteto, o fue un quinteto, que nació en 1997. 5 integrantes, todos compositores, multiinstrumentistas, querida gente. Edgardo Cardoso en guitarras y voz. Luciano Dissenschaut en contrabajo y bajo. Marcelo Mogileschi en vientos y voz. Lucas Nicotian en acordeón y piano. Y Santiago Vázquez en percusión y voz. El primer disco se llama Pasando el Mar. Precioso disco, mira, lo tengo tan usado que la cajita toda rota, una cosa impresentable el disco, pero lo traje porque es muy, muy bonito el objeto en sí. Acá está el objeto, mira, para el que esté en el streaming ya lo desarmé, se me rompió todo. ¡Ay, sí, Barassi! Dice el año, sí, 2002, edición del primer disco, que tiene una milonga hermosa, que es la milonga del Bicho Feo, una composición de Edgardo Cardoso. Está en este disco por primera vez y luego en un hermosísimo disco y CD. Se editaban disco y CD de Café Vinilo. Café Vinilo tenía sus propias ediciones de lo que era como un streaming de hace muchos años. Tiene una ventanita el disco, sí, con una arpillerita. Se cayó la arpillera, pero tenía una ventanita ahí. Una hermosura este trabajo. Se me cayó todo. Bueno, vengo a romper todos los discos hoy. Vengo con disco y vuelvo con la mitad de las cosas. Acá está la ventanita, qué lindo. ¿Qué dice la ventanita? Ah, Edgardo Cardoso, Luca Nicotian, Santiago Vázquez, Luciano Dissenschaut, Marcelo Mogileschi. ¿Qué tema abre esto? A la milonga del Bicho Feo, es decir, aquella noche tarde que nos juntamos a disfrutar de Puente Celeste, iniciaba la noche disfrutando todos, igual que estuviésemos ahora. Abrís un vinito, te servís un mate y empieza la milonga del Bicho Feo. Escucha. Ahí está. Edgardo Cardoso, fuerte abrazo, querido amigo. Qué linda gente que hace este grupo, toda linda gente.

María Laura Viteri, le mando un abrazo grande, que está escuchando desde Los Padres, no me sale de donde más. Saludo a Flor Meluso. Está lindo arrancar con esto, ¿no?

Cuando lo escuché a Mogileski hacer eso, me compré una flauta dulce. Dije, debe ser fácil, es mover todos los dedos y soplar. La regalaron en casa.

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0: espacio abierto que convoca a las guitarras, a recorrer nuestra música popular. Diversidad de edades, de profesiones, de saberes, de expectativas. El único requisito es la guitarra y la disposición. El Guitarrazo está con disco nuevo, estrenándolo, hermoso disco con invitados maravillosos, entre ellos Juan Falú. Y lo tengo en línea Juan Pablo Paz, uno de los integrantes del Guitarrazo. ¿Qué decís, Juan Pablo?
1: Hola, ¿cómo andas? ¿Todo bien?
0: ¿Cómo va todo?
1: Buenas noches.
0: Muchas gracias bien. Por este rato para charlar, para contarnos un poco sobre la actualidad de estas Guitarras Unidas, de esta bellísima idea que sigue tan vigente, ¿no?
1: No, gracias a vos por convocarnos, por convocarme. Es un placer poder contarte un poco de esta gran orquesta del Guitarrazo.
0: El Guitarrazo que viene, insisto, con un disco nuevo que se edita en el centenario de Eduardo Falú y es excusa para homenajearlo, ¿no?
1: Sí, sí, por supuesto. Para nosotros es un honor y es un honor haber grabado con él y ahora que vamos a tocar en el teatro. Yo todavía no lo puedo creer, que soy parte nuevito de este nuevo grupo del Guitarrazo.
0: ¿Hace cuánto que estás vos en el Guitarrazo?
1: Yo estoy más o menos hace un año y medio. Un año y medio, sí.
0: Y contame cómo es la experiencia, el momento de acercarte a la agrupación, al ensamble. Los tipos vienen, hay muchos que vienen tocando hace muchísimo tiempo, que están ahí bien, bien metidos, y uno viene, no conoce. ¿Qué sensaciones tenés? ¿Qué es? ¿Entrés? Vamos a probar, y si no, si veo que desubico mucho, me voy. ¿Cómo es?
1: Mirá, muy bien lo que apuntás. Muchos vienen de la educación formal y otros de la no formal. Yo vengo de la no formal, pero tengo compañeros que están en el conservatorio, algunos que siguen estudiando. Yo me formé con algunos profesores de guitarra, etcétera. Y te lo puedo definir primero desde lo espiritual. Es un lugar muy comunitario, es casi una familia, me atrevería a decirlo. Y los profesores, tanto Daniel como Nacho, generan todo esto. Así que es bastante amable el espacio, más allá de lo musical.
0: Y se nota esa en la convivencia. Vos decís, primer semana, y ya sabías quién era, quién venía de la formal y quién venía de la no formal.
1: No, eso lo fui descubriendo con el tiempo.
0: Les escapa, ¿no?
1: Sí, por supuesto. Y lo bueno es, y lo rico, que uno va aprendiendo. No es que dice, no, se esconde. Es un espacio muy, muy lindo, muy, muy lindo, más allá del proyecto musical. Es un espíritu muy de familia.
0: Y sabés que siento que ese uno va aprendiendo se aplica a todos. Porque vos lo decís desde, bueno, yo no fui al conservatorio, me estudié con profesores y voy aprendiendo. Y por ahí también, el que viene de conservatorio, de un tipo de enseñanza informal, aprende de esa otra manera de incorporar la música, ¿no?
1: Sí, por supuesto. Todos en el ensamble vamos aprendiendo a escucharnos, que es principalmente a lo que apuntamos, para que la orquesta ruede de forma constante. Sí, todos aprendemos todo el tiempo. Es sorprendente eso, la verdad que es. Yo estoy muy contento, la verdad que sí.
0: Para el guitarrista, que muchas veces el guitarrista suele tener el camino solista, ¿no? O bien tocando instrumental o bien acompañándose en canciones, pero estar a guitarra sola o guitarra voz es bastante común. ¿Cómo es esto de la convivencia entre 30, son 30 guitarras?
1: Mirá, hemos llegado a ser 40, te diría que somos 40.
0: Bueno, ponele.
1: Algunos van fluctuando, pero somos 40, son 10 por cada cuerda. Las primeras, las segundas, las bases y los bajos. Yo formo parte de las bases. Y la convivencia en cuanto a lo musical, te repito,
0: claro,
1: requiere de mucha concentración, de mucha escucha y de mucha humildad también para poder aprender del otro y de los profesores.
0: Claro.
1: Imagínate que somos 40 tipos y tipas ahí tratando de escucharnos. Es un desafío. es un desafío constante.
0: En este cuarto disco hay invitados, bueno, maravillosos, ¿no? Lo nombré a Juan Falú, nada menos, desde la guitarra, pero también tenés en la voz a Cecilia Pal, tenés en el bandoneón a Milagros Caliba, nada menos.
1: Terrible, terrible.
0: Y está ahí en la voz, pero también es un gran guitarrista, el Coqui Ortiz.
1: Coqui Ortiz, sí, sí.
0: Hay litoral ahí, ¿eh? La Milagros Caliba, Cecilia Pal y Coqui Ortiz.
1: Por supuesto, tres canciones litoraleñas, Río de Tigres, Oro Verde y Golondrinas, sí, sí, sí.
0: Y mirá que loco, yo para picar un poco el disco y compartirlo con el oyente, después invitarlos a escucharlo, el disco está en nuestra discoteca web, o sea, entras a revueltoradio.com.ar, te metes en los discos y podés escuchar completo este muy lindo disco de El Guitarrazo, pero de Juan Falú, vayamos a escuchar un poquito al Coqui Ortiz, porque además de admiración les tengo cariño a toda esta gente que nombro y me gusta escucharlos. Les agradezco que me lleguen discos donde los volvamos a escuchar. Lo tenés ahí en Las Golondrinas, nada menos, ¿eh? Nada menos. Escuchá qué linda versión. El Guitarrazo, ¿eh? Son entre 30 y 40 guitarras, depende el día. Si hace frío son 20 y pico. Si está lindo. Claro. De todas las edades, ¿no? Ahí está, ahí está. Para, déjame escucharlo. Para, ahí.

0: Hermosa, hermosa versión. Estamos con Juan Pablo Paz, uno de las guitarras, de esas 30, 40 guitarras que intervienen en este bellísimo disco. ¿Cómo se elige el repertorio? ¿Votan todos?
1: No, en general lo va armando los profes, los directores, Nacho.
0: Nombralos bien, nombralos con nombre y apellido.
1: Nacho Eguía.
0: Exacto.
1: Y Daniel Schneck. Toman la obra y hacen sus arreglos y después nos pasan a nosotros los arreglos por cada cuerda. Te repito, por primeras, segundas, bases y bajos.
0: Y ahí son más o menos 10 por cada una de las líneas.
1: Exactamente, y nos juntamos todos los lunes, a eso de las 6 de la tarde, a ensayar 2 horas todos los lunes.
0: Todos los lunes, bueno, lo que te preguntaba al inicio cuando ya empezó a cantar Coqui, no quise interrumpirlo, es si hay una diversidad de edades.
1: Sí, hay una gran paleta de edades. Eso es lo bueno también. Chicos muy jóvenes que están en conservatorio, hay personas como yo no llamo como soy un adulto mayor, tengo 48.
0: Bueno. un pibe de 48.
1: Un pibe de 48. Y hay gente de más edad, de 60, 70. Es muy interesante esa mixtura heterogénea.
0: Y cuando el repertorio, si bien lo eligen los profes, ¿siempre van por el lado del folclore argentino o en algún momento se plantearon y se charló poder ampliar las fronteras de ese repertorio?
1: Bueno, te repito, yo soy un poco nuevo en la orquesta ha hecho, han trabajado sobre tango, por ejemplo, el año pasado presentamos a fin de año una muestra, el tango Boedo.
0: Yo lo pongo al tango dentro del folclore.
1: Coincido con vos. Coincido con vos porque si desmenuzamos la palabra folclore significa eso, el saber de los pueblos.
0: Por eso.
1: Pero bueno, esto es una discusión. Coincido con vos. Y el eje es a través del tango el folclore. Pero a mí me tocó la experiencia por ahora del folclore.
0: Y bueno, para adelante dijiste que están ensayando los lunes, pero también con vistas a una presentación del disco.
1: Exactamente, el sábado 9 de mayo, a las 8:30 de la noche, 8, perdón, tocamos en el Teatro Empire. Bueno, como vos decías, con los grandes personajes que grabaron el disco con nosotros, bueno, Juan Falú, Cecilia Pal, Milagros Caliba, y ahí escuchamos a Coqui Ortiz.
0: ¿Van a estar todos en el teatro?
1: Sí, yo no lo puedo creer. Y
0: ¡qué
1: también,
0: maravilla!
1: Pero para también, tenemos un bailecito que se llama La Guairmillita, que por supuesto...
0: Sí, con la Orquesta Escuela de Charangos.
1: Muy bien, con la Orquesta Argentina de Charangos, terrible.
0: Ahí está Rolando Goldman, seguramente lo tendremos ahí.
1: Sí, señor, sí.
0: Una
1: señor.
0: Fiesta
1: también
0: absoluta.
1: Buena gente, increíble, va a estar buenísimo.
0: Qué lindo, qué lindo encuentro. Bueno, el 9 de mayo en el Teatro Empire, entonces hay una cita para esto que no se ve todos los días y que hay que celebrarlo, y sobre todo en un momento en que tantas orquestas, escuelas han sido destruidas por esta política anticultural que tenemos hoy, tantas escuelas juveniles, escuelas de pibes. Bueno, acá hay gente que tenazmente todos los lunes se junta y le dan para adelante con este proyecto que busca contagiar también, ¿no? El encuentro en torno de la música, el encuentro en torno, en este caso en particular, de la guitarra en el guitarrazo, que tiene ya 4 discos y que estrena este último trabajo hermoso, el 9, en el Empire, nada menos que con Juan Falú, Coqui Ortiz, Cecilia Pal y Milagros Caliba. Va a ser una fiesta eso, che. Y, perdón, y la orquesta de charangos.
1: Sí. No, ya, me gusta lo que dijiste porque es un espacio también que lo consideramos nosotros de resistencia cultural.
0: Bien. Bien, está bien. Sí, yo vengo cambiando la palabra resistencia por persistencia. ¿Le gusta que lleva ahí una acción?
1: Bueno,
0: no solo resistir.
1: Está muy bien.
0: Muy bien. Persistimos en las ideas. Sí, claro.
1: Me gusta.
0: Si le parece, mi amigo, tengo ganas de cerrar la charla disfrutando el tema que han grabado con Cecilia Pal. Hablando de música del litoral, ese oro verde, versión y arreglos del guitarrazo y la voz invitada de esta tremenda voz litoraleña que es Cecilia Pal.
1: Tremenda.
0: ¿Te parece bien?
1: Tremendo.
0: ¿Vamos por ahí?
1: Por supuesto.
0: Y el 9 de mayo, disfrútenlo mucho, porque se lo han ganado en esta persistencia cultural que dice usted.
1: Gracias, y gracias por la entrevista. Muchísimas gracias.
0: Saludos a todos los del guitarrazo. Juan Pablo Paz es uno de ellos, representando hoy aquí en Revuelto a estas casi 40 guitarras que estarán el 9 de mayo en el Teatro Empire. Abrazo grande, mi querido.
1: Abrazo a todos, muchísimas gracias.
0: Escuchá qué lindo que suena, escuchá qué lindo que suena este disco del guitarrazo, Oro Verde, Cecilia Pal. Todas las líneas de guitarra, loco, tenés que hacerle los arreglos para tocar entre 10 y 12 guitarras cada una de las líneas. No te podés correr un poquito de ahí. Saber escuchar. Tuvo bien eso, sirve para todo, no solo para el ensamble de guitarras. En Revuelto la música la convidan los artistas. Y disfrutamos de la charla y ahora de la música del guitarrazo. El guitarrazo y Cecilia Pal, Oro Verde.

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1: El tiempo está hecho de memoria. Nosotros estamos hechos en buena parte de memoria, de nuestra pobre y endeble memoria. Hacer memoria no es memorizar, es pensarnos, caminar como pueblo múltiple y diverso.
2: No podemos seguir hablando de lo que estábamos hablando, Nachman. Estábamos hablando de cosas ilegales. Usted quiere ver a River sin pagar, quiere ver la serie sin pagar, déjese de jorobar.
3: No, las series no. Veo Revuelto Gramajo. 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

0: Ahí lo puede. Uy, no, mucho.
1: Pero sobreviví.
0: Sobreviví, bueno, sí. Entonces lo podemos recomendar. Uh-huh. Estás escuchando nada menos que a Eduardo Nachman aquí en el estudio. Él habitualmente sale desde Mar del Plata. Tenemos la suerte de que en su paso por Buenos Aires lo podemos tener aquí en los estudios de Revuelto Radio. La bienvenida, mi querido amigo.
1: Bien hallado.
0: Bueno, Nachman uh-huh. es... quien viene a refrescarnos de tanto en tanto y dura ese refresque para que lo llevemos durante todos los días, que la memoria no es algo que tiene que quedar para quienes reivindican el pasado o para quienes están envueltos en la militancia constante. La memoria es para todos todo el tiempo, porque si no, lo que nos va pasando es repetir la historia cada vez de peor manera, ¿no?
1: Sí, y es momento de seguir luchando todos los momentos, ¿no? Y de empañuelarnos.
0: Ni hablar. Mañana es un aniversario más, 30 de abril, de la formación de Madres, la organización Madre de Plaza de Mayo, que nació allá por fines del 77. Uh-huh. Fines del 77. Escuchá bien, en marzo del 76 fue el golpe. Ya al año y piquito estaban las madres en la calle cuando salían muy pocos, cuando no era recomendable salir. Y a todas estas señoras, mamás, que de golpe les entró, les vino, les cambió la vida.
1: Bueno, yo fui testigo de las primeras marchas, casualmente, porque iba a, alguna vez creo que lo conté, que iba al Ministerio del Interior, la oficina que quedaba en los laterales de la Casa de Gobierno, por la calle Irigoyen, averiguar sobre nuestros familiares. Y ahí había muchas mujeres, muchísimas mujeres y algunos hombres. Y después de ahí se iban donde está el monumento a Belgrano, justo enfrente de la Casa de Gobierno, para esperar la respuesta de Videla. Y cuando la policía decía circulen, empezaron a circular. Y las primeras rondas fueron alrededor del monumento a Belgrano. Y ahí fue cuando Norita fue una de las que me echó de la plaza. Que me decía que no podía estar, que me fuera. Yo dije, ¿por qué? Mi papá es desaparecido, pero es muy peligroso. Porque sos varón y sos joven, que era doblemente peligroso. Y entonces, a partir de ese momento, muchos de los hombres íbamos atrás de las columnas del Cabildo, algunos se metían en la catedral, otros de lo que era el Ministerio de Economía, a esperar a las mujeres que terminen la ronda.
0: Empezaron, no sé, 13, 14 mujeres reunidas de la manera que te lo cuenta Edu, que es la manera de contarlo habiendo vivido ese momento. Y por supuesto, en el recuerdo, uno dice, anda en busca del video cuando preguntan quién desapareció, dónde están, cuando gritan, o cuando se preguntan, entras, quién desapareció en tu familia, y ya te incorporaban y ya eras parte. Pero nosotros no solo vamos a lo histórico, y ese video lo encontrás, y ese video mañana, que es el aniversario, va a estar en muchos lugares. Nosotros queremos siempre la memoria hacerla presente y futuro también. Están quedando naturalmente pocas madres.
1: Sí, y en Mar del Plata queda Emilce, una queridísima madre, que se mueve poco por cuestiones personales, pero que da testimonio en un video del documental Huellas, donde damos testimonios varios y donde recortamos parte del testimonio de
0: Emilce, que nómbremela completa, con nombre y apellido, Emilce. Uh-huh. Yo sé que usted tiene confianza y cercanía.
1: Sí.
0: Pero háganosla saber.
1: Ella lo dice.
0: Ahí va.
2: Yo calculo que en noviembre del 77 mi hija desaparece. Ella me manda a llamar y fuimos con mi hijo más chico y ya no la encontramos. Desde ese momento no supe más nada de ella. Soy Emilce Noemí Flores de Casado. tengo 89 años, yo perdí a mi hija. Yo la amaba a mi hija porque era tan buena, eran chicos tan buenos, que no tenían maldad para nada. Yo decía, qué mal hacen los chicos. Si tenía dos pantalones, regalaba uno, ¿viste? Y él le hacía pullover y le daba a los chicos. Eso, yo decía, eso no es nada malo. No hacían nada malo. Y se casó con López Uribe, Jorge. Y a Jorge lo llevaron, un mes no tenía de casada cuando lo llevaron a Jorge. Así que ella se tuvo que ir de acá de Mar del Plata. Y yo ya perdí el rastro. Se juntó con unos compañeros de acá y se fueron todos a La Plata. Y ahí con Oscar Cugura hicieron pareja. Y bueno, eso me enteré a los 30 años de todo eso. Yo buscaba a mi hija, ni por... Cuando llamaron de... Primero llamaron y de los organismos y pusieron la foto de Olga. Y era con un saco que yo le había hecho, esa foto. Entonces sí, era ella, entonces ya ahí era, empezaron a buscarla. Que yo ni pensaba que era abuela. Eso sería lo que ella me quería decir, que yo viajé con mi hijo más chico y ya no la encontramos. Primero encontraron a Alejandra y después encontraron los restos de ella. Porque a Alejandra la encontramos en el 2008 y ella no quiso vernos. Estaban los curas y estábamos nosotros, todos. No quiso vernos, se fue. Andaba con la persona que la había criado. Y después pasó un año hasta que yo la llamé porque una señora de ahí, de tribunales, me dio el teléfono y todo para que llame cualquier cosa. Y cuando yo la llamé, le digo, yo quiero aunque sea conocerla, a ver cómo es. Y entonces dice, bueno, yo la voy a llamar a ver qué dice. Y le dijo que sí. Y entonces viajamos todos. Mi nieta, mis hijos, todos viajamos a conocerla.
1: El testimonio de Milce, que cuenta del encuentro que tuvo con su nieta, que ella no sabía que era abuela y que ella buscaba a su hija y es madre y abuela. Y nos sigue contando Emilce, la querida Emilce, con la cual marchamos codo a codo el 24 de marzo en Mar del Plata.
0: El 24 de marzo ella sigue saliendo, ¿no?
1: Sí, sigue
0: saliendo.
1: Marchó un par de cuadras, después se subió a un autito que iba encabezando la marcha y después terminó caminando.
0: Sí, sí. Me impactaba cuando decía que bueno, ahí aparecían quien esté mirando en YouTube las fotos de la hija, del yerno, y decía restos recuperados 2012, 2008. Los años, solo pensar lo que es no saber. Bueno, ¿a quién se lo estoy diciendo? A Eduardo Nachman, que todavía no le ha dado respuesta esta sociedad, este país y estos gobiernos de toda la democracia. Cuando empezábamos el programa hablábamos del desgaste de este sistema, entre otras cosas, por no de verdad hacer verdad, memoria y justicia, de verdad abriendo los archivos.
1: Exactamente, y tengo algunas diferencias con vos en el sentido de democracia.
0: Sí,
1: lo sé. Alguna vez lo charlamos.
0: Y estoy de acuerdo
1: sistema
0: con vos.
1: Sistema constitucional, no caigamos en facilidad de palabras. El sistema constitucional que nos venden como democracia.
0: Está muy bien, está muy bien. La escuchamos, la seguimos escuchando.
1: Sí, a Emilce.
2: Yo hace poco le pregunté, ¿vos le contaste a la nena? La historia, no, todavía no. Tu historia, le digo. Pero se va a enterar la nena, porque un día me dio el teléfono y hablamos con la nena. Ya tiene 12 años. Y le digo, Camilita, ¿vos te acordás de mí, de nosotros cuando íbamos? El abuelo jugaba con ella. Y dice, sí. Así que ella, cuando sea más grande, va a decir, ¿quién eran esas personas que venían y que no vinieron más? Y ya se va a acordar, pienso yo. La historia no se termina, porque queda escrita.
0: Sí, uh-huh. Y queda marcada en el corazón, además de escrita.
1: Sí, sí. Me preguntabas.
0: No preguntaba, reflexionaba cuánto, uh-huh. cuánto dolor este, ¿no? Y cuánta seguridad de ella. Y esto es lo que marca como presente y futuro. La nieta. La bisnieta. Ella tiene la seguridad uh-huh. de que va a trascender, ella viejita, sabiendo que naturalmente son algunos años que quedan por estos lados, pero que la historia queda.
1: Bueno, y en ese momento, en este momento de hablar de historia, recuerdo el 24 de marzo del 96, a las 3 de la mañana, cuando presentamos un habeas corpus desde la agrupación Hijos Capital. Presentamos el habeas corpus que fue rechazado inmediatamente.
0: 20 años después.
1: Sí, 20 años del golpe. Y este 24 de marzo aquí en Capital se presentó desde la agrupación, de los que fuimos de alguna manera de la agrupación Hijos Capital, presentamos en tribunales un habeas corpus. Que Julieta...
0: Para quien no sí. tiene idea, uh-huh. ¿no? Porque nombramos el habeas corpus, y alguien por ahí dice, ¿qué es lo presentar un habeas corpus? ¿Qué significa? En el 2026, a 50 años del golpe, van hijos y presentan un habeas. ¿Qué están presentando?
1: Estamos presentando un papel como para que los tribunales, la justicia, el Estado... de respuesta a la desaparición de personas. ¿Sí? El habeas corpus es ¿dónde está el cuerpo? ¿Dónde están los cuerpos? ¿Dónde está la persona?
0: Que sucede mucho cuando alguien desaparece en cualquier circunstancia, lo primero que se presenta, que creo que hay que esperar 48 horas o algo así, se presenta un habeas corpus, que sí. es preguntarle a la justicia dónde está el cuerpo y exigirle que se mueva, ¿no? Uh-huh.
1: Bueno, ¿están los audios?
0: Sí, claro.
1: Bueno, vamos a escuchar a Julieta, una de las abogadas, compañera de hijos, una hermana, que nos dice esto. A ver, ¿qué nos dice?
0: Nos va a decir. Sí, póngale. Sí.
3: Seguramente. Soy Julieta, tengo una tía desaparecida que se llama Cora María Pioli y mi abuela era Ana María Santarelli, madre de Plaza de Mayo en Bahía Blanca. Mi tía fue vista con vida por última vez en el centro de detención clandestino que funcionaba en las baterías del Puerto Belgrano en Punta Alta. El 24 de marzo... a las 3:10 de la mañana de 1996 hubo una acción colectiva de la agrupación Hijos de presentar un habeas corpus ante el Palacio de Tribunales, que se presentó físicamente y se dio en ese momento incluso una conferencia de prensa, que hay un video sobre eso, para reclamar dónde estaban los padres, madres de quienes interponían la acción, en un contexto donde había mucha impunidad, no había juicios, y en un texto jurídico muy potente donde se le reclamaba al Poder Judicial que actúe, pero no hubo respuesta en ese momento. Y el 24 de marzo de 2026, a las 3:10 de la mañana, a 50 años del golpe, una vez más se realizó una acción frente al Palacio de Tribunales para nuevamente reclamar dónde están nuestros padres, madres y familiares, esta vez en una acción de habeas corpus colectivo.

0: colectivo que en un principio fue rechazado y luego pudimos revertir esta situación y en este momento estamos siguiendo la lucha en el Poder Judicial para que se dé lugar a este habeas corpus colectivo, donde nos presentamos un grupo importante de hijos, hijas y familiares reclamando una vez más respuestas al Estado en relación a dónde están, porque después de todos estos años no lo sabemos. Y estamos solicitando medidas activas del Estado en relación a las obligaciones que tiene a nivel internacional en función de tratados internacionales de derechos humanos y de nuestra propia legislación interna, donde el Estado tiene la responsabilidad de buscar a todos y todas las personas desaparecidas hasta finalmente encontrarlos.
1: Bueno, ¿viste? Uh-huh. ¿Viste cuando, no vos que estás escuchando, porque si estás escuchando este programa, sé que empatizamos en algunas ideas, pero ¿viste cuando escuchás en una sobremesa, en una reunión de excompañeros de secundario, alguno que dice, siguen jodiendo con eso, no se olvida nunca del pasado, esto fue ya 50 años? No, 50 años nada, todo este presente. Uh-huh. Hay quienes, Edu entre ellos, Julieta entre ellas, que no han tenido respuesta del Estado. Obligatoriamente el Estado tiene que responder o mostrar que está laburando para responder. Entonces, cuando hablamos de negacionismo, estoy haciendo editorial, discúlpeme, pero cuando hablamos de negacionismo, yo creo que desde la vuelta de la democracia, en más o menos intensidad, hubo negacionismo a abrir los archivos para que se pueda saber toda la verdad. Y ahora estamos un paso peorcito desde el Estado, que no es negacionismo, es reivindicar lo que sucedió.
2: Bueno, ayer hubo algo importante en tu zona oeste, que se juzgó, se terminó de juzgar, se condenó, fue el momento de la sentencia, a 4 genocidas violadores de Mansión Seré. Violadores, torturadores, de mujeres que dieron testimonio. Fue durísimo eso. Se me cierra la garganta de haber escuchado los testimonios.
1: Me imagino.
2: Y se dio sentencia. El máximo posible eran 25 años, pedidos por la querella. Bueno, los jueces determinaron que los 4 sobrevivientes, porque hay uno que se murió hace un par de años, los 4 genocidas, torturadores, violadores, fueran a la cárcel 25 años. Le dieron el máximo, es más, le dieron el máximo de pena posible, 25 años, con que no pueden usar el retirado, no son milicos retirados, sino que se les sacó el cargo militar, la jubilación y todos los beneficios que tenían.
1: Pero debe ser gente ya muy grande, ¿no?
2: Y son genocidas, ser violadores.
1: No, pero digo del 76 hasta acá, ¿estuvieron uh-huh. libres?
2: Sí, algunos estuvieron en prisión domiciliaria. Uh-huh. Siguen
1: estando, a eso me refería.
2: Sí, están los 4 en prisión domiciliaria preventivamente. Vamos a ver los vericuetos legales que los intiman a ir a una cárcel o no, pero 25 años... se logró el máximo, ¿no? Y son pequeñas muestras de que, de alguna manera, hay que seguir luchando por la justicia, a pesar de que pasaron 50 años.
1: De alguna manera y de todas las posibles, para mí uh-huh. es un alegrón y un orgullo que Edu sea parte de este espacio. Y siempre que lo convoco para cada año de Revuelto, es imprescindible que hablemos de la memoria, no solo en recuerdo de los sucesos, en recuerdo de las personas, de quienes no están, de quienes vienen luchando hace tantos años, sino también actualizarlo, hablar del presente, hablar qué nos queda a nosotros, qué hacemos con eso que nos queda,

0: 30.001 es mi papá. Así está la pechera, esa es la pechera que trae Edu.
1: Bueno, toda la familia hicimos pecheras como esta, y mis hermanos tienen una pechera como esta, y mis sobrinos y mis hijos, dice, son 30.000, uno es mi abuelo, y mi nieto y mis sobrinos nietos dicen son 30.000, uno es mi bisabuelo, y así sigue, ¿no?
0: De esa lucha que cuando empezaste en hijos, solo tenías para decir uno es mi papá, y hoy ya tenés en la familia quien dice, uh-huh, y levantando un puño cerrado, mi bisabuelo.
1: Exactamente.
0: Qué tremendo eso.
1: Sí.
0: Trae aquí para el estudio, porque viste que se va armando el estudio con cositas. El viernes trajo la Gaby Stoppelman, el programa Entredicha, un hermosísimo cuadrito del Che Guevara, sí, una ilustración hermosa, muy linda.
1: Y vi en YouTube a Mochi que trajo este...
0: Mochi trajo el Gracias por uh-huh aparecer.
1: Sí.
0: Y a ver qué me trajiste acá, qué nos trajiste. ¿Llegás a leerlo vos?
1: Sí, los llego a leer, pero se me quiebra la voz. Te pido que lo leas vos, que tenés mejor voz en este momento.
0: Dice así, son palabras de Gregorio Nachman, del viejo de Edu. Hay una noche entre lo legal y lo justo. La injusticia se basa siempre en lo legal. Lo justo es lo pobre, lo simple, lo desnudo, lo limpio, lo sano, lo molesto, lo indivisible, lo primitivo. La ley es la defensa de la injusticia opulenta. Lo justo no necesita defensa. La ley puede interpretarse de varias maneras de acuerdo a la injusticia que se quiera justificar. Lo justo no tiene discusión. Gregorio Nachman, 1949, detenido, desaparecido el 19 de junio de 1976. Desaparecido.
1: Esas palabras lo escribió a los 19 años. Sin ser abogado, sin nada, era un actor. Un actor.
0: Y trajiste una foto de él.
1: Sí.
0: Que también se queda acá. Que también se queda acá. Gregorio Nachman, presente aquí en Revuelto también. Y en él, insisto, los 30.000 y la lucha de los que estamos para que no se olvide, se haga justicia y no se permita nuevamente.
1: Uh-huh. Querido, sí. ¿Puedo pasar un aviso
0: parroquial?
1: Parroquial de Santos Lugares, sí, que no tengo exactamente el lugar en Ruta 3, que después lo paso para la agenda revuelta.
0: ¿Ruta 3 en Santos Lugares? No,
1: Ruta 8. O Ruta 8 es...
0: Debe ser.
1: Sí. No, tampoco es. Es González Catán.
0: Ruta 3.
1: Ruta 3.
0: Sí.
1: Después te paso el... Pero ahí el 2... El sábado 2 proyectamos Las venas siguen abiertas.
0: El documental, uno de los documentales de, uh-huh, de Dunachman, lo subimos a la agenda.
1: Bien.
0: En la agenda, okay, entonces, la gente del oeste de González Catán, de La Matanza, del Partido, uh-huh, de La Matanza, va a tener la información.
1: Bueno, y antes del 25 de mayo, suponemos...
0: Vamos a algo vamos a hacer.
1: Sí, sí, lo vamos a estrenar... ¿En Revuelto?
0: En Revuelto, en algún espacio lo vamos a estar bien estrenando, seguro.
1: Buenísimo.
0: Seguro. Hablábamos de...
1: Porque iniciamos la gira con esta película, después del 2 en González Catán, nos vamos hacia Córdoba, vamos a recorrer Córdoba, vamos a parar en lo de Quique Pessoa, no sé si lo conoces.
0: Vas a ver mucha gente de esta radio,
1: sí,
0: claro.
1: A Nicolás Falcoff también.
0: A Nicolás Falcoff, todos que los que tienen programas acá.
1: El taparrabo, ¿no?
0: Que se vista, sí, para que se recibirlo. Vista
1: ese, sí, porque voy con Silvia. Y después nos vamos a San Luis, Mendoza y Chile.
0: Qué lindo. Y bueno, cuando vuelvas por aquí, vamos a tener preparada una presentación para los amigos de Revuelto que quieran ver el documental. Hablábamos, de lucha y del traspaso de esa lucha, el traspaso de un pañuelo uh-huh blanco que seguimos levantando y que toma distintos colores también, como lo importante de la lucha del pañuelo verde. Uh-huh. También una lucha que ha sido cascoteada, que ha sido minimizada, que incluso quienes en algún momento la apoyaron mucho empezaron a despegarse para no quedar pegados y a ver si ahora no está de moda. Esas luchas mancomunadas están en un tema muy hermoso de María Cosecha, que habla justamente de esos dos pañuelos con un caramba, con uno de nuestros ritmos más antiguos y en algún momento hasta habían sido olvidados.

lo rescata Pedro Furió y escribe este hermoso caramba que en voz de la Chiquile de Emma, hablando también de pañuelos y de lucha. Edu Nachman pasó por el revuelto.

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2: Mira, iba a salir un tema para que nos... Iba a empezar a sonar un tema tuyo.
3: Sí.
2: Y se trabó la máquina.
3: No.
2: Entonces, vos tenés una guitarra ahí, hacé la cortina. Mirá qué linda remera se trajo de Cafrune, che.
3: Mi ídolo.
2: No. Tomá, trabate, compu. No hay tecnología que nos pare cuando hay buena onda, cuando nos juntamos en torno a la música y a la palabra.
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0: y me hacen la seña de que los el resto de los audios que traje no se escuchan, están rotos y creen que me dan una mala noticia y yo estoy feliz. ¿Qué haces? Bienvenido.
1: ¿Qué tal?
0: Qué bueno tenerte acá.
1: Buenas noches, Alejandro.
0: ¿Por qué? ¿Por qué si te largué para que apagues el fuego con algo, agarraste las garzas viajeras? ¿Qué te llevó ahí?
1: Me encanta ese tema. De muy chiquito como que lo agarré por Larralde, uno de mis ídolos, de quien hago muchísimas canciones cuando toco en vivo. Y me gusta ese tema. Venía pensando en ese tema, me encanta la letra.
0: Y es muy lindo desde donde habla y lo que dice, ¿no?
1: Sí.
0: Bueno, y tiene que ver, si bien no es de Larralde, por más de que algunos sí googlea, a lo mejor se
1: sale
0: confunde.
1: De Larralde, si sí, le pone de Aníbal Sampaio.
0: Claro, si le pone la inteligencia artificial, por ahí le dice que es de Larralde, sí. Usted no le haga caso, es de Sampaio. Pero es muy del decir de Larralde.
1: Sí. Y de Cafrune también.
0: Y de Cafrune, claro. Sí. Che, ¿quién es Pedro Berreta?
1: Pedro Berreta, cantor y guitarrero. Quedó Paraná Berreta. Muchos me preguntan por qué Paraná Berreta.
0: Una agrupación que tenía.
1: Éramos,
0: ¿no?,
1: una agrupación, claro. Que éramos un trío con dos chicos de la Escuela de Música Popular de Avellaneda, que eran de la ciudad de Paraná, y Berreta es mi apellido. Yo soy Pedro Berreta. Bueno, y ahí quedó un poco el porqué del nombre.
0: Te quedó el sobrenombre del grupo.
1: Exacto.
0: Vos no sos de Paraná, no. Le choreaste la ciudad al resto de
1: Le choreé la ciudad, todo el mundo piensa que soy de Paraná, sí.
0: No, yo creí en realidad que la agrupación hacía música litoraleña y por ahí le habían puesto Paraná y nada, te quedaste con el nombre del grupo.
1: Sí.
0: Va, ¿te quedaste o te lo pusiste? Te quedó.
1: Los chicos me dijeron cuando se fueron, con esta cuestión de la pandemia, se volvieron a vivir a Paraná y me dijeron, che, Pedro, las canciones son tuyas, digamos, la guitarra la tocas vos, el que canta sos vos, quédate con el nombre, me dijeron, ya está, y seguí. Buena onda los chicos. Y bueno, primero un lío cambiarme de nombre en las plataformas, en YouTube,
0: claro,
1: en Spotify.
0: Usaste las
1: todo.
0: Mismas del grupo, claro.
1: Y dije, bueno, esto ya está, queda así.
0: Está. Bueno, hablaba de tu remera de Cafrune y hablas de tu admiración por Cafrune. ¿De dónde viene?
1: La verdad es
0: porque
1: que...
0: Porque también dijiste de chico escuchaba...
1: De chico escuchaba viajera. Porque mi abuelo tenía unos vinilos de Folclore para Todos y ahí había canciones de Cafrune, de Horacio Guaraní... De los chalchaleros.
0: Que lo ponía tu abuelo y vos escuchabas.
1: No, y yo cada tanto, en un momento empecé a poner los discos.
0: Que
1: no es lo más normal.
0: Estamos hablando, claro, porque vos tenemos que hacer la diferenciación de edades. Vos hablas de tu abuelo y estás hablando de qué año.
1: Y esto será en el año. ¿Cómo se tenía? 97.
0: Bueno, 97. No digo que yo podría ser tu abuelo, pero si tu tío, digamos. 97, el folclore medio tirado, por eso te digo, digamos, los discos de folclore, un pibe agarra.
1: Yo soy porteño, ¿viste?
0: Claro.
1: Fui a un colegio y era el único prácticamente, en la clase éramos dos que nos gustaba el folclore, o tres como máximo entre los dos cursos. Después, no, eso lo escucha mi abuelo, eso lo escucha mi abuelo, todo era, ¿viste?, como música de viejo.
0: ¿Y vos le escuchabas los discos a tu abuelo y ya te andaba interesando la música?
1: Sí, me interesaba y tenía un compañerito, Gonzalo, que fue el que me enseñó a tocar la guitarra, que me hacía pensar que yo también podía tocar la guitarra porque me enseñaba, por ejemplo, esas introducciones de Larralde. Digo, no hay que ser un virtuoso para tocar eso, y yo de alguna manera a esa edad más o menos lo tocaba y me pensaba que podía tocar la guitarra. Entonces era un poco Gonzalo quien me enseñó también todos los ritmos folclóricos en la guitarra. Él no sé dónde los habrá aprendido, nunca le pregunté, qué curioso. Y así empecé. Y
0: ¿no te llamó la atención? Nada, digamos, estabas con Gonzalo metidos ahí en un viaje con el folclore, sí. Mientras el resto del curso lo miraba con cara de todo pibe que les pasa y estaban escuchando Michael Jackson, no sé,
1: sí,
0: otra
1: guitarra,
0: cosa.
1: Todo con guitarra eléctrica.
0: Claro.
1: Todo con guitarra eléctrica.
0: Bueno, y en ese ampliar, Cafrune, Larralde, pero viene también la parte del rock con Iorio,
1: sí.
0: Con el Indio Solari, que también son parte de tu repertorio.
1: Sí, totalmente. Para mí conocerlo a Ricardo Iorio fue un antes y un después. en mi vida artística. Me ha marcado muchísimo. Resumo un poco la historia, ¿no? Pero veo unas entrevistas en la tele de Beto Casella en la televisión y digo, che, ¿quién es este loco? Que anda diciendo las cosas que no se anima a decir nadie, ¿no?
0: Vos no lo seguías entonces,
1: yo no lo escuchabas. Seguía, no lo escuchaba, no. Y casualmente voy para la zona de Coronel Suárez y digo, che, yo lo tengo que conocer. Llego al pueblo, la primera persona que le pregunto, no me olvido más, al joyero, Zavala. Le digo, ¿vos sabés dónde vive Ricardo Iorio?
0: Al joyero.
1: Al joyero, sí. Después y me dice, sí, Ricardo, tenés que agarrar la ruta 76, me dice, hasta tal kilómetro, se abre un camino de tierra y te metés a la derecha, me dice. Y le empezás a dar, son 40 kilómetros por camino de tierra. Me dijo, vas a pasar una escuela rural, se abre un camino, te tirás a la izquierda, se abre otro camino y vive Ricardo al pie de las sierras. El lugar se llama El Campamento. Hay un almacén de ramos generales, un tinglado donde desarman maquinaria y al lado hay una hectárea que Ricardo le compró al hombre. Así que fui la expedición, camino de tierra, largo.
0: Pará, ¿no le preguntaste al tipo, che, yo hago 40 kilómetros de tierra y llego ahí, y Iorio me echa la mierda o suele recibir a la gente?
1: Me había llegado el rumor de que era buena onda y que salía y que saludaba y que estaba todo bien. Pegamos buena onda, salió, ¿cómo hacés, muchachos? Yo les llevé un disco de una banda donde tocaba antes, que habíamos compuesto una canción para Martín Miguel de Güemes. Y bueno, le entré un poco por ese lado. Uh-huh. Y me dijo, bueno, toma mi teléfono, loco, llamame mañana. Y lo llamé al día siguiente y me dijo, no me gustó para nada tu disco, ¿no? Para nada. Y empezó a imitar a uno de los que hacía la primera voz, éramos un conjunto, ¿viste? Y me dijo, venite a casa, loco, si querés. Bueno, al día siguiente le caí a las 5 de la tarde con una torta y un whisky.
0: Tenías el dato.
1: Sacamos unas mesitas ahí afuera.
0: No, pero tenías el dato de que le gustaba
1: el whisky y sí, la torta. Sí, otro tecito, por favor.
0: ¿Y qué torta llevaste?
1: No, fue un bizcochuelo. Sí, fue un bizcochuelo.
0: Amenizar nomás.
1: Sí, sí. Y sacamos unas mesitas, nos pusimos a mirar las sierras y él me contaba de todo el contorno que veía con las sierras, que esto, que lo otro. Y en un momento me dice, ¿querés tocar la guitarra? Fue corriendo a buscar una guitarra y trajo una clásica de esas guitarras que están en las casas, que si no es Casa Núñez le dan el palo, pero viste, esa bien criollita.
0: Sí, sí, de estudio.
1: Sí, sí, sí. Y no me olvido más. Y antes de que yo arranque a tocar, me dice, ¿vos sabés tocar esto? Bonaerense ruta 76. Sendero ayer transitado por los pampas de Catriel, con rumbo al sauce corto para visitar indios ricos de Ventana y loncos de Curamalal.

0: ¿Qué fuerza que tienen estas letras? ¿Qué necesarias? Estaba pensando en que no importa qué música quieras hacer, quieras consumir, o como artista o como receptor de la música, hay que pasar por estas letras. En algún momento te tienen que atravesar. Me parece ultra necesario que nos dejemos atravesar por esta poesía, ¿no?
1: Sí. Bueno, a mí es de lo que más me conmueve del folclore, ¿viste? Y hay algo también de estar haciéndolo solo con una guitarra, como que me da una conexión con lo más primitivo, ¿no? Del folclore, como con el decir, el mensaje, ¿no? Que como era antiguamente, de los payadores, o esto de que andaban de pulpería en pulpería llevando el mensaje o avivando a la gente, che, mirá, avivate, loco, como.
0: Y vos en esa imagen y en estos trovadores, en estos cantores, empezaste a tomar tu manera de decir, tu decir.
1: Sí. Cuando lo conocí a Larralde,
0: Pará, ¿cuántos años tenías cuando fuiste a verlo a
1: a
0: Iorio?
1: Iorio tenía 24 años, 23
0: 24.
1: años por ahí.
0: Y ahí tiraste un cuando lo conocí a Larralde.
1: Sí. Me dijo que él arrancó como cantor de tangos. ¿Viste? Y tiene una voz así como muy tanguera, digo. También hay algo en el timbre de la voz de Larralde en particular que es una voz rara dentro del folclore, porque son. No sé, si uno se pone a pensar y te dicen folclore, uno piensa en, no sé, Luciano Pereyra, el Chaquinho Palavecino, Abel Pintos,
0: No había pensado en ninguno de
1: en ninguno de
0: esos.
1: esos, pero bueno, son casi todos tenores, los chalchaleros,
0: Ajá,
1: Horacio
0: claro.
1: Guaraní,
0: Sí,
1: ¿viste?
0: sí.
1: Y en Larralde encontré a alguien con el que tengo una voz o un registro parecido, si no, yo pensaba que no podía cantar ninguna canción, digo, no, si no tengo la voz del Chaquinho Palavecino, no puedo cantar las canciones del Chaquinho Palavecino porque no puedo salir así con esa super voz como cantan los salteños. Y eso también me parece que me llevó a otro repertorio, a decir, che, bueno, por ahí mi voz no es para esto, pero está esto.
0: Te llevó la voz.
1: También me llevó la voz.
0: También, ahí está, porque creo que también te habrá atrapado esto, ¿qué digo? ¿No? Este contenido de la poesía, del poema, ¿no? El decir, no solo el cómo, sino el qué.
1: ¿El qué? Las letras. Las letras son.
0: ¿Y qué tenés de ese trovador de pueblo en pueblo que acabás de pintarnos, ¿no? De antaño, primitivo, como decís vos. ¿Cuánto de eso es posible hoy? Guitarra al hombro y andar la patria.
1: Yo estoy cumpliendo mis sueños, o sea, siempre de chico.

0: soñé con recorrer. Tengo algo con la provincia de Buenos Aires, y arrancó en la provincia de Buenos Aires y después se fue expandiendo al resto del país. Que me encanta, ¿viste? Siempre de chiquito yo soñé, cuando era chico, 8 o 9 años, que quería ser guitarrista, que quería salir a cantar folclore. También tengo un recuerdo, una imagen de también querer hacerlo en escuelas rurales, ¿viste? Un poco como lo hizo Cafrune, que fue a tocar a todos los pueblos. Cuando fui a tocar a Huanguelé en el año pasado, fui al festival de José de Larralde.
1: Ubícanos dónde queda.
0: Fiesta del Cantor Orillero. Es cerca de Torkins, de Curamalal. Y me contacta la gente de la organización justamente porque toco canciones de Larralde y estamos en la puesta en valor de los temas de Larralde, porque a veces, claro, hacen un festival y no tocan ninguna canción del... O sea, el escenario se llama José Larralde. Digo, me ha pasado en la Fiesta Nacional de la Guitarra que no tocan, digamos, no problema. Cosas.
1: Los premios Carlos Gardel, el premio al tango se da fuera del horario de televisación. Así que son cosas normales de nuestra cultura.
0: De nuestra cultura, sí. Me encontré ahí con todo un mundo, ¿viste? De payadores, de cantores criollos, que me pareció increíble.
1: ¿A vos te da lo mismo el... Te da lo mismo, digo, habitás sin distinción los distintos escenarios, digo, el encuentro íntimo, o acabas de nombrar un festival, supongo que un festival es un escenario más grande, más allá de cuán grande o no sea el pueblo o la ciudad donde estés, sí. Pero son otros escenarios y otros climas que se viven en festival.
0: Y sí, también creo yo, ¿no? Que con esta propuesta que estoy llevando ahora, que es solo con la guitarra, es difícil entrar en el circuito de festivales. A mí lo que me pasa es que yo voy a los pueblos, hago mi propia fecha, o sea, la comunico. Hoy en día las redes sociales, la verdad es que han democratizado bastante la cuestión. La comunico y le doy la difusión que yo puedo y la gente viene. Pago una entrada y viene y están todos en silencio escuchando o a veces cantando conmigo las canciones. Y me dicen, che, qué loco, este repertorio que haces, me dice distinto, no lo hace nadie. Viste, todo es otro repertorio.
1: Y entrándole a Larralde, o como bien decís, las cosas que escribe y decía Iorio, ¿cómo fue empezar a escribir tus letras? ¿Cómo encaraste eso, no? Teniendo la vara ahí.
0: Y ya ahí me metí más en mí, viste, como en la búsqueda de quién soy yo, qué me gusta a mí, vivencias mías.
1: ¿Pero te salió en la forma?
0: No sé. No.
1: No digo en el contenido, digo...
0: En la forma, sí, hay algo de todo eso que... Yo, digamos, aprendí música escuchando esta música y tocando esta música. Entonces, como que sí, hay algo en la forma, sí. Y en el decir sobre todo. Uh-huh. En el decir.
1: Es Paraná Berreta. Estamos conociéndolo y conociendo su música. Tengo ganas de que cante algo tuyo.
0: Bueno, claro.
1: Dale. Está bueno, ya que vamos ahí a las composiciones.
0: Esta canción originales. Se llama Apuñalando al Destino. Y es una canción que quiero mucho. También del año 2016. La hice con un amigo, Daniel.
1: ¿Hiciste varias con él?
0: Sí, hice varias con Daniel.
1: Varias composiciones compartidas.
0: Sí, Daniel es un capo. Un capo, tiene esa...
1: ¿Cómo se dio el encuentro ese?
0: Yo antes tocaba en otra banda que a él le gustaba mucho y, bueno, él empezaba a venir siempre a los conciertos, venía, y un día me dijo, che, ¿no crees que nos juntemos a guitarrear y qué sé yo? Nos juntamos a guitarrear y íbamos a armar un dúo de guitarras de tango. Y después terminamos todo haciendo todo folclore, canciones que componíamos entre los dos. Y, bueno, y después tomó un camino y yo tomé otro, pero siempre estamos ahí en contacto haciendo cosas.
1: Vos sabés que cuando leí el título ese, dije, ¿por qué apuñalaríamos el destino? Debiéramos, por lo menos, tener la intuición de que no viene muy bueno para querer apuñalarlo de antemano. Pero mejor escuchar el tema, mejor meternos en la letra, que sacar conjeturas previas, ¿no?
0: Sí, es una canción de reconciliación. Y
1: tomá el vino, no le amagues, dale un trago al vino.
0: Lo que te quería contar es que estaba este año... Me voy de viaje a la India, un poco sin saber por qué, ni en búsqueda de algo. Y cuando estaba en la ciudad de Amritsar, donde está el Golden Temple, que es un templo que adora la religión Sikh, que es una religión medianamente moderna, más o menos del año 1500, conocí a un muchacho que se llamaba Jesús, que estaba con su cámara y estaba filmando, grabando audios y bueno. Muy loco, en ese lugar funciona un comedor 24 horas donde llega gente de todas partes del mundo y sobre todo de la India y les dan de comer y hay voluntarios y está 24 horas funcionando el comedor.
1: Y nadie pregunta, te dan de comer. Pregunta, vos llegás y te dan de comer.
0: Y te dan de comer. Y después te dan un alojamiento también y para ir dormir todos juntos, como que es algo muy, muy humano. Y después seguí por el norte de la India, en Macleodgan, la ciudad del Dalai Lama, y agarré la guitarra para matar el tiempo en una estación de colectivos. Hacían 2 grados bajo cero, tenía una infección gastrointestinal. Y viene Jesús, que nos volvemos a encontrar ahí, y me dice: "Che, Pedro, te quiero regalar un video". Me dice: "¿Por qué no te cantás una canción?".
1: ¿De dónde era Jesús?
0: Porque Jesús dice, era español.
1: Ahí está.
0: Pero vivía en Inglaterra. Y me decía: "No, a mí me gusta vivir en Inglaterra". Me dice: "Pues bueno, me banco el clima, pero después me doy estos gustos de poder venir a la India". Y pasó como algo mágico, ¿viste? Como un video que aparece un muchacho con un turbante naranja de esta religión Sikh que te comentaba hoy. Y un papá con una nenita. Y bueno, ese video yo después lo subí a las redes sociales. Y tomó impulso, 9 años después de haberse filmado, se viralizó. Y es un video con el que yo di a conocer mi música y empecé a laburar.
1: Mira.
0: Sí, mucha gente de la que viene a los conciertos viene por ese video o por esa canción. Entran por ese video. Y a veces me hace reflexionar esta cuestión también que, viste, de la casualidad o de las cosas que uno a veces quiere armar o quiere buscar y que no salen y a veces... ¿viste?
1: Sale sin querer.
0: Sale sin querer o sale porque un amigo, gracias a un amigo, sale.
1: ¿Y qué estabas tocando cuando él te filmó?
0: Apuñalando el destino.
1: Este tema.
0: Este tema que voy a tocar
1: este
0: ahora.
1: Este tema.
0: Me dijo tocar, y no sé por qué toqué este tema, viste. Lo acabamos de hacer con Daniel, era de ahí unos meses atrás.
1: Bien, como no supiste por qué arrancaste con Garzas Viajeras, un día en la India te pusiste a tocar y te dio a conocer en un montón de lugares. A ver ahora si pasa eso, mirá.

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1: Muy de por acá las músicas, diría yo, de la provincia de Buenos Aires, ¿no? Si tenés que definirte geográficamente, te ubicás en la provincia de Buenos Aires, a pesar de ser citadino, vos sos porteño. Sí, sí, sí. De la porteñidad fuiste en busca de ese
2: alimento. Que es parte de la provincia también, ¿no? Digamos, una localidad más.
1: Es cierto, mi amigo.
2: Y me enfoco también
1: en mi amigo Orellano.
2: El cantor orillero, me agarro como de esa, me siento dentro de esa rama.
1: Ahí está.
2: Que entra el tango, la milonga.
1: Y pones muy claro que desde chico te cautivó esa música y fuiste en búsqueda. No es que andabas por ahí, te gustó la guitarra y llegaste a la EMPA, porque la EMPA es fuerte.
2: Me llegó igual todo
1: en esa identidad de música popular.
2: Por los guitarristas, viste, sobre todo de Cafrune, viste, con esto que te comentaba hoy, que para mí algunas introducciones de él eran como ejercicios de guitarra, viste, como espectaculares. Como, no sé, los más clásicos, digo. Viste, como muy...
1: Hay una belleza y laburo hermoso.
2: En la simpleza, y Cafrune tenía muchas introducciones de esa, no sé. Y para mí eran ejercicios de guitarra ya.

0: Y esto que te comentaba hoy, que dije, bueno, puedo tocar la guitarra, tengo con qué.
1: Claro, claro. ¿Y hoy escuchás folclore o música popular actual?
0: Sí. Ah, actual sí, escucho algunas cosas.

0: escuchás algo.
1: Sí.
0: ¿Y cómo te llevas si es que escuchaste con este resurgimiento del folclore por ahí en mixtura con lenguajes más nuevos, más de ahora?
1: No, me gustan algunas cosas. Me gustan algunas cosas. Aunque, si le soy sincero, me voy de acá a Wangelén. Entre Larralde, Cafrune y Facundo Cabral me gusta muchísimo también.
0: Facundo Cabral,
1: sí, me encanta. Pero bueno, relacionándolo con estas cuestiones de los cantores más de ahora, por ejemplo...
0: Facundo Cabral mucho tiempo como no considerado dentro de la música, sino más bien un decidor, por lo que decía, incluso allá por fines de los 80, hasta mucha gente lo seguía por la parte hasta humorística de Cabral. Y después cuando le entras a la música... Tipo,
1: las letras.
0: Hay un espectáculo muy, muy bonito con la obra de Facundo Cabral hecha por Ezequiel Borra, querido Ezequiel Borra, que lo hizo en el CCK.
1: Ah, mirá.
0: Es un espectáculo hermoso.
1: ¿No lo viste? ¿Está ahora en cartelera?
0: No, está en YouTube, lo tenés que buscar. Ah, creo que lo tenemos subido en nuestro YouTube también, porque nos permitió Ezequiel compartirlo. Está maravilloso lo que hace. Sí, y ahí seguís redescubriendo, porque también no es un tipo muy versionado, ¿no? Sacando No soy de aquí, no, ni soy de allá, digamos otros temas.
1: Sí, pero tiene unos temas, a mí sí, me gustan mucho, ¿no? Los temas, y también escucharlo hablar, ver las entrevistas, me parece, todo lo que le pasó, ya la historia de vida de él es increíble, pero todas las anécdotas que tiene son...
0: ¿Cómo es que canta en un momento, pobrecito mi patrón?
1: Pobrecito mi patrón, piensa que el rico... Piensa que pobre soy yo.
0: Sí.
1: O sea, que el pobre soy yo.
0: Sí, qué maravilloso.
1: Y la otra con una flor en la mano. Hay medio mundo esperando con una flor en la mano y la otra mitad del mundo por esa flor esperando.
0: Sí, un gran poeta y un tipo que nos invita a la reflexión todo el tiempo.
1: Todo el tiempo. Y ahí, y también, viste, que a veces cuando estoy ansioso o estoy mal o me pongo entrevistas de él y me calma, me tranquiliza. Viste, como que hay algo ahí que le hace bien a la gente. Uh-huh. Le hace bien a la gente. La gente también no soy el único al que le pasa. Digo, a mucha gente le pasa. Y cuando entras ahí, los comentarios que tiene en YouTube son increíbles. Un día me dijo León Gieco que... casi un predicador, ¿no? Y me dijo que lo vieron en un teatro que lo envolvió como un manto celeste cuando estaba cantando a Facundo Cabral. Y que lo vieron todos los que estaban ahí en el teatro. Me dijo que como que fue muy impresionante.
0: Mirá. Mira, creer o reventar. Pero sí, que el tipo tenía un algo, un aura, no hay dudas. Y bueno, y la historia, y la historia del final de Facundo Cabral es, digamos, ¿cuándo va a salir la serie, no? Maravillosa toda la vida para contarla, y gran parte de la vida la cantó él. O sea que en su obra está también su camino y su vida. Está muy bueno eso. Trazame una línea de ingredientes comunes entre los primeros que nombramos, que eran Larralde, Iorio y el Indio Solari, lo dejamos abandonado en la charla.
1: El Indio Solari, sí, es verdad.
0: Trázame una linita.
1: Bueno, me gusta la música, ¿no? Y a veces reversiono canciones de rock que me gustan mucho y las llevo para la milonga, para la guitarra clásica, para el decir este folclórico, y por ahí... más despojado de toda la tecnología y de las máquinas, volviendo como a lo analógico, a lo antiguo, a esto del payador. Uh-huh. Y bueno, son canciones que me gustan mucho, ¿viste? Las canciones que canto, algunas son propias y otras ajenas, pero que las siento como propias.
0: Claro.
1: Por eso las canto, o porque me atravesaron a mí de alguna manera, o porque tienen algo que ver conmigo, y hago reinterpretaciones. Con esa canción pasó algo muy loco, porque estaba en Córdoba hace tres veranos, y me escribe un loco y me dice: che, ¿viste que el Indio Solari subió a sus redes sociales tu versión de Había una vez? Digo, ¿cómo puede ser? Digo, o sea, claro, sí, le había colgado una historia ahí de que le había gustado la versión.
0: Haceme un cachito, porque a mí me gusta cerrar musicalmente el programa, pero eligiendo el invitado lo que va a hacer. Así que ahora me permito yo elegir
1: el cierre.
0: Entre medio. No, el cierre lo vas a cerrar vos, pero ahora métete un cachito y tráenos al Indio, que está bueno traerlo en versión guitarra y voz. Está muy bueno eso.
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0: qué lindo. El mundo gira entre quienes, como dice Pedro, podemos escuchar una charla de Facundo Cabral, podemos escuchar la letra de... Ahí está probando que no le está llegando la viola.
1: No, ahora sí.
0: Ahí va, a ver si no le llega de aire.
1: Sí.
0: No, digo, escuchar una charla de Facundo Cabral o escuchar tu música, un Larralde, ¿por qué no? Un Cafrune. Digo, para los que a veces en un momento de ansiedad la pudren más aún poniendo a dos que se están gritando, el momento destacado de cuatro tipos puteándose, todo eso que nos hace peores a cada segundo y que está...
1: Nos envenena todo el
0: tiempo. Todo el tiempo ese veneno, sí, lo tenemos en la mano.
1: Lo tenemos en la mano, sí.
0: Lo tenemos en la
1: terrible
0: mano. Bueno, nosotros acá ofrecemos esto que se mezcla en todo ese veneno, porque es difícil, porque no te lo propone mucho el algoritmo. Así que tenés que buscarnos. Acordate, es una radio con 24 horas de estas músicas. Tu música es parte de nuestra programación durante el día. Y después con muy lindos programas. Bueno, gracias a los invitados y a la música que aparece, yo hago todo para arruinarlo y sigue 25 años por gracias a que la música llega y se convida. Pero voy a seguir, hasta no arruinarlo de verdad, no voy a parar. Pero después está Gabriela Stoppelman con Entredicha, están los chicos de Después de la Deriva, está Crear con Rock, está Cantar en la Ducha, programas que recomiendo, buscalos en serio, porque si no los buscas, Abrazo Brujo, que lo estamos esperando que debute este año, pero búscalo porque si no, no te va a aparecer de ninguna manera. Lo mismo tenés que buscarlo a Paraná Berreta si querés ir a verlo, porque venía ahora con una gira.
1: Sí.
0: Estuvimos hablando hoy con Gustavo Nasuti de Casa Sonora en Ituzaingó, sí, y vas a estar ahí.
1: Voy a estar ahí.
0: El 6 o 7.
1: Casa Sonora el 9.
0: El 9, 9 de mayo.
1: 9 de mayo,
0: sí. 9 de mayo, zona oeste del Gran Buenos Aires, Ituzaingó.
1: Sí. El 15 voy a estar después en el Centro Cultural San Isidro, el 16 en Ranelag y el 23 en Tokio, en el Bar Tokio de San Antonio de Areco.
0: En Areco, qué lindo. Areco, bueno, sí, por ahí invitarlo a Hernán Casiari,
1: que
0: puede ir a ver. Mirá, sí, qué lindo, si te aparece ahí y se cuenta unos cuentos.
1: Es una buena idea.
0: Por ejemplo, si te fuiste hasta la casa de Iorio, 40 kilómetros por tierra, Casiari debe estar más cerca.
1: Casiari está ahí en alguna...
0: Claro, compré un sándwich de crudo y un vino y caer en algún momento.
1: Un no de bondiola para mí le deuda.
0: Seguramente. Che, gracias por venir a compartir este rato, esta charla.
1: Un placer, dale.
0: Un placer.
1: Muchas gracias a vos por...
0: Ahora sí podés elegir vos algo para cerrar musicalmente. Por ejemplo, ¿por dónde irías? ¿Propia? ¿Apropiada?
1: Puede ser alguna de Cafrune que no cantamos o alguna propia...
0: Cafrune,
1: dale.
0: Al ver, final Cafrune, el tipo le elige, bueno, sí, qué sorete. Gracias, Paraná Berreta. Lo podés buscar, su música está en nuestra radio, pero en tus redes, Paraná Berreta.
1: @ Paraná Berreta,
0: sí, y,
1: todo, y para escuchar lo mismo.
0: Sabe que en algún momento va a estar tocando cerca de donde vivís vos.

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0: ¡Gracias!
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vas a arreglar todo este quilombo? La casa es un desastre. ¿Por qué no lavas esa montaña de platos? Ordenas un poco. Levantas toda esa ropa tirada en el piso.

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12: Hola, hola, ¿cómo están? Bienvenidas, bienvenidos a Expreso Farco, el programa semanal del Foro Argentino de Radios Comunitarias. Este encuentro que tenemos cada 7 días de esta producción que este año cumple su 19º aniversario. Y en el programa de hoy hablamos de la represión cultural que aplicó la dictadura y que hoy siguen siendo motivo de análisis histórico. Nos ocupamos también del desastre económico provocado y su impacto en uno de los sectores que más trabajo da, compartimos las voces de un nuevo encuentro de la Unión de Asambleas de Comunidades y también conocemos las situaciones críticas que provoca el ajuste en la obra social que debe garantizar la salud de más de 5 millones de jubilados y jubiladas. Compartimos el Expreso Farco de hoy.
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12: Ajustar, recortar, no pagar. Las consecuencias del ajuste a cualquier costo, a una costa de la salud de los jubilados y jubiladas. La producción de nuestra compañera Evelina Ramírez, desde Villanos Radio de Carlos Paz, para abrir el Expreso Farco de hoy.
14: La situación por la que atraviesa el PAMI sigue generando fuertes reclamos en todo el país. Al planteo de las y los jubilados se ha sumado también las demandas de médicos y médicas de cabecera que tras el paro de 72 horas llevado adelante a mediados de abril han comenzado a articular acciones de protesta.
15: El empleado de PAMI, el médico de cabecera y el paciente somos víctimas de esta situación.
14: José Avilés, delegado en Carlos Paz de APAMIA, la Asociación de Profesionales de los Programas de Atención Médica Integral y Afines.
15: No somos los que somos los generadores de esta situación y muchas veces terminamos peleándonos entre nosotros. Yo tengo pacientes que se sientan acá y yo le doy un tratamiento para 3 medicamentos y el paciente me dice, doctor, entre los 3 medicamentos, ¿cuál es el que sí o sí tengo que tomar? Porque puedo pagar uno, no puedo pagar los 3. ¿Cómo no vamos a entender la situación en la que están ellos? ¿Y cómo ellos no van a entender ahora la situación en que estamos nosotros? Si nosotros juntamos muestras para dárselas a ellos. Entonces, no sé cómo va a terminar la situación. Lo que sé es que más vale que reclamemos por esta injusticia, que nos unamos para reclamar juntos y que veamos cómo empezamos a salir de esta situación.
14: A esto se suma el reclamo de intendentes y jefes comunales por el no envío de fondos desde noviembre del año pasado. En Córdoba, unos 160 intendentes y jefes comunales firmaron una nota exigiendo al PAMI y al Gobierno Nacional el cumplimiento de pagos adeudados vinculados a prestaciones de salud. Las autoridades de San Antonio de Redondo, una localidad cercana a Villa Carlos Paz con una población de 6.000 habitantes, firmaron el escrito. Así lo expresó Sebastián Arias, secretario de Economía del Gobierno Municipal.
16: La realidad es que desde a partir del mes de noviembre nosotros hemos dejado de recibir los aportes de Nación en cuanto a lo que es el plan Sumar y a los reintegros de PAMI, ¿no? Que nosotros, es una situación que es conocida, pero nosotros tenemos 2 dispensarios, 2 centros de salud, uno central y otro en barrios solares. Y bueno, la realidad es que nosotros vemos como complicado, digamos, una situación compleja en cuanto a la cantidad de personas y vecinos que se acercan a los centros a atenderse, ¿no? La crisis y el costo que tiene para un municipio esta atención se ha ido incrementando y no vemos por otro lado, ¿no? Que la Nación asuma sus responsabilidades, ¿no? Se ha roto un contrato social que tiene que ver con esta idea de que el Estado Nacional muestra un superávit o un equilibrio fiscal en base justamente a los recortes que ha hecho sobre salud, ¿no?
14: La directora médica del dispensario municipal, Adriana Olari, describió el cuadro de situación y los esfuerzos realizados para mantener la atención.
17: Sí, nosotros entre los 2 centros atendemos.

0: Cuesta Blanca, de Calahuasi, a nuestra guardia. Nosotros queremos que nuestra población se mantenga saludable. Uh-huh. Y bueno, no hemos bajado los brazos a pesar de no contar con todos los recursos financieros.
1: Mientras tanto, las y los jubilados siguen siendo el principal sector que, desde que asumió Milei en el gobierno, viene dando pelea en la calle, visibilizando sus demandas y construyendo unidad en la acción.
2: Hasta hace 2 años, la tarjeta la utilizamos para compra de electrodomésticos. Hace 2 años que estamos comprando alimentos en el supermercado con la tarjeta. Nos vamos endeudando, vamos restringiendo productos de primera calidad para nada. Restringir alimentos como carne, como lácteos, restringir remedios. Comprás un pedazo de queso o te comprás el remedio que te falta. En esa disyuntiva estamos a diario.
3: Los jubilados, esto no lo vemos desde ahora, lo venimos viendo desde un principio. No es que somos golpistas ni nada por el estilo, simplemente estamos sufriendo las consecuencias de este gobierno que ya lo conocemos, no viene a hacer nada nuevo, es más de lo mismo cada vez que gobierna la oligarquía y la derecha.
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5: Trabajan en el sector textil, sufren la baja del consumo, cada vez les cuesta más seguir en pie, pero no están en las estadísticas. Todo en medio de una apertura a productos importados que es peor que en etapas anteriores. La producción desde Radio Estación Sur de La Plata.
6: Al momento de este informe, la industria textil contabiliza 659 empresas cerradas y la pérdida de 20.700 puestos de trabajo desde que asumió Javier Milei, y la tendencia se profundiza. Pero esos números no incluyen a la economía popular, cuya situación completa un panorama todavía más grave, según nos explica la presidenta de la red textil cooperativa, Melén Berguinaut.
7: Algunas veces cuando veo los números, más vale, y los vemos en realidad en lo que vemos a nuestro alrededor, ni siquiera representa esos números a nuestros compañeros, porque en general las encuestas no incluyen a lo que llaman trabajo informal, por lo que más que para nosotros tenemos una formalidad y apuntamos a que las cooperativas así lo sean, entonces ni siquiera estamos en esos números. El sector está atravesando una crisis que desde que existe la federación, por lo menos, que ya este año hace 14 años, nunca habíamos atravesado. Las cooperativas están en un momento muy complejo. El trabajo que la sostenía, nosotros como federación tenemos trabajos con los estados, provinciales, municipales, en otro momento nacionales, pero después también cada cooperativa tiene, se sostenía en base a un ingreso mensual, diario de trabajo que tenía que ver con un consumo interno, que tenía que ver con las ferias, con otros mercados locales que hoy no existen.
6: Entre las principales razones está la fuerte caída del consumo, un alivión de importaciones baratas y la falta de políticas de promoción y contención que golpea a todos los sectores de la producción y el trabajo argentino.
7: Muchas de las cooperativas se encuentran con los talleres cerrados o muchas trabajando, eran 10 y pasaron a trabajar 5. Es muy extrema la situación, mucha migración entre un sector de por parte del sector textil, o sea, a otro, se van, cambian de rubro, o sostienen, porque la verdad también que el sector textil es un sector que viene con mucho oficio, entonces sostienen las horas que pueden trabajar, pero después tienen 1.000 changas más. Es muy, muy complejo porque se está destruyendo y desmembrando un sector que es muy difícil después poder volver a levantar con tanto conocimiento de oficio que tienen tantos compañeros.
6: El Instituto de Pensamiento y Políticas Públicas, que dirige el economista Claudio Lozano, publicó un informe donde detalla el impacto de estas políticas en distintas ramas de la industria, cuyos principales referentes, lejos de oponerse, deciden reconvertirse como importadores, logrando más rentabilidad que antes. En Radio Estación Sur, Lozano trazó una línea histórica para explicar que estas políticas no tienen nada de nuevo.
8: Es profundizar sobre los impactos que tiene una de las políticas centrales que impulsan en general

0: las estrategias neoliberales. Esto no ocurrió solamente ahora, digamos, sino que ha ocurrido también en la etapa de Martínez de Hoz, en la época de la dictadura. Esto ha ocurrido durante la época de Domingo Cavallo y Carlos Menem en la década de los 90, también en la etapa de Macri, y también, por supuesto, en este momento. La apertura es una de las claves, mejor dicho, el ingreso de producción importada, de eso estamos hablando, es una de las claves principales de esta suerte de industricidio que está viviendo la Argentina. El matiz principal es el nivel de agresividad, en el sentido de que los impactos de la política de apertura y de desregulación son mucho más profundos en un lapso mucho más corto. O sea, la cantidad de empresas destruidas en el curso de estos dos años y la cantidad de puestos de trabajo, más de 300.000 puestos de trabajo de carácter formal, o sea, de los mejores que han sido eliminados en el curso de este tiempo, en realidad es una experiencia que tiene de profundidad y de agresividad muy superiores a los que tuvieron las experiencias anteriores. En realidad supera la profundidad que tuvo tanto la dictadura como el resto de las experiencias que vivimos.
1: Para El Expreso Farco reportamos Pablo Antonini, Robertina Sacido Torcho y Seba Lino desde Radio Estación Sur.
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3: Gran parte de la censura de la última dictadura se centró especialmente en los libros, y ese tema y las publicaciones que hay sobre el tema ocupan un espacio en la Feria del Libro de Buenos Aires. La producción desde Radio La Hormiga de Rosario.
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5: Feria del Libro y Memoria. Se está desarrollando la Feria Internacional del Libro de Buenos Aires 2026, y en ella encontramos un espacio, 50 años de memoria y futuro, una propuesta que busca seguir instalando la conciencia histórica. Allí, en el corazón de la feria, en el nuevo pabellón 8, puede visitarse la instalación Censura Planificada, los libros en la mira de la dictadura militar. Argentina, 1976-1983. Radio La Hormiga de Rosario, para El Expreso Farco, conversó con su curadora, Judith Gossiol.
6: La muestra es como, todo el pabellón está dedicado a muestras especiales por esta edición número 50. Yo tuve a mi cargo una sobre Fontana Rosa en la feria, digamos, sobre todo armada a partir de los chistes que él hizo relacionados con la feria, y la que llamamos Censura Planificada, los libros en la mira de la dictadura. Es como una especie de zona especial del pabellón, con telas que afuera son rojas y en las que están inscritas un listado enorme de autores prohibidos, de títulos censurados, digamos, ¿no? Uh-huh. En un término más amplio, de editoriales, de títulos y de autores, y un poco el mecanismo de prohibición de los libros, digamos, uh-huh, que tiene que ver sobre todo con querer mostrar en esta parte de afuera que hubo un plan sistemático, así como uh-huh, hubo un plan sistemático de desaparición de las personas y del robo de bebés y de la entrega, ¿no?, de esos niñas y niños nacidos en cautiverio de sus madres. También hubo un plan de represión a la cultura que estuvo estipulado, que tenía un circuito que incluía, bueno, a quien hacía la denuncia, que venía por distintos lados, también oficinas de abogados, también análisis del contenido de los libros, un área de publicaciones dedicada especialmente a esto, y bueno, todo un mecanismo que terminaba con la prohibición del libro.
5: Y pensaba, por el otro lado, que este trabajo, esta curaduría que has hecho, queda también como documento para quienes retomen el tema en el momento que sea.
6: Y a mí me gustaría más que salga un catálogo, pero no sé si lo vamos a conseguir.
7: Bueno, pero vamos a hacer un imaginario. Pensá en los próximos pasos y el futuro, y dónde te gustaría que empiece a caminar este gran trabajo que construiste.
6: Mira, bueno, me gustaría el catálogo, si no pienso que por ahí se podría hacer online ahora que estamos hablando, por lo menos. Uh-huh. Y a mí la verdad que el primer lugar que me gustaría que vaya, y no es por quedar bien con ustedes, es Rosario, porque me parece que hay varias cosas que con un enorme amor

0: y con ciencia las mandaron, porque bueno, no a todos los que le pedí yo los conocían y me conocían a mí. Uh-huh. Y me parece que hubo mucha conciencia de tratar de difundir. Y además porque, por ejemplo, la Vigil se merece un homenaje mucho más grande. Es un proyecto impresionante, casi, digamos, quizás el más conocido. Uh-huh. Es el del Centro Editor, que fue un proyecto enorme. Uh-huh. Y que además se quema, bueno, también como con la Vigil se quemaron los libros, pero la Vigil tenía una dimensión que excedía los libros.
1: En medio de una crisis fenomenal en todos los sentidos, la lectura sigue siendo tan fundamental en este país, ¿no?
0: Yo creo que sí. Creo que por ahí, bueno, pueden variar un poco los formatos. Esta muestra, yo lo pensaba eso, es como la reivindicación del libro papel, porque justamente el libro enterrado, el libro quemado, que era como, yo digo, bueno, es como un poco qué le pasa a la qué le pasará a la gente más chica, ¿no? Que ya cree que se crece con otros dispositivos de lectura. Pero yo creo que sí, creo que sigue. Primero que la lectura puede tomar distintos formatos, no solo el libro en papel tradicional, pero también me parece que el libro sigue conservando un halo de respeto, de importancia. Por eso es tan, me parece que es tan movilizador el hecho de una quema de libros, por ejemplo, ¿no?
1: Claro, claro.
0: Nosotros, sí, yo creo que es.
1: Nosotros nos comprometemos que este fragmento del programa se lo vamos a reenviar a todas las bibliotecas populares de acá de Rosario. Van a estar acercándose para la compra.
0: Van a estar acá.
1: Uh-huh. Y para que se acerquen y vean, conozcan y se lleguen ahí a poder charlar con vos, Judith.
0: Dale.
1: Te agradecemos enormemente este momento.
0: No, yo les agradezco a ustedes. Les agradezco el libro que me dejaron exponer acá, que está ahí. No, en la muestra.
1: Por favor.
0: Y bueno, sigamos pensando.
2: Si bien hay producciones de todo el país, desde la ciudad de Rosario forman parte de esta muestra los siguientes materiales: el libro Cultura y Dictadura en Rosario, de Leonidas Cerutti, el caso Vigil, de Natalia García, y también fragmentos del documental Desentierra, los libros que no heredamos, de María Julia Blanco. Porque la memoria se construye, se comparte y también se defiende desde la cultura y los libros.

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2: Las asambleas socioambientales de todo el país llevan 20 años de encuentros nacionales y en el Expreso Farco conocemos lo que pasó en el último que se hizo, el encuentro de la Unión de Asambleas de Comunidades, en esta producción de nuestro compañero Agustín Fontaine, desde una radio Muchas Voces.
3: Esa contaminación ambiental es social también, ¿no? Estamos aprendiendo sobre todo eso, que no hay diferencia entre nuestros cuerpos de personas y el cuerpo de la madre tierra, o sea, somos un mismo ambiente y si se afecta el ambiente nos afecta a nuestros cuerpos y si nos hace daño a nuestro cuerpo le hace daño a la madre tierra también. Yo soy Rosa Arauz, me dicen la Rosy, vengo de Catamarca.
4: Como Rosa, miles de personas de distintos puntos del territorio nacional defienden la vida, sin quedarse cada una en un rincón y partiendo de las problemáticas locales, muchas de ellas se reunieron en la localidad de Villa La Bolsa, provincia de Córdoba. Me estoy refiriendo al encuentro de la Unión de Asambleas de Comunidades, un espacio de lucha, organización comunitaria para pensar desde los territorios y para pensar cómo habitar los territorios. Javier Astrada, cordobés y comunicador social.
5: Una característica que tiene la UAC es que es un encuentro de asambleas, de organizaciones, de colectivos, que bueno, plantean su base desde una lucha territorial. Entonces por ahí, yendo a una UAC, podés tener un panorama general de lo que sucede en el país.
4: Del encuentro participaron asambleas y colectivos de Salta, San Juan, La Rioja, Catamarca, Santa Fe, Entre Ríos, Buenos Aires, Ciudad Autónoma de Buenos Aires, Río Negro, Córdoba, Tucumán, Mendoza y también del Uruguay. En esta edición de la Unión de Asambleas Ciudadanas hubo una fuerte impronta de balance y reflexión sobre estas dos

0: Décadas de trayectorias, los avances de los proyectos extractivistas en los distintos territorios, las distintas coyunturas que atravesamos en estos años y cómo se sostuvo la organización de los colectivos y asambleas.
1: Rosa Arauz, yo creo que eso es la fuerza más importante que estamos teniendo de este tiempo de lucha, ¿no? Como, si te puedo decir, un pozo de sabiduría para enfrentar la destrucción total, vienen por la destrucción total. Así como la guerra en Gaza, así como la guerra en Irán, despiadada y que se ha hecho como un espectáculo. Lo nuestro no tiene tanto espectáculo, no se nota tanto, pero es una guerra silenciosa contra los pueblos, contra la agricultura, contra las sabidurías ancestrales que lleva más de 5 siglos. Entonces, siento mucha, mucha bronca, pero también una rebeldía que me une a ustedes, me une acá en la UAC con tanta gente que viene luchando desde hace tantos años y a seguir adelante.
0: Hay una resistencia que sucede en los territorios, en los pueblos, porque es colectiva. A las penurias se las afronta de manera comunitaria, vecinal. Esto nos decía Javier Astrada en diálogo con una radio Muchas Voces.
2: Más allá de lo jodido que estamos en todos los lugares, los compañeros, las compañeras, los compañeros salen a luchar, se enfrentan a un corte de ruta, se enfrentan a defender el agua. ¿Por qué? Porque es lo que lo está permitiendo vivir, y eso lo podés palpar en una comunidad pequeña, cuando no tenés agua, cuando no podés producir alimentos. Entonces, por ahí me parece interesante este punto, ¿no? De que quizás, si bien la crisis social, económica, está golpeando a todos y a todas en todos lados, en los territorios me parece que hay mucho más gimnasia, primero de lucha, y segundo, hay una resistencia que yo, por lo menos, le encuentro la vuelta a entender que sucede porque es colectiva. Entonces, vecinos y vecinas a diario viven un montón de penurias, pero a diario también van tratando de suplir todo eso que no está en el plato o todo lo que no está en una institución de manera comunitaria, vecinal.
3: Me llamo Alejandro y soy integrante de la organización ecologista Piuqué de Bariloche, de la radio autónoma Piuqué 94.1 de Frutillar, en las afueras de Bariloche. Conformamos un espacio asambleario autónomo en la región. Tenemos 30 años de organización y 10 años de la radio comunitaria. En un momento vimos que nosotros hacíamos acciones y no salían en ningún diario, no salían en ningún medio porque estaban todos comprados. Por ahí, no sé, las grandes ciudades, por ahí es distinto, pero es muy fácil comprar los medios en una ciudad chica. Y entonces no sale en ningún lado lo que vos trabajes, hagas o quieras llamar la atención, incidir. Y dijimos, bueno, entonces pongamos en una radio. Y nos pusimos la radio y nos dejamos de tratar de incidir en los medios hegemónicos o comprados.
1: Me dicen la Rosy, vengo de Catamarca. Es posible seguir resistiendo, lo estamos haciendo, estamos buscando alternativas. No nos van a ganar, nos podrán venir a querer romper los cerros
4: Buenísimo. ¿Qué te parece
1: y destruir nuestros ríos, pero no nos van a quitar la alegría y las ganas de seguir luchando, porque mientras haya aliento de vida, mientras haya chispa, esa es la energía. Ellos creen que la energía es solamente la eléctrica o la que mueve las máquinas. Nosotros producimos energía para la vida y para las relaciones que nos hagan cada vez más fraternos y más capaces.
0: En plenario de cierre, en donde se puso en común el trabajo de comisiones y consensuaron y aprobaron propuestas, se eligió además la próxima sede para la UAC, la número 41. La recepción va a estar a cargo de la Asamblea por el Valle de Uspallata, ese territorio atravesado por la megaminería. Para el Expreso Farco, el informe de una radio, Muchas Voces de Capilla del Monte, provincia de Córdoba.

0: No hay tiempo.
1: Y hasta aquí llegamos con Expreso Farco. Cristian Torres estuvo en los controles y en la edición final del programa. Pepe Frutos en la conducción. Participaron hoy Villanos Radio de Carlos Paz, Radio La Hormiga de Rosario.

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0: Muchas gracias.
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11: Heredé de mis antepasados las ansias de huir. Dicen que mi sangre es europea. Yo siento que cada glóbulo procede de un punto distinto, de cada nación, de cada provincia, de cada isla, accidente, archipiélago, oasis, de cada trozo de tierra o de mar, han usurpado algo y así me formaron, condenándome a la eterna búsqueda de un lugar de origen. ¿Cuál será ese lugar de origen si es que el final de esta oración, de este párrafo, se convierte en contraseña para interpretar a Alejandra Pizarnik? Gabriela.
12: Bueno, creo que el origen es la palabra, ¿no? Sin lugar a dudas, el origen para Alejandra Pizarnik es esa palabra invisible. Quiero decir, todas las palabras son invisibles, como dice ella en un poema, ¿no? ¿De dónde viene esta conspiración de invisibilidades? Lo que pasa con el alma es que no se ve, lo que pasa con la mente es que no se ve, y también lo que pasa con el pasado es que no se ve.
13: Gabriela Borrelia Sara.
12: Entonces, el origen para Alejandra Pizarnik es siempre esa palabra que se escapa, que no se encuentra y que se busca incesantemente, ¿no? Incluso la idea de la niña en Alejandra Pizarnik, esa obsesión literaria que es la figura de la niña, que casi ella encarna personalmente durante toda su vida, ¿no? Olga Orozco le dice pavana para una infanta difunta, ¿no? Esa idea de infanta es la preocupación por el origen, sin duda, y es la preocupación por la palabra también y por el relato del origen, ¿no? La primera gran invención de cualquier ser humano es su propia infancia, ¿no? Cómo nos narramos la propia infancia. Y creo que eso pensaba cuando pensaba en el origen Alejandra Pizarnik.
14: El escriba ha desaparecido. Señalo el sitio vacío donde los muertos se divierten. La noche penetrando y el glande inflado de tinta penetrando. Hacen el mismo ruido que la muerte penetrando. Asisto a su duración en lo instantáneo. Silencio desorbitado. Su fiesta en lo opaco, en lo pleno, en lo plano. La atención lleva un blanco en la frente, lleva una capa negra de lirones despiertos.
10: Flora Alejandra Pizarnik nació el 29 de abril de 1936 en el Hospital Fiorito de la localidad bonaerense de Avellaneda. En 1954 finalizó el secundario y rápidamente comenzó a circular por los pasillos de la Facultad de Filosofía y Letras y la Escuela de Periodismo. Un año después publicó su primer libro de poemas llamado La Tierra Más Lejana. Años después, Alejandra Pizarnik viajó en 1960 a París.

0: 6 años. Sus escritos han dejado una huella imborrable en la literatura argentina y aún siguen vigentes en la actualidad.
1: Entre tus textos, entre tus varios textos que estuve revisando, leyendo y en algunos casos revisitando, vos proponés que leer a Pizarnik constituye una de las experiencias más revolucionarias de lectura. Y claro, cuando uno lee esto, imaginariamente o no, arma una figura, una especie de podio. ¿Es así?
2: Sí, para mí recuerdo, bueno, el impacto que me causó en ese texto, también lo digo, el impacto que me causó leerla por primera vez. Uh-huh. ¿No? Recuerdo uno de esos primeros poemas del Árbol de Diana, ¿no? Explicar con palabras de este mundo que partió de mí un barco llevándome, ¿no? Ese desdoblamiento, ¿no? Ya de esa imagen increíble, ¿no? ¿Cómo explico justamente con palabras de este mundo? Es decir, con esas palabras que son que nunca son completas, que son imposibles, que algo se fue de mí para siempre, ¿no? Y que además estoy yo en quien se va y estoy yo en quien se queda, ¿no? Ese desdoblamiento del yo me causó la misma gran impresión Árbol de Diana que para mí fue la lectura de Antonio Porquia, ¿no? Esas dos. ¿Por qué? Porque digo, cuando digo es una de las revoluciones más grandes, es ese efecto que causa la lectura cuando una ya no es la misma, ni puede pensarse ni a sí misma, ni al mundo, ni a los otros, de la misma manera que antes de leerlo, ¿no?
3: Gabriela Borrelli Azara, escritora y crítica literaria.
2: Sin lugar a dudas, yo antes de leer a Pizarnik era una persona, fui otra después de leerla, ¿no? Antes de leer a Unamuno también lo era. Pero en el caso de Pizarnik hay otra revolución, porque pareciera que una nunca puede salir de esos poemas y que siempre se quedan con una tratando de explicar justamente lo inexplicable de la vida. Me parece que sí, toda lectura es una revolución. Ahora, cómo se produce esa lectura también es un misterio, ¿no? Porque seguramente muchas leyeron a Pizarnik y no les provocó esa revolución, pero escucharon una canción y les provocó. Bueno, yo hablo un poco de eso en otro libro, que es Aquí Argentina, Crueldades Políticas y Maricorenía, donde hablo que cualquier expresión cultural, me resisto un poco a llamarla bien cultural, pero cualquier expresión cultural, una canción, una letra, de una canción, una música, quiero decir, una letra que se quedó impregnada, una obra de teatro, una escena de una película, provoca en cada uno de nosotros un talismán al que volvés siempre, aún sin entenderlo. En este momento, yo vos te digo, decime la gran película de tu infancia, y vos tenés una película, ¿no? O una uh-huh. imagen, o una algo. Imagen. Una imagen de esa película, ¿no? Y que regresa a vos en momentos insólitos. o se activa una palabra y vos te acordás de esa palabra. Bueno, así funciona la cultura en un ser humano y así funciona la lectura también cuando impacta de esa manera, ¿no? En mí fue una revolución, pero también creo que la lengua, que Alejandra Pizarnik, una hija de inmigrantes de clase media de la ciudad de Avellaneda.
1: De Avellaneda, claro.
2: Casi ciudad de Buenos Aires, claro. Igual vivieron después parte de su adolescencia en Montes de Oca, ¿no? En la calle Montes de Oca, en Barracas. Nació en Avellaneda, pero pasó parte de su infancia y adolescencia en Barracas. En esos arrabales, ¿no? De la ciudad de Buenos Aires. Haya tenido tanta importancia, a mí no deja de emocionarme también eso, tanta importancia, que hay una cuestión de clase, digo, con Alejandra también, ¿no? Es una, yo a veces cuando doy clase digo, era una de nosotras, podía ser una de nosotras, quiero decir, los padres de Alejandra eran como nuestros padres, uh-huh. No eran los padres de Silvina Ocampo, no eran los padres de... eran comerciantes ganándose la vida con un departamentito que cuando muere el padre le pueden comprar el departamento finalmente a Alejandra para que viva sola. Era cualquiera de nuestros padres de chicas de clase media, lectoras, que leemos a Heidegger y nos emocionamos, que

0: queremos escribir, que queremos pintar, y creo que eso es lo que marca también esa revolución, que Alejandra sea una de las poetas más populares de la Argentina y también de Latinoamérica, porque es un grado de reflexión altísimo en nosotras, ¿no? Que accedimos a una educación y que profundizamos en nuestras lecturas. Creo que ahí está la principal revolución de la que hablo, ¿sí?
1: Ahora, en esta hora inocente, yo y la que fui nos sentamos en el umbral de mi mirada. No más las dulces metamorfosis de una niña de seda sonámbula, ahora en la cornisa de niebla, su despertar de mano respirando de flor que se abre al viento. Explicar con palabras de este mundo que partió de mí un barco llevándome. El poema que no digo, el que no merezco. Miedo de ser dos camino del espejo. Alguien en mí dormido me come y me bebe. Extraño desacostumbrarme de la hora en que nací. Extraño no ejercer más oficio de recién llegada. Fragmento del libro de poemas Árbol de Diana, escrito por Alejandra Pizarnik en 1962.
2: ¿Sabes? Asocio habitualmente revolución a hito, a esa especie de momento bisagra en la historia de la humanidad, si es que hablamos de revoluciones, o en la historia personal de cada uno, donde se cierra un momento y se abre otro. Si nos situamos en ese momento, el tuyo, el personal, ¿de qué lecturas venías y, es inevitable, cómo llegaste o por qué llegaste o a través de quién llegaste a Alejandra Pizarnik?
0: Bueno, sí, es verdad, coincido en la palabra hito. Entiendo revolución cuando ya las cosas no son como antes, ¿no? Digo, la revolución es el momento cuando no cambia algo, sino cuando cambia todo, ¿no?
2: Tal cual, tal
0: cuando
2: cual.
0: Cambia una condición de existencia. Yo lo tengo muy claro, lo de Alejandra Pizarnik. Lo tengo muy claro. Mira, el otro día justo encontré unos apuntes donde una amiga mía que vivía a los 18 años conmigo, que fue la primera vez que viví sola a los 18 años y empecé la facultad, 19 en realidad tenía, me había hecho un dibujo de Alejandra Pizarnik. Yo lo descubrí con la facultad, Alejandra Pizarnik, pero no como currícula de la facultad, sino todo eso que sucede alrededor de la facultad.
1: Gabriela Borrelli Azara.
0: Es decir, empecé a estudiar letras en la Universidad de Lomas. Y se había armado ese primer, segundo año, que eran años en la Argentina, bueno, 99-2000, ¿no? Ahí, en esos años, se había armado un grupete de gente muy interesante, la verdad, y nos reuníamos los viernes, terminábamos de cursar los viernes, y los viernes seguíamos, yo vivía sola en un departamento que era de mi abuelo, y ahí, como yo tenía ese departamento, venían mis compañeros a seguir a leer, pero no a leer de la facultad, sino cada uno traía poemas, poemas que le gustaban.
2: Ah, claro.
0: Y ahí me acuerdo cuando dos amigos míos, Cristian y Raúl, eran muy fanáticos de Pizarnik, Lizzie también, otra amiga mía, y ahí apareció el primer libro de Pizarnik, la leíamos a la noche, apareció junto con Pessoa, con Fernando Pessoa, que sí era un autor que yo ya conocía, y creo que, y ahí, bueno, y ahí apareció el impacto de todo lo que está alrededor de Pizarnik, ¿no? Olga Orozco, Cortázar, pero fue la facultad y todo eso que hay alrededor de la facultad, que es la conversación, ¿no? A mí me llama la atención, digo que nos defendemos muy mal cuando desde el gobierno antiestado o de las ideas antiestado se impugna que, y esto lo que digo no es políticamente correcto, pero sí lo justifico, se impugna que la gente vaya a la facultad pero no termine. Y me parece que no es para defenderse eso, que es parte, que la idea de la deserción de la universidad pública es parte de la bondad y de lo que hace una universidad pública. Quiero decir con esto, que hubo un montón de compañeros míos que, porque uno, Raúl, por ejemplo, manejaba un taxi y estudiaba letras, ¿no? Que quiero decir que no, la idea de que no terminó la facultad, y a él se lo cuenta como un número de que estudió 3 años y no terminó la facultad, no importa que no haya terminado la facultad. Porque la vida de Raúl, por ejemplo, ¿no? No fue la misma. Y lo que Raúl después, en cómo trabajó, en lo otra cosa que hizo, aunque no trabajara de eso, también es un mejor trabajador en eso. Quiero decir que la deserción universitaria no es algo malo de la universidad pública, sino es un capital social que tiene una Argentina que es, sin lugar a dudas, el país donde hay más librerías por metro cuadrado, ¿no? La ciudad de Buenos Aires, pero la Argentina en general. Vos hoy vas a cualquier, yo vengo de un pueblo de La Pampa y hay una librería, ¿no? Quiero decir, el nivel de lectura de la Argentina se debe en gran parte, y ahí es lo política, a la deserción universitaria que hay. Quiero decir, a esas personas que pasaron por la universidad y aún no la terminaron, fueron tocadas por la universidad y cambiaron sus vidas. Porque la universidad no es solo lo que la currícula y el aula. Es el alrededor, las conversaciones que hacen crecer a una. A mí me transformaron en una gran lectora de poesía. No las clases, obviamente que después leo poesía con las herramientas del aula, sin lugar a dudas. Pero no es que una cosa, pero la poesía y el conocimiento de poesía apareció en lo que hay alrededor, en esa conversación con mis compañeros, y Pizarnik fue una de esas lecturas muy fundantes. Yo debo confesar que la abandoné después mucho tiempo, y después tuve la suerte de encontrarme en la vida con Don Lupo, que era y trabajar con él más de 15 años. Y Tom fue el gran lector de Pizarnik de la Argentina, ¿no? Porque tenía una visión psicoanalítica de Pizarnik, fue una constante en mi vida, y una constante de profundización de mi vida, pero apareció, respondiendo a tu pregunta, que se me hizo un poco larga la respuesta, apareció en esa conversación con mis compañeros de la facultad, que fueron las más ricas de mi vida.
3: Y hay un viejo libro de ella que se llama Extracción de la piedra de la locura, y en toda su obra, este es el único libro donde escribió de pronto, se llama Camino del Espejo, frases que las numeró con números romanos, puse 1, 2, 3, así, y no sé qué son, no puedo definirla, no entra en ningún casillero, porque no son aforismos, porque no tienen la intención moral, con comillas, que a veces tiene un aforismo, una moraleja como tiene la fábula. No son poemas, por la estructura no es de un poema, pero es como si fueran breves poemas, son frases sueltas, y yo creo que tienen el sentido de una gran condensación poética. Y alguna vez leímos algunos sueltos, pero hoy decidí leer casi todos, como ir armando un poema con estos, no sé, estas breves frases, cuasi aforismos, pero son algo más, de Alejandra Pizarnik. Camino del Espejo, compartimos fragmentos, y dice así. Y sobre todo, mirar con inocencia, como si no pasara nada. Lo cual es cierto. Acá en la segunda engancha con la palabra mirar, como evidentemente lo escribió a continuación, y dice, pero a ti quiero mirarte hasta que tu rostro se aleje de mi miedo como un pájaro del borde filoso de la noche. Ponerle borde filoso a la noche, ¿dónde queda eso? En la frase de Alejandra Pizarnik, en su propio universo, en ningún otro lado puede existir el borde filoso de la noche del cual se aleja un pájaro.
2: Sabes que te voy a tomar el concepto conversación. Y vos que sos una estudiosa de Alejandra, a lo mejor te atravesó la misma cuestión. ¿Cómo habrá sido esa conversación en aquel Bar La Paz, 1955, en una mesa donde frente a ella estaba alguien, Bajarlía, Juan Jacobo? Esa conversación, esos diálogos, algunos fragmentos aparecen dispersos en algunos textos, pero más allá de esos fragmentos dispersos, conociéndola a ella, ¿cómo la imaginas? ¿Cómo la representas?
0: Es hermosa la imagen que traes, te referís a la imagen que cuenta el mismo Juan Jacobo Bajarlía, en su libro Anatomía de un Recuerdo, que después retoma en un perfil muy bueno que escribe Mariana Enríquez sobre Pizarnik, que yo retomo también en el epílogo de La Tradición Mística. Yo lo retomo porque a mí me impactaron esas palabras que son las mismas palabras de Porquia, ahora o nunca, ¿no? Alejandra la imagino como una joven apasionada, profunda y hambrienta, ¿no?
1: Gabriela Borrelli Azara, directora artística del Festival Poesía Ya.
0: Hambrienta de vida, porque siempre está la leyenda de esta Alejandra mortuoria, oscura, cercana, ¿no? Pero la Alejandra que publica en 1955, la Alejandra que se enamora de Bajarlía, que se enamora no solo de Bajarlía, se enamora de un ambiente cultural, de una conversación literaria, de un mundo, ¿no? Que tiene, que comparte con él la paz, el estudio que tenía Bajarlía muy cerca del obelisco, y que ellos salían de esa escuela de periodismo y seguían, como mis compañeros y yo,
2: conversando.
0: Conversando y leyendo. Y no, y esa, y Alejandra, imagino que con esa valija que le dice a Bajarlía, bueno, me voy de mi casa, casémonos, y Bajarlía diciendo, esto es una locura, no nos podemos casar, primero porque te llevo casi 20 años. Después, creo que había un hambre de Alejandra de hacer de su vida una conversación literaria, de rechazar cualquier aspecto de la vida, y pensaba esa Alejandra de 18 que vivir con Bajarlía era extender continuamente esa conversación en La Paz, ¿no? Que es lo mismo que buscó en París, ¿no? En 1964, cuando ella pasa esos 4 años en París, y es Antonio Requeni, otro amigo de ella, que le dice, París es una ciudad hecha a tu medida, le dice. ¿Por qué? Porque la no terminaba los barcitos, nadie parecía hacer otra cosa en París esos años que hablar de literatura. Imagínense que Alejandra vivió en París los años previos a 1968, ¿no? Claro. 2 años de ebullición tremenda. Justo ahora estoy leyendo el diario de Marta Minujín en París, que pasa también los años, y que ahí dice, me encontré con Alejandra Pizarnik, una joven poeta, ¿no? Ya era, imagínense que era una ciudad donde vivía Cortázar, donde estaba Pizarnik, donde todo era una meca, y creo que esa misma búsqueda de extender la vida a la conversación literaria, a la literatura, que la vida no sea otra cosa que buscar esa palabra justa, esa historia justa, ese ensayo justo, ese poema perfecto. Creo que así me la imagino, ¿no? A Alejandra en ese bar buscando eso.

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3: Habitualmente, más en la Argentina, más allá de el canon que establece muchas veces las carreras de letras, hay ciertas etiquetas que quedan asociadas a escritoras y escritores, Y ella habitualmente cuelga sobre ella, sobre sus espaldas, agrego yo, esa etiqueta de la Rimbaud sudamericana. ¿Cuánto de esto admitís? ¿Y cómo, en el caso de que la proporción sea desfavorable para esa etiqueta, cuánto agregás para poner las cosas en su justo lugar?
4: Yo creo que es corta la definición de Rimbaud, ¿no?
3: Claro.
4: Es corta porque Rimbaud escribió mucho menos que Alejandra. Alejandra escribió mucho más y se extendió también en otros géneros. Pero es verdad que la idea de Rimbaud latinoamericana es, creo que ilumina una sola parte de Alejandra, ¿no? Alejandra Pizarnik fue escritora, pintora también. Empezó a pintar con bache plana al mismo tiempo que escribía, tenía gran afición por la pintura. Yo creo que si ella hubiera seguido viva, murió muy joven, cuando tenía 36 uh-huh. años, ¿no? Pero hubiera extendido. Es más, hizo una muestra con Mujica Lainez de sus pinturas. Hace muy pocos años en la Biblioteca Nacional Mariano Moreno se exhibieron sus pinturas, ¿no? las que se pudieron rescatar de sus archivos. Además, lo que tenía Alejandra era que exploró varios géneros, ¿no? Exploró principalmente la poesía, pero también el ensayo con La Condesa Sangrienta, la obra de teatro con Los Perturbados Entre Lilas, y toda su prosa, ¿no? Que es una prosa, a mí es de lo que más me entusiasma de Alejandra, sus poemas sin duda, pero la prosa, ¿no? Donde ella investiga la herida a través de la obscenidad, ¿no? No hay obscenidad, hay herida, dice Alejandra Pizarnik, uniéndola con un montón de escritores de la década del 70.
5: Gabriela Borrelia Sara.
4: Quiero decir que las etiquetas, a veces, yo no reniego de ellas, no me hago la exquisita, no reniego de ellas porque las etiquetas, a mí hay algo más superior a... creo que hay algo más superior que la etiqueta perfecta, que uh-huh. es... que alguien descubra a un poeta o una poeta. Entonces, si la etiqueta no es lo todo perfecta, bueno, no importa, pero a través de esa etiqueta de Rimbaud, tal vez algún joven se acerca a Pizarnik. Y entonces ya la etiqueta funcionó, sea cual sea, ¿no? A mí no me molesta tanto la etiqueta de... Después hay etiquetas que molestan o no molestan, que son incómodas. Como lectora, a mí la de Rimbaud, eso me parece corta, pero no inadecuada. Me molesta más cuando hay una homologación con la locura, ¿no? Cuando Alejandra aparece unida a la idea de obra y locura. Ahí sí me parece, ahí me incomoda, porque ciertamente es una obra que no indaga en eso, o no indaga en eso, sino en el sentido de dislocación del sentido del significante. Entonces me parece que no hay que tenerle miedo a las etiquetas, hay que abrazarlas. Y como me pediste vos en tu pregunta, agregarles cositas, no borrarlas, sino agregarle cositas, aclararlas, circundarlas, ¿no?
5: En aquellos años soñaba con viajar a París, la ciudad de sus poetas dilectos. Nerval, Baudelaire, Lautremont, Rimbaud. En 1959 yo había vivido 4 meses en la capital francesa y al volver mis comentarios reforzaron su antiguo anhelo. París es una ciudad cortada a tu medida, le decía. En 1960 Alejandra hizo realidad su sueño. Conservó cartas y postales enviadas desde su modesto hotel parisino. Algunos de esos cariñosos testimonios epistolares se reproducen en el libro Correspondencia Pizarnik, recopilado por su amiga Yvonne Bordelot. De entre aquellas cartas quiero destacar 2 párrafos. En uno me decía: yo estoy bien, guapa, esbelta, infantil y siniestra, como d'habitué. Entre amores y errores, trabajando como quien quiere salvarse. Y otro párrafo: aún no empleé las direcciones que me diste. Soy patológicamente tímida cuando se trata de visitar a personas que no conozco. Las que conozco son pocas, pero suficientes. Además, ¿qué me puede hacer un poco más de soledad? En otra carta me había escrito en francés: Je ne désire aucun ange. Yo no deseo sino un ángel. Después de haber vivido casi 4 años en París, Alejandra regresó distinta. Cuando, años antes, yo estaba por viajar, me pidió que le trajera una polera color verde botella, como la que usaba Sartre y sus acólitos existenciales. Cumplí su deseo. Ella, al volver, me regaló un volumen con las poesías de Pasternak vertidas al francés. Pero lo más hermoso del regalo fue cuando encontré, al abrirlo, sus anotaciones y dibujitos con tintas de distintos colores en los márgenes de las páginas. Fragmento del texto Recuerdos de Alejandra Pizarnik, escrito por Antonio Requeni y publicado en Granma en octubre de 2006.
3: Mencionás que no es solamente la poesía, ya hablaste de otros textos y una tradición mística contiene 27 relatos que de alguna manera muestran para algún desconocedor de la obra de ella otro aspecto. De una escritura que, por cierto, como vos mismo citás, y Mariana Enríquez y otra gente también, muy acertadamente, constituye una escritura densa y peligrosa.

0: No voy a retomar lo de las etiquetas, Gabriela, no voy a retomarlo, pero si habría que hacer como una especie, como se hace ahora, de tips, de marcaciones. A ver, descríbame, profesora, a lo mejor en alguna clase o en algún taller, una compañera te pregunta, dame tres tips para que esto de densa y peligrosa de la escritura quede claro.
1: Sí, imagino que son como tips o en el caso de Pizarnik sería como son los cosos negros que se le ponen, contiene azúcar, contiene sodio, ¿no?
0: Las marcas estas
1: Sí,
0: en pro de la
1: exactamente,
0: salud,
1: ¿no? Los avisos
0: los avisos.
1: que se ponen en los paquetes de contiene mucho sodio, contiene azúcar, grasas.
2: Gabriela Borrelli Azara, autora del libro de ensayos Lecturas Feministas 2.
1: Mira, la primera que yo diría es que asomarse a la prosa de Pizarnik, densa en el sentido que está plagada de imágenes, no del todo claras, sino de imágenes poéticas, enreverezadas, que marcan caminos diferentes. Lo primero es pierde aquí toda esperanza de entendimiento, ¿no? Como
0: Ah, bueno, ya con eso.
1: quien entra aquí hay que lanzarse a la claridad. No está todo dicho, está todo por decirse en Alejandra, ¿no? Nada está dicho, sino que está todo. Y la idea de qué está diciendo acá y volver, hay que largarse al texto, entregarse al sonido, a las imágenes. Y ese es el peligro, ¿no? El peligro radica en que a veces va a haber frases o algunos diálogos sin el sentido tradicional que usamos en la vida, sin un sentido literario. Pienso en Los Perturbados entre Lilas, la obra de teatro, ¿no?
0: Claro.
1: Donde, por ejemplo, un personaje habla en letras de tango y otro personaje habla en poesía. Ese diálogo, ¿no? Imposible en la vida real, es posible solo dentro de Alejandra Pizarnik. Entonces, quien entre en la obra de Alejandra Pizarnik, que pierda toda posibilidad de realismo y entre como en ese bosque de un no entendimiento, pero sí en un goce imaginativo de palabras, también de creación de palabras, ¿no? El triciclo monoerótico, por ejemplo, ¿no? Ayer leía una que se me había escapado, porque igual hace años que la leo y todos los días reparo, porque una lectura nunca es total, siempre es parcial, hagas la que hagas, ¿no? Entonces, a veces hay palabras, parcial digo, porque hay cosas que no ves. Y después las ves. Y yo hay
0: Claro.
1: cosas que veo después de muchísimos años. Una palabra que era violín velorio, algo así, ¿no? Donde Alejandra junta palabras. Entonces también que hay que aventurarse a las palabras nuevas y al juego de palabras. Entonces, esta idea de Alicia en el País de las Maravillas, de Lewis Carroll, que recorre tanto la obra de Alejandra, es también una imagen del lector, de la lectora que se anima a ese bosque donde las cosas, o al otro lado del espejo, donde las cosas no se reflejan tal cual son, sino que empiezan a mostrar sus variantes.
2: Una habitación con muebles infantiles de vivos colores. Luz como una agonía, como cenizas, pero también a veces como una fiesta en un libro para niños. En la pared del fondo, cubierta de espejos, hay dos ventanas verdes en forma de corazones. A la derecha, en el proscenio, una puerta rosada. En la pared junto a la puerta, un cuadro dado vuelta como un hombre orinando en un parque. En el proscenio a la izquierda, dos pequeños féretros inodoros, muy juntos. Uno blanco a rayas verdes y el otro rojo con pequeñas flores de rafia. En el centro, cubierta con una manta color patito tejida por los pigmeos y que representa parejas como de juguete practicando el acto genético, sentada en un fabuloso triciclo, está Segismunda. Inmóvil a su lado, Carol la mira mascar chicle con los ojos cerrados. Fragmento de la obra de

0: Teatro Los Perturbados entre Lilas, escrita por Pizarnik en 1972.
1: Lo mencionaste, Antonio Porquia. Esa relación con un autor de un único libro, Voces, frente a una joven prolífica en producción. ¿Por dónde habrá pasado? ¿Por dónde pasó?
2: Absolutamente literaria, y es como una obra contamina a la otra. Yo no tengo noticias de que ellos se hayan conocido personalmente.
1: Claro, por eso. No, es...
2: no se conocieron personalmente, sino que solo vino por Antonio Requena, o por Requena, o por Bajarlía, como encuentra Pizarnik Voces, ese libro, ¿no? Espectacular, que empieza situado en una nebulosa lejana, hago lo que hago para que el universal equilibrio del que soy parte no pierda el equilibrio. Ese primer aforismo, esa primera voz que aparece en el libro, creo que cautivó tanto a Alejandra, y ella lo dice, ¿no? No puedo salir de sus voces. ¿Y cuánto tiene que ver la forma y la voz, el ritmo porquiano en El árbol de Diana, ¿no? Que es el libro que parte aguas en la obra de Pizarnik, ¿no? En 1962.
0: Gabriela Borrelli Azara.
2: Algo de los poemas breves, casi en miniatura, de Alejandra Pizarnik, sin lugar a dudas están emparentados con la obra porquiana. Entonces, eso tiene que ver, para mí, el amor de Alejandra Porquia, es el amor que se tiene a, como decía Borges, lo admiré hasta el plagio, ¿no? La idea de plagio y literatura es muy compleja, pero esa idea de que estoy tan fascinada con lo que escribís que voy a dejar que tu obra entre en la mía. Y hay una y eso es maravilloso, porque toda obra tiene esa figura fantasmagórica de quien se ha leído, y ninguna obra se escribe sin otra obra, ¿no? No hay una obra única que se haya escrito sin otra. Hay que pensar la obra de Pizarnik con la de Olgorozco, y la de Olgorozco con Oliverio Girondo, ¿no? Y así así yendo a obras que aparecen en la obra de otros. Creo que en Alejandra Pizarnik aparece de esa manera la obra de Antonio Porquia, y la relación de ellos fue esa conexión literaria, ¿no?
0: Segismunda extrae un cigarrillo del bolsillo de su camisa y lo enciende cuidadosamente. Estoy sentada cerca de la ventana y fumo. Es verdad que renuncié hace mucho a ser una persona. No obstante, vivo. ¿Por qué? No lo sé. Pero es así, y sufro. ¿Acaso no he andado en busca de esos signos hasta el agotamiento y no he mirado hasta casi volverme ciega? ¿Qué me pasa? Antígona. ¿No fui yo? Ana Frank. ¿Acaso no fui yo? A Carol. Voy a acostarme. Carol. Acabo de levantarme y ayudarte a montar en tu triciclo mecanoerótico. Seg. ¿Y entonces qué? Car. No puedo levantarme y acostarte cada 5 minutos. Seg. Todo Occidente envidia mi triciclo mecanoerótico. Car. Yo no. Seg. Mientras dormía, ¿no sentiste ganas de dar en él una vuelta a la manzana? Car. Yo no. Seg, es porque sos virgen, tenés miedo. Car, no hables tan fuerte. Seg, no te inquietes, nadie se enterará que sos virgen. Dicen que la virginidad duele, ¿es cierto? Pero, ¿por qué tenés esa cara deshojada? Car, soñé que vos y yo estábamos a un paso del adiós. Seg, ¿será verdad? Car, si lo dice el tango. Seg, entonces, Car, me iré a otro sitio, a cualquier parte. Encontraré otra ciudad, otras calles, otras casas. Fragmento de la obra de teatro Los Perturbados entre Lilas, escrita por Pizarnik en 1900.

0: 72.
1: Entre los varios vértices que se pueden encontrar, descubrir, después de indagar un poco o a simple lectura, aparecen algunas temáticas que casi son recurrentes en la literatura de Alejandra Pizarnik. Simplemente y de manera arbitraria, menciono Safo. ¿Cómo completamos?
2: Bueno, Safo es una figura que aparece al principio, en los primeros descubrimientos de Pizarnik. Sin lugar a dudas, Pizarnik estaba ya en la primera lectura de Safo, estaba como un poco curiosa de la idea de escuela de señoritas, creo yo, ¿no? De una mujer que se rodea de jóvenes, que tiene su versión más radical en la Condesa Sangrienta, ¿no? Su versión radical y cruel en la Condesa Sangrienta, ¿no? Que también es una mujer rodeada de señoritas, para fines más macabros, en la Condesa Sangrienta. Pero creo que le impacta de Safo, ¿no? Primero, esta idea de una escritura tan personal, ¿no? Que, ¿no? A mí, que es lo que impacta de la literatura de Safo, ¿no? Que aparece ese yo tan moderno, ¿no? En Safo, ¿no? Uh-huh. Algunas dicen que un ejército a caballo, yo creo que lo más bello es lo que se ama. Eso dice Safo. Y claro, ese yo tan seguramente impactó. Bajarlía dice que Alejandra estaba escribiendo un ensayo sobre Safo que abandona, pero yo creo que esa primera impresión de Safo está en sus investigaciones y lecturas de Valentine Penrose con La Condesa Sangrienta, que es ese texto que sale por primera vez en el 60, en la revista Testigo, creo, de Pizarnik, ¿no?
0: Gabriela Borrelli Azara, autora de los libros Constelaciones Literarias.
2: Entonces creo que ese ensayo es, por un lado, une dos pasiones Pizarnik ahí. Por un lado, Valentine Penrose, la biógrafa de La Condesa Sangrienta. Para quienes no saben, La Condesa Sangrienta es muy chiquito. La Condesa Sangrienta es Madame Bathory, la Condesa Bathory, que es una condesa de 1600 de Hungría, que fue condenada porque asesinó a 650 jóvenes vírgenes porque les extraía la sangre y se bañaba en la sangre de estas jóvenes para así conservar su juventud y belleza. Valentine Penrose, que es una surrealista francesa, ¿no? que es parte de esa generación de surrealistas que había leído Alejandra, Breton y demás, ella, su fascinación con La Condesa Sangrienta creo que es un poco el resabio de esa lectura temprana de Safo y también el guiño con las lecturas surrealistas, ¿no? Ahora hay una edición muy linda que sacó Interzona de la biografía de La Condesa Sangrienta de Valentine Penrose, que es la que leyó Alejandra para escribir La Condesa Sangrienta. Creo que Safo está ahí, como una presencia que la acompañó en todas sus obsesiones.
0: Había en Núremberg un famoso autómata llamado la Virgen de Hierro. La Condesa Bathory adquirió una réplica para la sala de torturas de su castillo de Sechté. Esta dama metálica era del tamaño y del color de la criatura humana. Desnuda, maquillada, enjollada, con rubios cabellos que llegaban al suelo, un mecanismo permitía que sus labios se abrieran en una sonrisa, que los ojos se movieran. La condesa, sentada en su trono, contempla. Para que la Virgen entre en acción, es preciso tocar algunas piedras preciosas de su collar, responde inmediatamente. Con horribles sonidos mecánicos y muy lentamente alza los blancos brazos para que se cierren en un perfecto abrazo sobre lo que está cerca de ella. En este caso, una muchacha. El autómata la abraza y ya nadie podrá desanudar el cuerpo vivo del cuerpo de hierro, ambos iguales en belleza. De pronto, los senos maquillados de la dama de hierro se abren y aparecen cinco.

0: 5 puñales que atraviesan a su viviente compañera, de largos cabellos sueltos como los suyos. Ya consumado el sacrificio, se toca otra piedra del collar. Los brazos caen, la sonrisa se cierra, así como los ojos, y la asesina vuelve a ser la virgen inmóvil de su féretro. Fragmento del libro La Condesa Sangrienta, escrito por Alejandra Pizarnik en 1961.
1: Antes te hablaba de vértices, Gabriela, y en este tramo de la conversación que queda por hoy, por delante, un vértice es Alejandra Pizarnik, otro vértice es Safo, y otro vértice es Gabriela Borrelli. ¿Y cómo se intersectan esos segmentos que forman, por ejemplo, un triángulo inevitable, tres vértices, mencioné, con tu literatura, con Océano, con Hamaca Paraguaya, con Vidrio?
2: Bueno, creo que un poco Vidrio es más cercana a esto, o está influenciada por un poco la prosa de Pizarnik, aunque no tanto, es más realista. Yo creo que la forma en la que vive la forma en la que vive la gente que uno admira, las literaturas, las escrituras que uno admira, viven en la obra de una, son a veces más invisibles. Yo creo que en mi poesía vive un poco de Safo, de esa. Pero más que temáticamente, en gestos, ¿no? Creo que en lo que yo escribo repito el gesto más que las palabras, ¿no? Y me parece que eso es algo importante en literatura, porque a veces no son solo las palabras, sino el gesto, ¿no? Sí, en Safo está esa oda a lo que más se ama. Yo también en Hamaca Paraguaya quise escribir una oda a lo que más se ama, que es el ocio, la contemplación, ¿no? Y ahí sí había que explorar algo en relación a la obscenidad y la crueldad de los cuerpos mezclados con el amor y el deseo. Yo lo exploré en Vidrio, ¿no? Y es una exploración que hizo en su prosa Pizarnik. Entonces creo que comparto con ellas, y me honra, y es desmedido estarme con, que me pongas en ese vértice, pero bueno, voy a... Es de medido, voy a seguir, pero bueno, es de medido que esté en ese vértice, pero creo que repito o intercambio con ellas algunas obsesiones que trabajo en forma bien diferente a cómo le trabajaron ellas, pero ahí está, me siento además, bueno, son presencias realmente en mi vida, ¿no? Son presencias constantemente. Dije más veces Pizarnik o Safo que o tantas veces como mamá y papá. A esta claro, altura, claro, ¿no? Entonces, es una presencia en mi vida.
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El 7 de noviembre del año 1970, 50 años atrás, dio comienzo el festival que con el tiempo se convirtió en un clásico del rock de nuestro país. Un festival que, más allá de algunos otros realizados tiempo atrás, fue el que terminó de instalar al género dentro de la consideración general. El Barrock, Festival de la Música Progresiva de Buenos Aires, tal la extensión del nombre, fue organizado por la revista Pelo y la Municipalidad de la Ciudad de Buenos Aires y enmarcado justamente en la Semana de la Ciudad. El Barrock, a diferencia de otros eventos, no traía consigo un espíritu de competencia entre bandas. Su intención más bien era visibilizar y dimensionar más allá de las revistas especializadas lo que venía sucediendo desde años anteriores y terminar de definir de ese modo qué sentido iba a cobrar el movimiento de allí en más. Pero no era solamente eso lo que traía el Barrock. El festival quería mostrar a la estrecha y poco permeable sociedad de entonces que aquella idea de música extranjerizante y con fines poco serios, traía consigo mucha carga representativa dentro de una generación que buscaba en pares, artistas, en este caso, y músicos, para ser más precisos, una identidad, un vínculo, un espacio de contención a todas las inquietudes propias del ser joven. Por supuesto que las experiencias Woodstock, Monterrey y la isla de Wight, por nombrar algunos de los festivales que se daban en el mundo, servían de ejemplo para comprender que las nuevas generaciones se encontraban dentro de ese compartir mucho más que música. Más bien el sentido de pertenencia y la proliferación de mensajes que recorrieron el mundo terminaron de dar identidad a todo aquello que ya dejaba de ser una proclama y se convertía en realidades no solo en nuestro país, sino también fronteras afuera. Por supuesto que la apuesta era arriesgada, porque más allá del contagio que generaba la música rock por entonces, diferenciándose de la llamada música complaciente, no había tenido el género una movida de tal magnitud, ni se habían convocado tantas bandas dentro de un mismo festival. Por cierto, fue tal el número de artistas que las fechas se desarrollaron durante los cuatro sábados de ese noviembre de 1970 y un miércoles, el 11 de ese mismo mes. El lugar para llevar adelante el festival tenía que ser amplio y al aire libre, por eso el sitio elegido fue el Velódromo Municipal, dentro del cual se utilizó una de las tribunas y de frente a ella se montó el escenario. A las 14 horas del día 7,

La primera de las bandas que salió a escena y que acabamos de escuchar fue Trieste, una agrupación que contaba entre sus filas con personajes que, tiempo después, iban a formar parte de la historia grande del rock de nuestro país. Entre ellos, Héctor Stark, Machi Rufino y Dylan Martí, posteriormente reconocido como un gran fotógrafo, un fotógrafo casi personal de Spinetta y mentor de artes de tapa tales como Durazno Sangrando, El Jardín de los Presentes o La La La, ese disco que realizaron El Flaco y Fito Páez. Tras la presentación de Trieste llegó el turno de Sam y su grupo, luego la Unión. Más tarde llegó el momento de Probos, una banda de corto recorrido, pero que enmarca para muchos tal vez los primeros sonidos de lo que se puede considerar como rock pesado o aproximaciones al mismo dentro de nuestro país. Probos era integrado por Frankie Valar, los hermanos Toto y José Ciano, y José Luis González, quien sería el futuro baterista de Orion's Beethoven. Sonaban más o menos así.

Para el cierre de la primera fecha apareció en escena Morris con sus, a esa altura, clásicos de 30 minutos de vida y otras canciones que formaban parte de su repertorio y que fueron incluidas en el álbum Ciudad de Guitarras Callejeras, ese disco que salió 4 años después de la placa debut. Otra de las bandas que hizo su presentación en el Barrock y generó mucha empatía, pese a su compleja propuesta musical, fue Alma y Vida. Hasta hacía poco tiempo atrás, el sexteto que acompañaba al gran Leonardo Fabio. La presentación fue tan exitosa que no pasó mucho tiempo hasta que la RCA posó sus ojos en el sexteto y les ofreció el contrato y la posibilidad de comenzar a editar Simples, posteriormente su primer LP. Previo a la puesta del sol y tal como estaba establecido en lo que respecta a horarios, una de las denominadas bandas grandes por entonces se iba a encargar del cierre de la primera de las fechas. Considerada una de las bandas fundacionales del rock de nuestro país, Manal, los padres del blues, Javier Martínez, Alejandro Medina y Claudio Gavis, se hacían cargo del escenario y de esta forma cerraba la primera de las fechas.

Muy buenas noches, amigas, amigos, bienvenidas, bienvenidos, emisión 239 de Mañana es Ayer. Mi nombre es Cristian Ferreira, quiero agradecer a mi gran amigo El Gaita, Hernán Fachado, quien hoy ha tenido que trabajar bastante para editar este programa, y a Emiliano Cerezo, quien es el operador del mismo en la radio y se encarga de programarlo para que pueda llegar a distintas partes del mundo a través de la RZ. También un gracias enorme a la gente de Radio GBA, de Radio Aijuna, de FM en Tránsito, de Radio de Cultura, de Radio Tartaruga, de FM Inclusión, La Voz del Cerro y FM Cooperativa, todas emisoras que replican esta producción por distintos puntos de nuestro país a lo largo de la semana. El programa de hoy, como se habrán dado cuenta, tiene como eje recorrer, de forma escueta, por supuesto, porque el tiempo así lo permite, las cinco fechas de ese festival icónico de nuestro rock, el Barrock. El primero de ellos, el de 1970, a 50 años del comienzo del mismo. Les cuento que el único

único miércoles con música en el velódromo durante aquel noviembre fue el 11 y empezó con la presentación de la agrupación Contraluz. Luego llegó el turno de Jarabe de Menta, un grupo oriundo de Buenos Aires con muy buena propuesta experimental, según he leído en notas de la época, pero que solo alcanzó a editar dos simples entre el año 1969 y 1970 sin la posibilidad de larga duración. Los Jarabe de Menta eran Enrique Londaitz en guitarra y voz, Alejandro Fusalba en guitarra, Richard Keegan en bajo, Lucas González en batería y sonaban así.

Pasada la presentación de Jarabe de Menta, llegó el momento de descubrir a una banda que rompía los márgenes de la ciudad de Buenos Aires, espacio geográfico del cual equivocadamente se creía que surgían únicamente las bandas y donde el rock pisaba fuerte. Desde La Plata llegaron dos agrupaciones amigas y que solían compartir no solo escenario en la ciudad de las Diagonales, sino la vida cotidiana, ya que por entonces, en la capital de la provincia de Buenos Aires, la vida comunitaria se hacía común entre los jóvenes. Así, Cubero Díaz, Quique Gornati y Manija Paz, la cofradía de la Flor Solar, desembarcó con toda su psicodelia en el escenario del Barrock. Y fue tan interesante lo que se generó para el trío platense que la idea de Cubero de separarse quedó en el camino. De hecho, esa misma tarde se acercó Billy Bond y les aseguró que tenían que grabar un larga duración, algo que sucedió finalmente en 1971. También formaron parte de aquella jornada Diego y Aramis, Diego Villanueva y Pablo Toledo, tal el nombre de los jóvenes, que se conocieron cursando el colegio secundario y que se hicieron rápidamente amigos debido a la pasión musical que compartían y del rock en particular. Eran vecinos del barrio de Almagro y solían juntarse tras las jornadas de colegio para tocar en la vereda, guitarra en mano, en la esquina de Mario Bravo y Bartolomé Mitre, donde vivía Villanueva junto a su familia. Jóvenes con mucho compromiso en relación a lo que sucedía por entonces a nivel sociopolítico en el país, presten atención a

Si bien el cierre de la segunda jornada había estado a cargo de Los Mentales, una banda que había sido apadrinada por Lito Nevia, incluso el Gato había producido el primer simple que editaron, elegí musicalizar el cierre de este 11 de noviembre de 1970 imaginario con la otra banda platense que se hizo presente en el festival. Una agrupación que tenía entre sus integrantes nombres que les resultarán por demás familiares y que lograron instalarse con el tiempo en el rock grande de nuestro país. Topo D'Aloisio en guitarra, Sky Bailinson en bajo, Bernardo Rubaja en órgano, Isa Portugués en batería, Guillermo Bailinson, el hermano de Sky, en voz, la Diplodocum Red and Brown, una banda que al igual que sus coterráneos platenses de la cofradía hacían de la psicodelia parte de su repertorio y cantaban en inglés. Escuchamos la canción Blind Sex.

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1: Si el barrock fuese hoy y tuviese que ver la grilla y elegir tan solo uno de los días para asistir, sin dudas el sábado 14 de noviembre, la tercera de las fechas, sería la elegida por mi persona. Aquella jornada tuvo el comienzo con Alma de Lluvia, luego llegó la agrupación Bang. Más tarde, Engranaje y su propuesta de rock con distorsión le permitió al público descubrir a un enorme guitarrista que tan solo un año después iba a formar junto a Black Amaya y el flaco Luis Alberto Spinetta el primer pescado. Estoy hablando del gran Bocón Frassino. Luego llegó el turno de Miguel Abuelo, quien por entonces tenía como propósito seguir en plan de búsqueda respecto a su futuro, tanto musical como de vida. Por entonces Miguel, por supuesto ya alejado desde hace bastante tiempo de los Abuelos de la Nada y habiendo editado dos simples solistas para el sello Mandioca, tenía como propósito formar un trío junto a Pomo Lorenzo y Carlos Cutaya, un trío llamado El Huevo, que finalmente se dio, pero tuvo muy poca vida. Así Miguel llegó al escenario del Barrock aquel 14 de noviembre con su guitarra y, entre otras de sus canciones, interpretó la que para muchos es la primera auténticamente psicodélica de nuestro rock, titulada Nunca te miró una vaca de frente.

Por supuesto, después de escuchar la canción de Miguel, tiene todo para ser considerada tal vez la primera de las canciones con un contenido psicodélico. De la tercera jornada también formó parte de la Banda del Oeste, un por entonces sexteto que tiempo después, convertida en trío, tuvo presentaciones destacadas, aunque sin la posibilidad de llegar a editar el ansiado LP. No solo el rock formaba parte de las jornadas del Barrock, las fusiones también eran bienvenidas, y entre tantas, la propuesta de Arcoiris, la Banda del Palomar, era tal vez por entonces la más elaborada dentro del plano del rock argentino. La banda, integrada por Gustavo Santaolalla, Guillermo Bordarampé, Horacio Gianello y Ara Tocatlián, jóvenes que vivían en comunidad junto a Dana Winica, se encargaba de ampliar los márgenes del ya instalado rock y, dentro de sus creaciones, los sonidos propios del folclore, no solo argentino sino latinoamericano, eran incorporados, dándole al cuarteto una identidad musical tan única como atractiva.

Aún sin un simple editado, llegó el turno de un trío que apenas unos días después se iba a meter a los estudios y de la mano de Jorge Álvarez, Pedro Pujó y Billy Bond iba a editar el primer volumen. Decir volumen es remitirnos a Papo Blues. Esa tarde fue la primera gran presentación y revelación de esa incógnita que rondaba en el ambiente. ¿Qué iba a hacer Papo? ¿Cuál iba a ser su propuesta tras alejarse de los gatos y enfocarse en su propio proyecto? Lo cierto es que el trío que completaban David Lebón en bajo y Black Amaya en batería se presentó, dejando a los asistentes con ganas de más rock, de más blues, mientras el día comenzaba a apagarse. Y con las últimas luces naturales llegó el momento de otra de las bandas fundacionales para el cierre. Aquellos jóvenes del Bajo Belgrano que apenas tiempo después del Barrock se separaban, generando una sorpresa dentro del ambiente. Luis Alberto Spinetta, Edelmiro Molinari, Emilio del Guercio y Rodolfo García, los Almendras, subieron al escenario y ante 10.000 personas, considerada esa fecha el día con más asistentes, desplegaron un set en el cual comenzaban a despegarse de aquel sonido del primer disco para darle paso al segundo, aquel que recién terminaban de grabar y que salió con la banda casi separada. Un disco más crudo, más visceral, más distorsionado, se cerraba el día 3 y apenas un mes después se apagaba el fenómeno Almendra, al menos en su primera etapa.

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3: El sábado 21 de noviembre de 1970 se llevó adelante la cuarta de las jornadas del Festival Barrock. La misma abrió con la presentación del grupo Victoria. Luego llegaron los Sandunga, una banda integrada por Alberto Bolos en batería, Juanito Coré en bajo, Carlos Altamirano en teclados, Chino Domínguez en percusión, Pancho Álvarez en percusión y Diego Chamorro en guitarra y voz. Los Sandunga fueron considerados en aquel tiempo como los creadores del género conocido como afro rock argentino. Al comienzo incluso se los denominaba como un supergrupo, ya que estaba integrado por músicos de bandas muy conocidas por entonces, tales como Los Walkers, Piel Tierna y La Joven Guardia. Grabaron su primer sencillo con el sello Polygram y las canciones que incluía el mismo eran Mi Cama y Marijuana Ay Ay Ay. Vendieron muchísimo con la salida de ese simple y eso generó la atención de los organizadores, que terminaron haciéndolo parte de la grilla del Barrock, también para brindar un nuevo sonido al movimiento. Así, tras la exitosa presentación que tuvieron en el festival, la compañía RCA les ofreció un contrato millonario, dicen por entonces, para que pasen a pertenecer a su staff, dejando atrás el sello Polygram. A partir de ahí tuvieron problemas legales y debieron cambiar su nombre, dejando Sandunga para transformarse en Katunga, una banda que con el tiempo se alejó de aquel sonido germinal sin dejar de lado el éxito. Así sonaban en el simple que los depositó en el Barrock.

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1: También formaron parte de la grilla en esa cuarta jornada del Barrock el Gamba Trío y la Gota de Grasa Blues Band. Un nombre bastante particular. ¿Quiénes eran esos jóvenes que habían bautizado el proyecto recordando a una pizzería ubicada a la vuelta de la casa de Emilio del Guercio? Todo tiene que ver con todo. Edelmiro Molinari y Luis Alberto Spinetta, quienes en paralelo al proyecto Almendra decidieron formar esta banda con una música o un anclaje estrictamente dentro del blues. Una banda de paso breve con tan solo dos presentaciones en vivo, la primera de ellas el 29 de mayo de ese 1970, en un gran baile llevado a cabo en el Colegio Pestalozzi, del barrio de Belgrano, compartiendo cartel junto a Vox Day y Contraluz. La segunda de las presentaciones fue, justamente, el 21 de noviembre, en el Velódromo, en el marco del Festival Barrock, y esa tarde, Edelmiro Molinari se hizo cargo de la guitarra, el flaco Luis Alberto Spinetta del bajo, Rodolfo García de la batería y Gustavo Vergari de la trompeta. Para el cierre de esa cuarta jornada, llegó del sur, de Quilmes, para ser preciso, Vox Day, considerada por entonces la cuarta de las bandas fundacionales. Con el éxito del primer LP y de la canción presente, el cuarteto, integrado por Ricardo Soulé, Willy Quiroga, Jody Godoy y Rubén Basualto, se encontraba en plena producción de lo que sería La Biblia, editada un año después. Esa tarde, de todos modos, no adelantaron nada de aquella maravillosa obra conceptual. Sí, en cambio, repasaron las canciones de su maravilloso debut, Caliente.

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1: Canales de televisión, radios tanto nacionales como internacionales, transmisiones en vivo y en formato radial de dos de las jornadas, grabaciones de película, 84 periodistas acreditados de Buenos Aires, del interior, incluso extranjeros, fotógrafos. Cuatro fechas habían pasado y aún antes de la jornada del cierre ya se sabía que el Barrock había sido un éxito. No por la asistencia, aunque es para destacar que fueron 30.000 los espectadores en total, tampoco por las ganancias, sino más bien por lo generado a nivel artístico. Aún con problemas, es cierto, como todo gran festival, lo realizado por las bandas, la participación del público, la camaradería entre los artistas, sirvió para reflejar ese éxito. Hubo desmanes, es cierto, pocos. Existieron enfrentamientos con la policía montada, pero se vivió un clima de libertad. Se respiró en el ambiente una libertad absoluta. Libertad incluso pensada desde el mismo logo del festival, un sol. La fuente de energía natural, que era la encargada incluso de regir el horario del cierre, cuando llegaba a su ocaso. Un sol con más que rayos pelo largo, también un símbolo de libertad para aquella generación. En cuanto a lo musical, el cierre tuvo la presentación de la banda Hielo, una agrupación que ya contaba con un recorrido y que había formado parte de fechas compartiendo escenario con bandas como Manal, Box Day, incluso bastante tiempo más atrás, Los Abuelos de la Nada. Después llegó el turno de dos solistas, Pajarito y Pipo Sol. Más tarde se hicieron presentes en el escenario tal vez artistas que generaron una de las propuestas más extrañas, pero también logradas en paralelo, si se quiere. Estoy hablando de Sanata y Clarificación, una agrupación comandada por el gran Rodolfo Alchurrón, un grupo que funcionó entre el año 1970 y 1974 y que fue clave para la fusión entre el jazz, el tango y el rock, algo que luego continuó Rodolfo Mederos. Por Sanata y Clarificación pasaron músicos, tales como el propio Mederos, Santiago

Jacobe, Rubén Barbieri, Gustavo Vergali, Osvaldo López, Adalberto Sebasco, Mario Tenreiro, todos bajo la dirección del gran Rodolfo Alchurrón. Sonaban más o menos así.

Luego llegó el turno de Potsenda y Cuarto Poder. Más tarde volvió al escenario Pajarito Saguri, en este caso, para comandar la que era su banda por entonces, la Barra de Chocolate. Y el final del festival en sí quedó a cargo de la banda que generó que el rock comenzase a tomarse en serio, no por los jóvenes ni por los artistas, sino por la opinión pública. Estoy hablando de aquellos rosarinos que en el año 1967, a partir del simple La Balsa y Ayer No Más, marcaron el inicio de todo lo que llegó después. Por supuesto, el gran ausente del barrock fue Tanguito, coautor de La Balsa junto a Lito Nevia. Pero sabiendo que el festival lo organizó la revista Pelo, no me llama la atención que Ramsés, por demás ninguneado por la publicación, no haya formado parte del mismo. Los Gatos, los cuatro que se mantenían en pie desde la grabación de La Balsa, ya sin Papo en este caso, se presentaron. Oscar Moro en batería, Ciro Fogliata en teclados, Alfredo Tot, en este caso en guitarra, y Lito en bajo y en voz. Así sonaban en directo y le daban cierre al Festival Barrock, que hoy celebramos y recordamos a 50 años del mismo. Buena semana. Chau.

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3: Para abrir este agrandar la cancha de este viernes 8 de mayo, después de un parate breve por el feriado,
4: por ese primero de mayo que conmemoramos, que quizás no haya mucho para festejar en el ámbito laboral, con derechos arrasados en el día a día, con muchísima gente que no tiene trabajo y que la está pasando mal. Pero bueno, es un día que conmemora luchas, y porque estamos en una universidad pública que es un espacio de lucha por la educación pública, y porque estamos convocando fuertemente para la marcha del próximo martes 12 de mayo, donde vamos a exigir que la ley de financiamiento universitario se cumpla, pasada por el Congreso varias veces y un gobierno que insiste en judicializarla con, bueno, todos los vericuetos que las artimañas judiciales puedan tener, y en un momento político donde la justicia le puede funcionar a favor, a pesar de que siempre se habla de la división de poderes, pero como decimos en el barrio, alto chamullo la división de poderes, porque la justicia siempre se acomoda a los vientos políticos. Entonces, el 12 de mayo vamos a colmar la plaza nuevamente para recordar que la educación pública, la universidad pública, es la gran herramienta que tiene esta sociedad argentina para la movilización social ascendente. Así se la llama en teoría, pero es para que el pueblo, las personas, hijos de laburantes, bueno, aspiren a tener vidas más dignas. No se puede cortar ese derecho así como así. Así que este no es un programa que va a hablar de Adorni y de la cascada. Este es un programa que va a tratar, como siempre, como cada viernes, de abrir voces, todo lo posible para hablar del deporte y la diversidad, pero también para hablar de la política, porque tanto deporte y la diversidad son partes de nuestra cultura, la cultura es política y las transformaciones son políticas. Así que todo eso es agrandar la cancha del día de hoy, un programa muy, muy cargado, con montones de notas, con gente que va a venir a piso, gente que va a venir a piso de barrio, que es lo que más nos gusta, y con diferentes enfoques y diferentes miradas, con una sociedad que es esta Argentina, donde no te podés quedar quieto o quieta ni un segundo, porque en media hora cambió todo para un lado o para el otro. Ese es en el vértigo en el que vivimos. Tengo la compañía de, bueno, Claudio Villarruel, Tati
5: de Lomas.
4: Tati de Lomas, como le gusta, compañero hincha de Mil Rayitas, de otro club del sur de Buenos Aires. Así que les damos la bienvenida a quienes nos escuchan, y también recordar que la radio cumplió 14 años, la radio de la Universidad Nacional de Avellaneda, que está en este momento en sintonía y en puente este programa saliendo en vivo con la radio de la Universidad Nacional de Tierra del Fuego. Después vamos a nombrar a todas las radios que forman parte del cruce, y la operación técnica de Matías Basualdo en este momento, que le hago un saludo fortinero a través del vidrio, porque nosotros somos de Vélez, ya se lo decimos todos los viernes y los tenemos un poco cansados y cansadas, pero bueno, yo no puedo parar de decirlo. Marcos Bralo, que se va a sentar después, y la producción general de Male Jaboba, que bueno, la semana que viene se recupera de la lesión, está entrando en calor, poco a poco.
5: Precalentando,
4: bueno, kinesiología, todas las cosas que se necesitan para volver de una lesión, y la tendremos en la cancha. Pero de mientras está Clari.
5: Qué grande.
4: Ahí nos saluda también.
5: Dándole una mano como corresponde.
4: Una mano como corresponde, y fundamental en la producción de este programa. Hoy, bueno, vamos a tener

0: una cantidad de temas musicales dedicados a una banda en particular, pero vamos a marchar con otros también.
1: Sí, sí.
0: Pero vamos a arrancar con esta banda. ¿Te gustan Los Piojos?
1: Me encanta. Me encanta. Bueno, me encanta el rock.
0: Sí.
1: Y tengo la fortuna de acompañarte en este programa hermoso y que ya me hayas recibido con la semana pasada con Luca.
0: Sí,
1: para uno. Es...
0: Claro, tenés razón. Sí, sí, el 24 de abril fue Sumo. Bueno, hoy vamos con Los Piojos. Sí. Vamos con Los Piojos, ya dejó de llover, hace mucho frío. Pero bueno, por lo menos paró la lloviznita esa que empapaba.
1: Pero bueno, así te pone en calor siempre.
0: Qué
1: los
0: mejor
1: viernes.
0: Si estás almorzando, si estás por comer o si de golpe ya estás tomando mate, sí, que sintonizar la radio de la Universidad Pública, la Universidad Nacional de Avellaneda, uh-huh, agrandar la cancha y dedicarte a escuchar Los Piojos. Los Piojos con, realmente, bueno, son todos buenos temas, ¿no? Pero sabes que a mí me gustan particularmente los más viejos.
1: Claro.
0: Y de esos más viejos, ya ahí está sonando porque Matías lo hizo arrancar, Tan Solo, qué temazo.
1: Venga.

0: Como él prefiera, y ya estamos en comunicación con Agustina Vidal, periodista deportiva, relatora, amante del fútbol femenino. Puedo decir muchísimas cosas de ella y es un gusto grande que nos atiendas, Agu, esta tarde. Sabemos que estás a los chapazos, apurada, yéndote a laburar, pero el tema que nos convoca es importantísimo y nos parecía muy importante contar con tu voz por ser protagonista de esto. Estamos hablando de las falsas denuncias, para poner así en sintonía a la audiencia o quienes nos escuchan. Es un proyecto de ley que presenta la senadora por la Libertad Avanza, Carolina Lozada, que ya tiene dictamen y que es muy, muy grave. Habla de la penalización a la falsa denuncia únicamente por violencia de género. La falsa denuncia ya está tipificada en el Código Penal. Pero bueno, el argumento es que muchas de las víctimas de violencia pueden mentir. Y el fútbol femenino aquí fue mascarón de proa en esto de pensar cómo muchos entrenadores o técnicos o, bueno, distintos roles que ocupan varones adentro del ámbito de nuestro deporte ejercen violencia la mayoría de las veces, muchísimas veces, más de la que nos gustaría. Y hay un caso insignia, que es el del entrenador Diego Guachi, que fue técnico de River, de la Guayurquiza, bueno, con una trayectoria muy larga, de selecciones juveniles. Y un grupo de jugadoras lo denuncia en FIFPRO en 2021, en el Comité de Ética, para denunciar justamente abusos, malos tratos y, bueno, y una cantidad de cosas que le hacen muy mal al fútbol y en particular a las futbolistas. Esta denuncia fue anónima. Un grupo de periodistas acompañó a estas jugadoras en la contención y en todo lo que tiene que ver con los aspectos emocionales, sobre todo, que hay que ponerle espalda, digamos, una denuncia de estas características. En 2022 se hace un acto en la puerta de AFA, porque el Comité de Ética no dice que es inocente, dice no hay pruebas suficientes, y a partir de ahí la mujer del entrenador, Andrea Guachi, Andrea Robledo, de Guachi, lanza una especie de guerra en redes sociales de hostigamiento, la cual
1: de brujas.
0: Agustina Vidal fue la principal víctima, muchas de nosotras también, pero creo que Agustina estuvo parada en ese lugar y hubo que ponerle también espalda y cuerpo a estos casi 2 años. ¿Qué pasa en este momento? Bueno, empieza a revertirse un poco la cuestión porque más jugadoras suman denuncias contra Diego Guachi. Hay que decir que el ámbito del deporte en general genera estas situaciones de poder muy desequilibradas entre mujeres que entrenan y varones que ostentan poder. Esto es algo que se repite, ¿no? Sistemáticamente. Y el fútbol, bueno, es un lugar particularmente donde muchos varones toman este protagonismo. Hago esta síntesis apretada para que entendamos de qué vamos a hablar. Claro. Agus, ¿vos cómo estás viendo este momento? Aparte de muchísimas gracias por atendernos rápido, pero ¿cómo estás viviendo ahora que parece que feminismos muy importantes, hablo de Dora Barrancos, y hablo del feminismo ilustrado, por decirlo así de alguna manera, empieza a tomar cartas en el asunto y más jugadoras se suman a denunciar a Diego Guachi? ¿Cómo lo estás viviendo? Aparte de que sé que participaste en las jornadas de debate y en las jornadas de visibilidad en el Senado de la Nación.
2: Hola, Moni. Bueno, primero, buenas tardes y gracias por seguir con este tema, que sé que también toca de cerca, digo, tanto a vos como a todas las personas que hace rato venimos acompañando el fútbol femenino, el fútbol en general, o tratando de que el fútbol sea un espacio quizás con menos violencia y un poco más amigable que lo que nos contaron que era. Esto que decís, ¿no? Las novedades de esta semana fueron que por ahora no se iba a tratar. Esto obviamente que en algún momento va a llegar, ¿no? El día en el que se trate este proyecto de ley de Carolina Lozada sobre las falsas denuncias. Algo que mencionamos siempre y que bien explicaste, es un proyecto para, en su caso, ¿no?, en su teoría o en su cabeza, lo que dicen, frenar las falsas denuncias y que además haya una consecuencia. Que como bien explicaba, está ya tipificado en el Código Penal, pero lo están llevando todo con un caso que es el caso bandera, el caso insignia, este caso del ex técnico de las selecciones juveniles de la selección argentina, que dice que fue denunciado falsamente, y acá está la gran confusión y el gran tema de, no de debate, incluso la falsedad de ellos, que es que nunca hubo una denuncia.
0: Exactamente.
2: No hubo tal denuncia. Nadie está hablando de que alguien fue a declarar con mentiras e injurias sobre alguien a la comisaría del barrio. No, nunca hubo una denuncia. Lo que se hizo fue, colectivamente, FIFPRO accionó por diferentes jugadoras que en su momento contaron sus testimonios de forma privada, no así después lo que decidió FIFA de publicar sus iniciales, lo contaron de forma privada y se llevó a cabo un proceso que es interno de la FIFA, que puede ser, digo, distinto en la FIFA, como puede ser en la AFA, como puede ser en la oficina en la que trabajan los oyentes que te siguen. Digo, cada sector, cada área de trabajo debería tener un mecanismo, un protocolo de acción cuando aparece una denuncia. Bueno, eso no corresponde con el Estado, con un sistema penal, un sistema judicial, pero lo que hacen es, miente, que algo quedará en marañar toda la situación y salir como con la bandera, que ni siquiera la está llevando él, la está llevando su esposa, que hay veces que no sé si es incluso peor, porque saben que es mentira, saben que nunca se denunció falsamente a nadie, que no hay argumento, pero bueno, insisto, esto lo que fue, para nosotras, el caso... termina de combinarse con un montón de otras situaciones que son personas que tuvieron que ir a la justicia a denunciar por violencia, por diferentes cuestiones, por casos que han sucedido y que se presentaron, insisto, a la comisaría para denunciar a alguien, que de repente les llamó la atención lo que está pasando porque dicen, claro, esto, entonces, ¿qué va a hacer? ¿Qué voy a tener que sufrir consecuencias si la justicia no falla a mi favor? ¿Voy a tener que pasar por todo el proceso y revictimizarme una vez más? Uh-huh. Digo, el caso que parte por este técnico acosando jugadoras, en realidad es como la excusa. Lo que hay que evaluar es, bueno, ¿cómo puede este proyecto, con este chivo expiatorio que están usando, afectar a la sociedad que ya hoy... Digo, cuesta denunciar, no muchos pueden tomar esa decisión, es durísimo por todo lo que hay que pasar, por el proceso de revictimización, por toda la cuestión de las pericias, por la parte psicológica. Bueno, esto sería un gran retroceso como sociedad y nos, de alguna forma, no sé si me alegraría no estar hablando de esto y estar preparando el partido que tengo que hacer, como a vos, Moni, claro. Tratar otros temas en el programa. Perdón que me pongo un poco larguera, pero digo, no sé si me alegra, lo que sí me calma saber que tantos sectores de la sociedad, ni que hablar de las referentes que recién mencionaba, del juez Rosansky, que dijeron, esto hay que frenarlo desde adentro también. Uh-huh. Sí. Esto no puede seguir avanzando. Entonces, ya no te toca a vos como en tu individualismo, pensando en lo que te podría suceder, sino que hay personas que nos representan, que tienen el trabajo de representarnos, pensando cómo esto puede dañar a grandes sectores de la sociedad. Uh-huh. Me parece perfecto que se hayan hecho eco y que ahora esto esté, no te voy a decir frenado, porque en algún momento, insisto, van a tener que debatirlo en el Congreso, porque ya está presentado,
0: sí, dictamen,
2: pero sí que no tenga el apoyo que tenía hace un tiempo o el desconocimiento que había no esté dando vueltas.
0: Sí, me enteraba ayer de que va a haber una presentación o pedido de juicio a Carolina Losada desde sí. Los feminismos, o sea que, bueno, eso es algo que, bueno, que nos recompone de alguna manera como movimiento después del retroceso de estos 2 años, después de haber conseguido todo lo que se consiguió en la calle, en el Congreso y en todos lados. Esto, ¿no? Sentir como una cosa que se vuelve a armar y también a partir del fallo de la justicia brasileña contra Juan d'Artes, que Telma Fardín sí. Pasó por, bueno, instancias que conocemos muy bien. Uh-huh. Para estar ahora, por lo menos, empezando a reparar tanto daño, ¿no? Y cuando era prácticamente una niña. Bueno, pasa un montón de tiempo y me parece que la tarea sigue siendo el dar a conocer la visibilidad y la conciencia, ¿no?
2: Y digo de vuelta, lamentablemente, aunque de alguna forma también es muy raro el sentimiento, porque las jugadoras que hasta ahora, digo, siguiendo, si seguimos hablando de este caso puntual, las jugadoras hasta ahora habían contado sus experiencias, también el Comité Ética de la FIFA las había expuesto, ¿no?, con sus declaraciones, que cuando se habían comprometido en que esto no iba a ser así.

0: Pero aún así estaba esta cosa de, bueno, que te griten en un vestuario, ¡bah! ¿Cuánto puede ser? O, ¿y por qué no están las imágenes que dice la quinta jugadora? ¿Dónde están? ¿Que las perdió? Cuando no se sitúan como en contexto, no era la misma época que tenemos ahora, que hacemos una captura y tenemos todo guardado en la nube, quedando dando vueltas por ahí. Digo, siempre está esta cuestión de, ¿y por qué no fue a la justicia? Siempre las dudas son con la víctima. Todo el tiempo las dudas son con la víctima.
1: ¿Por qué dejó pasar tanto tiempo?
0: Lo mismo que Telma en su momento. Teniendo que probar, ¿qué vas a probar? Lo que pasó en una habitación, qué difícil es probar lo que pasó en una habitación entre dos personas, una siendo menor, sin tener a su familia cerca, en otro país, con un adulto que también era un responsable. Pero bueno, ¿qué fue pasando? Digo, si nos corremos un poco de lo que pasa en la justicia, yo hay veces que me quedo, tomando estos dos casos, con algunos resultados, como por ejemplo, hoy se ha logrado que ningún elenco, así sea las series que están de moda, la grabación de una película, ningún elenco que tenga menores viaja sin adultos responsables. O sea, que haya un cargo específico de una persona que sea acompañante para estos pibes, para estas pibas. Uh-huh. Después, en nuestro fútbol femenino, esta persona no dirigió más. Y esta persona no va a poner un pie de vuelta en nuestro fútbol. Y si lo hace en regiones cercanas, estoy segura que también va a haber compañeras ahí alzando la voz. Porque si los tiempos de la justicia son distintos, o si, como pasa con este caso, no hay una denuncia, bueno, porque no queremos forzar a las jugadoras en este caso a que, bueno, queden expuestas y quizás eso afecte a sus carreras, porque sabemos las consecuencias que traen. Bueno, la justicia por ahora está siendo más social que otra cosa, por eso insisto, me alegra que ahora ya llegue a un proceso que vaya por la justicia, digo, la del Estado, sí, la que tiene que hacerse presente. Y de vuelta, insisto, algo que no me alegra, pero me tranquiliza un poco que pase, es que a raíz de la nota en su momento de Pablo Lizotto en La Nación, de los videos, de la llamada al Senado, ¿qué pasó? Lo que suponíamos que iba a pasar. Aparecieron más víctimas. Y no solamente víctimas acá, víctimas en Ecuador, víctimas donde él fue promocionado por FIFA a impartir, a dar sus conocimientos, a dar charlas. Bueno, también ahí ocurrieron situaciones de abuso sexual. Después, cuando volvió para Argentina, lo mismo, digo, siguiendo la línea de tiempo de estas nuevas denunciantes que aparecieron, que no son las de aquella época en River. Uh-huh. Ya empiezan a ser pibas más jóvenes y cuando estaba en su proceso de selección argentina con juveniles. Digo, esto es horrible lo que estoy diciendo respecto a que aparezcan nuevas denunciantes, pero personas, jugadoras afectadas por este técnico, pero bueno, era una realidad que sabíamos que podía ocurrir. Y creo que las primeras en alzar la voz hoy también se sienten mucho menos solas y también saben que hay esto, una red, una compañía para las que todavía no se animan a denunciar.
1: Completamente, y supimos armar esa red, ¿no? Entre periodistas, entre técnicas, entre jugadoras. Bueno, un poco el feminismo que tanto critican tiene que ver con ese armado, sí, de red. Te voy a hacer una pregunta de fútbol porque no puedo evitarlo y ya para dejarte ir a laburar. ¿Cómo ves a la selección argentina, que no falta tanto para el partido, ¿no? 5 de junio, cancha de Banfield contra Perú, última doble fecha de eliminatorias, un mundial que se va a jugar por primera vez en Sudamérica el año que viene, y una selección que va a paso firme, ¿no? Con montones de cosas que faltan, pero ahí está. ¿Cómo ves eso? ¿Cómo lo estás viviendo?
0: Sí, mirá, creo que me parece, Moni, que en todos estos años, y teniéndote a vos además como una técnica, como una referencia, creo que nunca nos pudimos sentar a tomar un mate o una cerveza y hablar de fútbol.
1: De fútbol,
0: ¿viste? Como,
1: claro.
0: ¿Qué te,
1: claro,
0: otras cosas, otras ¿qué te cosas, parece este esquema?
1: Totalmente.
0: Esta táctica. Pero bueno, así que hoy, con esta pregunta te voy a responder futbolísticamente, pero me voy a enroscar un poquito también, porque futbolísticamente es una selección que, por más que falte, ¿no?, corregir cosas para el Mundial, en caso de clasificar, que bueno, está muy cerquita a un punto, es una selección que da gusto mirarla, da gusto ver el talento que hay, da gusto ver que hay jugadoras que en su momento tuvieron que renunciar, volviendo a ponerse esta camiseta para defender los colores más lindos. Digo, futbolísticamente es increíble cómo también es una selección que ya no depende tanto por ahí de nombres propios, sino de un funcionamiento. Cada una sabe qué tarea tiene que cumplir y en un periodo donde sufrieron varias lesiones, el recambio, o sea, la que era por ahí reemplazo y tuvo que sustituirla, hacía un trabajo muy similar. Así que creo que es una selección que hoy en día funciona, insisto, con varias cosas a corregir, pero que funciona. Y te decía lo de enroscarme porque hoy tenemos a una Florencia Bonsegundo, una Soriano, aunque esté lesionada, pasando los 30 años, y después tenemos jugadoras que hace 2 años estaban compitiendo en el Mundial Sub-20. Digo, no. Jugadoras que van entre los 18 y 23.
1: Es hermoso.
0: ¿A qué voy? Todas esas jugadoras, si pensamos en cuando se profesionalizó el fútbol femenino en Argentina, o se semiprofesionalizó, no, 2019. Bueno, si hacemos las cuentas, con ese pedido de profesionalismo, ¿qué llegaron? Bueno, llegó la obligatoriedad de que los clubes tengan categorías juveniles. Entonces, las pibas tengan un lugar al que ir, al que también, un club en el que también, bueno, conocen los valores del deporte, la disciplina, la estructura, una alimentación, una psicóloga, un acompañamiento de los entrenamientos invisibles. Toda esa formación que no tuvo por ahí una Bonsegundo, que no tuvo una Vanini, una Cometti, que son las más grandes, toda esa formación, nuestras pibas la tuvieron. Y ahora, ¿dónde están? En la selección mayor argentina. O sea, un proceso que es, la verdad que en tiempo, rapidísimo. Hablamos de un lustro nada más que tuvo que pasar. Entonces, es un orgullo ver que también toda esa militancia, todas esas marchas, todo ese pedido de profesionalización generó que estos talentos, que ellas tengan un lugar donde crecer, donde aprender, y hoy la estén rompiendo en la selección mayor.
1: Así es, tarda en llegar, como dice la canción, pero al final hay recompensa, y vaya si sabemos de eso. Auguste, te agradecemos un montón, muy buena transmisión ahora, y después de, bueno, Argentina-Perú en Banfield, nos tomamos esa birra y charlamos, de fútbol, dale, vamos a hablar fútbol.
0: En cualquier momento estoy por ahí por el estudio, disculpa que no pude ir, pero tengo que ir a hacer la segunda Bundesliga.
1: Te esperamos acá, que bueno, hay universidad y hay barcito, así dale. Que podemos tomar algo.
2: Gracias, dale. Muchas gracias.
0: Muchas gracias, Moni.
1: Abrazo.
0: Saludos
1: grande.
0: Al equipo.
1: Gracias, Agus. Pasaba Agustina Vidal, periodista deportiva, relatora, parte de FUTFENGOL, una agrupación, una organización que transmite, se pone al hombro el fútbol femenino para visibilizarlo desde la actividad periodística desde hace un tiempo largo, víctima de acoso y hostigamiento en redes por parte de Andrea Robledo de Huachi, la esposa del director técnico, que fue una de las propulsoras de la ley de falsas denuncias que Carolina Lozada presenta en el Senado, promueve, y que ya tiene dictamen, pero ya hay un feminismo reaccionando contra esta aberración, porque es realmente aberrante pensar que una víctima de violencia pueda denunciar falsamente, y aparte de eso, por ejemplo, logran que muchos profesionales no quieran poner la firma en informes sobre abuso, maltrato, porque lo que generan justamente es miedo, lo que generan es una casa de brujas. Y habría que preguntarse, cuando toda esta marea pase, ¿por qué un gobierno de estas características elige al feminismo y a la diversidad como enemigo? Compañero Tati, bueno, ya vamos a seguir porque tenemos un montón en este programa de hoy. Vamos a seguir escuchando a Los Piojos para después pasar a la próxima llamada telefónica, que es una gran entrevistada también, y a la que queremos mucho para hablar también de algo que nos importa un montón. Farolito, ¿te gusta el tercer arco? O sea, 1996, yo tenía 30 años en 1996, así que saquen cuentas. Pero qué temazo, qué temazo.
2: Temazo.
1: 30 años tiene ese tema,
2: 22
1: impresionante.
2: Tenía yo.
1: Y ahí va. Le pedimos a Matías Basualdo, Farolito de Los Piojos.

0: están ahí los piojos y farolito. Seguimos aquí en la tarde de la radio de la Universidad Nacional de Avellaneda, con una temperatura que no sé si pasó el dígito, pero bueno, un primer frío intenso. Eso es del invierno que se avecina y que está llegando, pero dejó de llover y eso es muy bueno. Así que nos disponemos a hablar. 12 grados me está mostrando acá Tati.
1: Fresquito afuera, che.
0: Está fresquito, pero bueno, acá adentro estamos re bien.
1: Clima ideal, sí.
0: Estamos ya en comunicación con una compañera que me da muchísimo gusto hablar, orgullo. Bueno, me pasan una cantidad de cosas porque a veces nos encontramos en la calle, nos cruzamos en marchas, pero es alguien que creo que nos conocemos de principios de los 90, por allá cuando fue el caso de Walter Bulacio en el recital de Los Redondos. Y porque en aquellos tiempos tenía yo una militancia activa en la comunidad homosexual argentina y éramos parte de las organizaciones que nos preocupaba y muchísimo la represión policial y la represión institucional, con la policía así bien, bien jodida de los 90, nunca deja de ser jodida la policía.
1: Nunca, pero estaba bien fresquita.
0: Pero bueno,
1: muy, muy, muy fresquita.
0: La compañera es una referencia muy importante y hoy día cuando vas a una marcha, le comentaba recién a Mati Basualdo que está operando, muchas veces en los grupos de WhatsApp y como advertencia te dicen, no tenés el teléfono de la negra por cualquier cosa que pase en la marcha. Estoy hablando de María del Carmen Verdú, responsable de la Correpi, la coordinadora de represión, ¿no?, o contra la represión institucional y policial. Y tiene, bueno, nada, nos da la oportunidad de poder charlar con ella en esta tarde aquí de Avellaneda. María del Carmen, ¿cómo estás? Soy Mónica Santino.
2: Hola, compañera, ¿cómo estás? Muchísimas gracias por tan linda presentación. Y bueno, sí, es cierto, hace más tiempo que nos conocemos del que nos gustaría acordarnos.
0: tal cual, es verdad. ¿Y cómo pasa, no? A la velocidad que pasa.
2: Sí, y hoy en una situación infinitamente peor que la que estábamos entonces.
0: Pero muchísimo peor. A mí como me dicen, esto es igual que los 90, no.
2: No. Ya estuviéramos en los 90.
0: Ojalá, completamente, esto es muchísimo peor. Así como para pensar, ¿no? Bueno, ¿cómo caracterizás la represión hoy día cuando el discurso político también está, bueno, como derrumbado, cuando casi escuchás declaraciones psicóticas, cuando las redes sociales, ¿no?, atraviesan todo de una manera que no nos gustaría, donde la violencia también está alojada ahí? ¿Cómo caracterizás la represión en este momento de este Estado, ¿no?, sobre todo el Estado Nacional?
2: Mira, nos costó un montón encontrar alguna expresión que verdaderamente sirviera para definir esta etapa que estamos atravesando desde el 10 de diciembre de 2023. Uh-huh. Vos acordate, lo hemos charlado en su oportunidad, durante la anterior pesadilla que creíamos era lo peor que nos podía pasar con Macri, Bullrich y compañía, entre 2019, durante el... La gestión del gobierno del PRO, de Cambiemos, decíamos, estamos en un estado de excepción no declarado formalmente, porque técnicamente no habían cambiado las leyes, la constitución, los códigos penal, procesal penal, etcétera, pero en la práctica, en la calle, nos pasaban un montón de cosas y hacían un montón de cosas completamente fuera de esos esquemas. Uh-huh. En este momento estamos en un grado absolutamente superior a aquello. Y por eso, después de darle mucha vuelta al asunto, terminamos por definir que lo que estamos atravesando hoy es un verdadero cambio de régimen, con destrucción de los derechos en todos los ámbitos de nuestra vida, pero muy particularmente los que tienen que ver con la libertad individual, el derecho a la protesta, etcétera, pero por supuesto extensivo a todos los ámbitos de nuestra vida cotidiana en el aspecto que se te ocurra, pero además con destrucción también de las pocas garantías que teníamos para, una vez violentados esos derechos, poder reclamar desde el propio aparato estatal alguna reposición a su lugar de las cosas. Entonces, insisto, esto es un verdadero cambio de régimen, una reestructuración profunda, absolutamente extrema, de toda la estructura del aparato estatal y el sistema normativo.
0: Sí.
2: Porque acá sí, a diferencia de aquella etapa con Macri y Bullrich, tenemos una modificación profunda del sistema normativo, con resoluciones ministeriales, con decretos, obviamente dictados al amparo de las facultades legiferantes que el Congreso le dio al Poder Ejecutivo con la delegación de facultades para legislar, pero también de leyes del Congreso de la Nación, que no solamente votaron los diputados de La Libertad Avanza, ni los senadores de La Libertad Avanza, hay que decir todo, que están desarmando todo lo que entendíamos como garantizado en nuestro Estado de Derecho.
0: Sí, está clarísimo, bueno, cómo estás definiendo y contando el panorama y en qué lugar estamos parados, ¿no? Frente a esta realidad, una organización como la Correpi, ¿cómo se para? ¿Qué hace? ¿Cuáles son sus acciones? ¿Por qué lugares se va, ¿no? Ante una realidad que es abrumadora y es aplastante.
2: Mira, nosotros tenemos nuestro ámbito específico de militancia, que por supuesto es la lucha antirrepresiva, así que allí estamos en todas las movidas y en todas las acciones y en todas las causas en las que nos podemos meter contra el gatillo fácil, las muertes bajo custodia, los femicidios de uniforme, las muertes en represión a la protesta, la criminalización de quienes se manifiestan. Tenemos alrededor de 200 defensas, lamentablemente, de personas que han sido detenidas en marchas y movilizaciones durante los últimos dos años, sobre un total de 350, según estima el monitor de respuesta represiva de la CTA Autónoma, que lleva un registro muy preciso de la cantidad de personas detenidas en cada movilización en la ciudad de Buenos Aires, con presos políticos como Milton Tolomeo, como Eneas Gallo, que están presos desde mediados de febrero a raíz de su intervención, su participación en la marcha contra la reforma laboral, o sea, la reforma esclavista, porque de laboral no tiene nada, por cierto. Y tratando además, por supuesto, de acompañar absolutamente todos los demás movimientos, todas las demás acciones que se vienen haciendo, porque somos campo, parte del campo popular, y por lo tanto lo que pasa con la salud, la educación, la vivienda, el trabajo, las cuestiones de mujeres y de diversidades, nos afectan también, porque somos parte de todos esos espacios, ¿no es cierto?, discapacidades, etcétera. Ni hablar de jubilados y jubiladas, que yo ya tendría que estar jubilada si no fuera que si me jubilo no puedo seguir firmando en las causas penales. Pero lo cierto es que tratamos de estar a la altura en la medida de nuestras posibilidades. Vos lo sabés, Compa, somos una organización autogestiva, así que todo lo hacemos a pata y pulmón. Pero lo cierto es que hemos logrado en estos últimos dos años y medio generar, junto con otras organizaciones y organismos, compañeros y compañeras, ámbitos de coordinación y de colaboración que nos permiten dar una respuesta mucho más eficaz frente a cada uno de estos hechos represivos. Vos hablabas antes de lo que pasa en las movilizaciones. En realidad lo que circula en el WhatsApp no es llamada negra, es el flyer con la lista de teléfonos a los que te podés comunicar de la guardia jurídica que establecemos para cada movilización en la ciudad de Buenos Aires, de la Red Federal de Defensa de los Derechos Humanos y la Democracia, que es uno de estos espacios de colaboración donde somos más de 100 organizaciones y organismos que trabajamos de conjunto, y donde, por supuesto, uno de los teléfonos permanentes es el de Correpi, pero también hay de muchas otras organizaciones. Entonces, eso nos permite poder tener una respuesta mucho más eficaz a partir de entender que la lucha organizada, si es en unidad, es mucho más potente.
0: Ni hablar de eso, yo creo que eso de llamar a la negra es por una cuestión de conocimiento, ¿viste? Porque es un montón de nombres
2: lo que
0: no sabes, y el tuyo,
2: el tuyo impacta. Yo desde 1995, que tuve mi primer celular, tengo el mismo número.
0: Ah, igual que yo también.
2: Entonces tenés que ser muy sonso para no tener mi teléfono.
0: Claro. Bueno, estamos igual en eso. Te voy a decir que las personas con las que comentábamos eso son más o menos nuestra edad. ¿Viste cuando fue la marcha, bueno, donde después pasó lo que pasó con Pablo Grillo? que era de muchas hinchadas de fútbol.
2: Sí.
0: Bueno, ahí formé parte de una movida con hinchas de Vélez, yo soy de Vélez, y con un grupo que labura los derechos humanos en Vélez, que se llaman Fortineros Memoriosos.
2: Ahí, nos conocemos bien.
0: Exactamente, ahí circuló.
2: Laburamos mucho con los espacios de derechos humanos de los distintos clubes. Es una movida re importante y a la que le damos muchísima pelota, porque además hay compañeros valiosísimos en muchísimos clubes.
0: Completamente, y la reconstitución ahí de la memoria a partir del fútbol y de la pertenencia y del amor al club, bueno, es vital, ¿viste? Es como importantísima y nos llena de orgullo, porque hace un tiempo, no hubieras pensado que en un club de fútbol podía pasar eso, y pasa, y en muchísimos clubes de distinto orden, del ascenso, de primera, club de barrio, bueno, la verdad que es fantástico. Ahí en ese grupo fue donde circuló llama la negra, porque te
2: bueno,
0: conocemos.
2: Ahí todavía tenemos unos cuantos compañeros de Chacarita imputados, dicho sea de paso, que estamos ahí empujando el archivo de la causa.
1: Bueno, ¿me dejás hacer una consulta?
0: Acá en la mesa hay un compañero del club de fútbol que te quiere preguntar algo.
1: María del Carmen, en principio te quiero saludar y gracias por estos minutitos con nosotros. A mí, dos cosas. En principio, pertenezco a un colectivo, el colectivo Los Andes Tiene Memoria, que trabaja derechos humanos y estamos siempre acompañando las convocatorias que se están dando en los últimos tiempos. Pero la pregunta tiene que ver justamente con el protocolo de Bullrich. Tenemos entendido que en algún momento fue el juez Cormick, creo que fue, lo declaró
0: inconstitucional
1: y que, pero se sigue vigente.
2: Sí, sigue absolutamente vigente, porque por supuesto lo que haya dicho un juez contencioso administrativo como el doctor Martín Cormick les importa tres pitos. Claro. De hecho, vos fijate que antes de ayer tuvimos una muy buena noticia, que es también un alerta rojo importante al protocolo antipiquete, con el fallo que logramos de la Cámara de Casación Penal, de los doctores Slocar y Ledesma, que después de tres instancias, porque previamente la jueza de primera instancia, que era María Romilda Servini, la Cámara de Apelaciones Federal y recién la Cámara de Casación revocó, habían ordenado el archivo de las actuaciones por aquella escena que todos y todas vimos en la tele o estando en Congreso, cuando cuatro policías cargaron contra un pequeñito grupo de cuatro o cinco jubilados que iban caminando por Hipólito Yrigoyen, a la par de los autos, ni siquiera estaban en la calzada entorpeciendo el tránsito de ninguna manera, como si eso fuese delito, pero ni siquiera lo estaban haciendo, y uno de ellos, Ramón Contreras, un hombre de 75 años, viejo militante, estoy segura que vos, Mónica, si ves la foto lo reconoces al toque, porque es un viejo compañero de toda la vida, cayó al piso, golpeó su brazo por el empujón que le dieron contra el cordón de la vereda y tuvo una fractura muy jodida, que todavía está en tratamiento, en el húmero. Entonces, tanto la jueza como la Cámara y el fiscal Tayano, dicho sea de paso, dijeron, acá no hay delito porque la policía estaba cumpliendo con su obligación, su deber de restablecer el orden, como si caminar por la vereda con

0: ministra de Seguridad Nacional en ese momento, que era quien daba las órdenes.
1: Sí, y bueno, viste que las lecturas políticas a veces con mucho tiempo, qué sé yo, pueden ser al pedo, pero puede ser una muy posible futura jefa de gobierno, ¿no?
0: La verdad que no te quepa la menor duda, y eso en el mejor de los casos.
1: En el mejor de los casos, porque puede ser presidenta
0: porque
1: también.
0: Evidentemente, sí. Evidentemente viene jugando, queriendo pasar a primera, ¿no?
1: Completamente. Cada jugada que hace es para pasar a primera.
0: Sí, cosa que es fuchilla, absolutamente, ¿no? Increíble, pero bueno, es el país que tenemos.
1: Es el país que tenemos, que también va a tener seguramente una mayoría abrumadora en la próxima marcha por la universidad pública el martes 12 de
0: así
1: mayo,
0: es.
1: ¿No?
0: Así es, tenemos importantísima esa movilización, ahí tenemos que estar todos y todas.
1: Exactamente. Te hago la última, igual, no sé, te agradecemos un montón todos estos minutos, pues bien. Muy esclarecedor. Yo recordaba que en tiempos de la CHA y cuando también arrancaba la Correpi, ¿no? Y hablábamos de eso. Bueno, teníamos como unas campañas de concientización. Yo recuerdo que nuestra pelea fuerte era contra los edictos policiales y que, bueno, hacíamos volanteadas, nos juntábamos con grupos, les decíamos, tenés derecho a esto y a aquello, no te pueden llevar preso por esto y por lo otro, no está bien que pase. ¿Cómo hacemos para pelear culturalmente contra alguna especie de naturalización de lo represivo, ¿no? ¿Hay alguna acción concreta que la Correpi haga en ese sentido con esta red de organizaciones que nombraste? ¿En cómo
0: Mira,
1: generamos conciencia?
0: De la misma manera, permanentemente tratamos de ir a todos los lugares donde nos convocan para hacer talleres, para charlas, para conversatorios, donde podamos discutir esto y por sobre todas las cosas decir, a ver, estamos con un panorama sumamente oscuro, sumamente complicado, pero eso no significa que nos tengamos que quedar en casa cruzados de brazos esperando que amaine, porque si la opción fuese de sencillemos hasta que aclare, lo que seguro va a pasar es que no va a aclarar nunca.
1: Claro.
0: Entonces, el gran desafío en esta etapa es cómo conciliar esa necesidad permanente que tenemos de salir, de manifestarnos, de protestar, de rebelarnos, con la otra necesidad que es cuidarnos y no exponernos ni deliberadamente ni por simple falta de atención a situaciones de vulnerabilidad que nos pongan en más peligro. Por eso permanentemente difundimos también las cartillas de cuidados, cuestiones elementales como esto de llevar el DNI encima siempre que salgas, aunque vayas en chancletas a la esquina a comprar puchos o un cacho de pan, porque no tener el DNI es la primera excusa para que el policía que te intercepta en la calle te pueda detener. La forma en que nos tenemos que dirigir y manejarnos con el policía que nos intercepta frente a la requisa, frente al interrogatorio de dónde venimos, a dónde vamos, tratando de mediar entre los dos extremos, o sea, ni bardear ni temblar como una hoja, sino tratar, tengamos la pinta que tengamos, de que la impresión que tenga ese policía es, pucha, escuchá cómo habla, con qué corrección, frases completas, sí señor, no señor, etcétera, a ver si es el hijo de alguien que se viste raro.
1: Sí,
0: Y por supuesto, en las marchas y movilizaciones, ir en grupo, jamás solos o solas, si no tenemos organización de pertenencia, armemos grupo con compañeros, compañeras de trabajo, amigos, vecinos, lo que fuere, porque la individualidad es un riesgo, y además respetando pautas mínimas, el pie telefónico, o sea, que alguien fuera de la movilización tenga nuestros datos personales y sepa cuándo llegamos, cuándo nos fuimos, para que pueda inmediatamente alertar con esa data precisa, porque imagínate que a mí me llaman y me dicen, che, la detuvieron a Porota, y yo qué sé quién es Porota, ¿cómo la encuentro en una comisaría? Necesito el nombre completo, necesito el domicilio, necesito saber si es una persona con alguna situación de salud particular, insulino dependiente, paciente cardíaca, lo que fuere, y sobre todas las cosas, respetando las medidas de seguridad que establezca cada espacio, cada organización, porque no estamos en una situación en la que podamos hacer asambleas en cada cuadra para resolver democráticamente para dónde vamos o por dónde salimos. En el momento de la movilización respetamos la voz de mando y después haremos el balance y si tenemos

0: que cuestionar, criticar o cagar a palos a alguien, lo haremos, pero no durante la movilización.
1: Exacto, exacto, no durante la movilización.
0: Y un dato importantísimo, Mónica, sí, sobre todo para la gente que va suelta, cuando se desconcentran las columnas principales, no se queden en el lugar, en la zona, a tomar una birra, comer un chori, una pizza o lo que sea. Váyanse a Flores, váyanse a Caballito, váyanse a Lugano, porque justamente la mayoría de las detenciones de personas aisladas se produce en después de la desconcentración, porque se quedan en el lugar.
1: Exactamente, sí, sí. Sí, esto lo hemos visto, pero cantidad de veces.
0: Totalmente.
1: En tiempos de Macri y ahora más. Tal cual. Bueno, Negra, te agradecemos muchísimo esta comunicación con la radio de la universidad.
0: Todas estas cosas un poquito más ordenadas que lo que las conté, las pueden encontrar en nuestras redes y en nuestra página web, correpi.org.
1: Correpi.org.
0: Exacto, nos pones Correpi y te sale enseguida.
1: Y te sale al toque. Lo vamos a poner en las redes de la radio. Una vez que se difunda el contenido de este programa, y en serio agradecerte muchísimo, y segura que el martes nos cruzamos en la marcha por la universidad.
0: Absolutamente, gracias a ustedes y a vos en especial, amiga, un gran abrazo.
1: Un gran abrazo, gracias.
0: Hasta luego.
1: Hasta luego. Pasaba María del Carmen Verdú, abogada, referente de la Correpi, para hablar un poco de lo que significa la represión en tiempos de Milei y también todas las cosas que tenemos que tener en cuenta para cuidarnos.
2: Sí.
1: Seguimos.
2: Sí, una cosita más. A ver, quería aprovechar que María del Carmen nos dejó así
1: picando.
2: Quería aprovechar que el día de mañana, en la localidad de Ingeniero Budge de Loma de Zamora, se va a realizar un festival en homenaje a los caídos de la masacre de Budge, que dio mucho de esa fecha se da justamente con haberla tenido a ella, que quizás no lo charlamos, pero recordar que el 8 de mayo se conmemora justamente el día muy particular.
1: Y vaya que la Correpi tuvo mucha acción.
2: Sí, no lo charlamos, y porque también entendemos que tiene el apuro que nos da los minutos que tenemos.
1: Sí,
2: así
1: pero
2: que
1: bueno,
2: aprovechar justamente que nos dejó, que va a haber una banda que va a festejar, que va a homenajear o va a recordar a los caídos, a Aredes, a estos chicos que fueron asesinados por la policía, gatillo fácil de entonces, allá a finales de los 80. Y bueno, van a estar tocando bandas, va a haber muchas organizaciones presentes.
1: Recordá, Tati, ¿a qué hora y en dónde?
2: Perfecto, a partir de las 14 horas en la esquina de Figueredo y Guaminí, a poquitas cuadras de Puente de la Noria, en Loma de Zamora, Ingeniero Budge.
1: Perfecto, para recordar a las víctimas de la masacre de Budge,
2: sí,
1: de pibes asesinados por la policía. Por eso estuvimos también en comunicación con María del Carmen Verdú. Siendo las 2 de la tarde o un poquito más, seguimos homenajeando a los piojos, porque estamos así hoy, en modo piojoso y rockero. Bicho de Ciudad, por ahí creo que andaba, y Matías lo está buscando. Temazo también, ¿eh?
2: Sí, sí, sí.
1: Bueno, hoy nos vamos a ir revoleando
2: no
1: buzo. Nos vamos revoleando buzo acá del estudio. Nos vemos en un ratito.

0: públicos, hablamos de los tiempos en que el fútbol femenino era transmitido por la televisión pública y Deporte B, y en función de todos estos espacios, también estuvimos con el Sindicato de Profesores de Educación Física, hablando de la importancia del derecho al juego en las infancias. Bueno, todo esto se desarrolla en la Feria del Libro, y este próximo sábado, también a manera de anuncio, queríamos contar que se presenta un libro que, bueno, ya tuvo su presentación oficial en el Centro de la Cooperación, pero va a volver a presentarse en la Feria del Libro este sábado 9 de mayo, Memorias para Construir el Futuro, con Gustavo Veiga, con Mauro Abato, con Martín Chappers. Y Memoria para Construir Futuro es la recopilación, la historia de 50 deportistas desaparecidos y desaparecidas en la última dictadura militar. Casualmente, la Feria del Libro cumple 50 años, o sea que tenemos Feria del Libro desde el año 76.
1: Justito,
0: qué locura.
1: Justito,
0: pero,
1: ¿no?
0: En otra época se desarrollaba en el Centro Municipal de Exposiciones, ahora es en la Sociedad Rural. Si tenés un mango, porque no es un tiempo de que tengas un mango, pero bueno, hay una cantidad de editoriales para recorrer, posibilidades quizás de comprar algún libro con descuento y muchísimos espectáculos y cosas que van sucediendo, ¿no? Ahí. Este libro de Gustavo se presenta a las 4 de la tarde, este próximo sábado 9 de mayo. El 11 de mayo la feria termina y también este fin de semana arrancan los octavos de final del torneo de la Liga Profesional de Fútbol de Varones. La Liga Profesional de Fútbol de Mujeres ya va por la cuarta o quinta fecha, ya estaremos hablando de eso. Y bueno, nomás en un ratito me parece que vamos a seguir hablando de fútbol, ¿no?
1: Sí, sí, seguramente vamos a comentar aguito de acá nomás, de pegado en mi barrio, digo, ¿no? Digo, yo soy oriundo. Estamos esperando que están llegando.
0: Las compañeras.
1: Las compañeras de fútbol, que bueno, que nos gusta a nosotros también, ¿no? Fue un poquito de fútbol de barrio, un poquito de fútbol femenino.
0: Barrio.
1: Clubes de barrio. Sí, así barrio. Que nos interesa conocernos, nos interesa saber, porque, qué sé yo, uno cuando escucha a grandes rasgos como esto es fútbol de selección, como lo venimos escuchando en los últimos tiempos, que la semana anterior, o lo que estamos viendo, lo que se ganó en Panamá y todas esas cosas, todo esto. Recién escuchaba a Agustina cuando hablaba del 2019, la profesionalización, y bueno, qué más que en otros tiempos, cuando el fútbol era solamente para chicos, que ahora haya ligas de fútbol femenino y que genere esto, que chicas jovencitas hayan tenido toda una trayectoria en fútbol infantil femenino y que hoy estén integrando la selección. Qué mejor para estas chicas, que vamos a tener en breve nada más con nosotros acá, Moni, para ver cómo están desarrollando esta actividad en un club de barrio con una historia bastante en particular.
0: Así es, brevísima tanda y volvemos a piso, bueno, esperando a las compañeras.
1: Gracias.
0: Que llegan con la pelota bajo el brazo.
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0: Bien, volvemos acá al piso a agrandar la cancha. Ahora, aparte de agrandar la cancha, se nos agrandó la gente. La gente, ¿no? Sí, la cantidad, sí, de gente.
1: Qué lindo verla.
0: Sí, vamos a hacer lo que más nos gusta, que es recibir jugadoras de fútbol, un club de fútbol, de mujeres, de barrio, acá en piso. Tati, vos, que fuiste el gestor de esta visita, que presentar a las compañeras.
1: Sí, sí, sí. Mirá, bueno, en principio tengo que reconocer que con Pamela iniciamos una conversación un poco bastante compleja de explicar. Yo soy secretario del Club Estrellas Unidas de Fiorito, el ex Estrellas Rojas. Yo lo llamo de esta forma, el pesebre de Dios.
0: Bien.
1: Quiero que sepan que el Estrella Roja, hoy conocido como Club Estrellas Unidas de Fiorito, es el club de donde surgió nuestro mejor, es Dios. Mejor, hay que mirá, que te veo la remera y
0: nuestro mejor jugador,
1: sí.
0: Mejor
1: el Diego Armando nació en Fiorito, todos saben, no hay nada que descubrir. Y el club se fundamentó en la esquina de la casa del Diego. Recuerdo que en épocas, cuéntate un poquito la historia para poner en contexto, que el club se fundó en democracia porque en antaño no le podíamos llamar Estrella Roja. Uh-huh. Sabes que 60, 70 las dictaduras no permitirían jamás un club
0: con ese
1: nombre. Entonces, llegada la democracia, un grupo de vecinos se unió y, bueno, le llamaron Estrellas Unidas porque hubo una votación y, bueno, fue así.
0: Decime, así. Esa camiseta blanca con la estrella roja que reparte o que repartió la municipalidad en algún evento, ¿la camiseta original del club es esa? ¿Esa es la camiseta que usaba Diego?
1: La camiseta original, no, la camiseta, sí, es blanca con roja.
0: Bien.
1: La camiseta era una camiseta blanca y fue la estrella, se le hizo uno a los jugadores, la mujer de uno de los jugadores de entonces, mirá, es cómico, pero con esmalte de uña. ¿Viste? La mujer de uno de los jugadores de entonces, y le pusieron ese esmalte, bueno.
0: ¿Y estas compañeras juegan, son representantes de ese viejo club?
1: El viejo Estrella Roja. Bueno, hoy tengo el placer, yo me presenté de esa forma. Y bueno, con Pamela tuvimos un poquito, viste, hasta que me conoció, por lo menos por mensaje, viste. Uh-huh. Tengo el placer de presentarla a Pamela Orrijola, que es la representante del fútbol femenino del Club Estrellas Unidas de Fiorito, que además de ser del pesebre de Dios, hace muy poquito que ellos están en el club, y para el club es una gran novedad y para nosotros es importantísimo que haya una responsable y que organice lo que es esta parte, que viste que en los clubes de barrio siempre está minado por el hombre, y que bueno, que se haya involucrado y que forme parte de este lugar y que tenga la capacidad como para armar una estructura y bueno, a nosotros nos hace muy felices. Así que bienvenido, Pamela, por estar con nosotros. Acompaña a Sheila, también una de las responsables del fútbol. Y tenemos dos jugadoras que, bueno, nos van a ir hablando, por lo menos en estos poquitos minutos que nos quedan, y para conocerlas y ver cómo están trabajando en el club, en un club de barrio, que sabemos que el fútbol salen de abajo las piedras, ¿viste?
0: Completamente. Pamela.
2: Buenas tardes.
0: Muy bien, muy bien, muy contenta de que estés acá. Muy bien. Todas ustedes y sobre todo, ¿no?
2: Sí,
0: el futuro.
2: Sí. Laia es una de las más chicas ahí en Estrella, así que nada. Y ahí está Nikki también.
0: Ajá.
2: Las dos hermanas jugadoras.
0: Muy
2: y
0: bien.
2: Sheila, bueno, mi compañera.
0: Bien, ustedes son entrenadoras.
2: Sí.
0: Bien, un poco de dirigentes de lo que sería el fútbol femenino y también se encargan de los planteles.
2: Sí, actualmente estamos contando con 12 categorías.
0: Un montón, una barbaridad.
2: Hasta han llegado, hoy en día está muy visto el fútbol femenino y están llegando jugadoras de categoría 20-22, que
3: 20-22,
2: son,
3: sí.
2: Son muy chicas.
0: Muy chiquitas.
2: Muy chiquitas.
0: Impresionante.
2: Está bueno el tema de lo que es el fútbol hoy en día.
0: Ajá. ¿Y las chicas, nombres, de qué juegan?
4: Yo me llamo Laia y juego de delantera, donde me pongan.
3: Yo soy igual.
0: Contale, jugar.
5: ¿Qué categoría?
3: 2016.
5: 2016.
3: Yo me llamo Nicole y también juego de cualquier lado.
6: Donde la ponga Pame. Donde necesita Pame, ahí está.
1: Contame, Pame, un poquito, ¿cómo está organizada cómo se organizan las categorías? ¿Qué días, bueno, por lo menos, cómo son? ¿De 2018, 2019? ¿Qué cantidad de jugadores o de qué año están jugando en el club?
2: Y bueno, nosotros la más chiquita que tenemos es la novena, que es 19-20.
6: Pero tenemos 22, 21 y 22 también tenemos.
0: Uh-huh. Estamos hablando de 5 años, 6.
2: Sí. Sí. Y tenemos jugadora que es la más grande, Cristina, que está llegando a los 60.
0: Ah, esa es como yo. Sí. Y juega. Sí. ¿Ustedes juegan al fútbol o ya o no tanto?

0: Ahí sí. Yo ya estoy dejando más.
1: Bien, bien. Pues son futbolistas también.
0: Sí, empezamos. Yo empecé a jugar desde los 5 años.
1: Uh-huh. Que... ¿Siempre en Fiorito?
0: Siempre en Fiorito.
1: Buenísimo, buenísimo. ¿Qué ligas, no? ¿Los campeonatos que están participando? ¿Cómo se organiza la competencia?
0: Ahora estamos en una liga de futsal, Fufebo, pero hemos participado en bastantes ligas. Pasa que el fútbol femenino, hasta encontrar una liga que sea buena, es complicado hoy en día.
1: ¿Cuáles son las dificultades que ves, Pame, en las ligas?
0: Y cómo explicarte, la organización más que nada, viste que cuesta, no es tanto como el
1: como el de los pibes,
0: sí.
1: Como que ves, a ver, como que no se tienen muchos detalles en cuenta, los partidos no se juegan a tiempo, no hay insumos suficientes, esos serían los problemas.
0: Exacto, sí.
1: Y ustedes, chicas, bueno, las dos dijeron, con tal de jugar cualquier cosa, y se les nota en la cara, ¿no? Les brilla los ojos cuando hablan de fútbol. ¿Qué conocen del fútbol femenino? ¿Tienen alguna jugadora como referencia o se fijan más en los varones?
2: Y no sé, grados del femenino, yo tengo una jugadora que se llama... Ay, ¿cómo era el nombre?
1: ¿De la selección?
2: No, no juega en la selección, juega en Banfield.
1: ¿En Banfield?
2: Sí.
1: ¿Actualmente estás jugando?
2: Sí, creo que sí, sigue, creo. Vale en Bocio, creo que es.
1: Sí, sí.
2: Esa.
1: Muy
2: vale
1: bien.
2: Y bueno, el masculino, Lionel Messi.
3: Claro.
1: Ni hablar de eso.
3: Ni hablar, sí, sí.
1: Está bien.
4: Sí, yo conozco a una que es mi entrenadora de Banfield, que se llama Rocío Rosada.
1: Ah, sí.
4: Y bueno, y los varones también.
1: Sí. Messi, sí. Messi. Muy bien.
3: Sí, a mí me gustaría, che, preguntarles, ¿tienen pensado, en realidad, obviamente, que uno tiene un sueño, trascender y jugar en otros equipos, más allá de la Estrella Unida?
2: Sí.
3: ¿Sí? ¿Están entrenando con otros equipos, no?
2: Sí, sí,
3: ah,
2: sí.
3: Ah, sí, ah, bueno.
2: Estamos en otro más, en otros clubes más.
3: Ajá.
2: Y no sé, a mí me gustaría llegar a primera y jugar en River y en la selección.
3: Contábamos hace un rato, ¿no? Moni, hace poco la selección juvenil ganó un torneo,
2: sí,
3: en Panamá,
2: sí.
3: Sabía, bueno, y también hace poquito estuvimos hablando con el entrenador, el preparador físico del seleccionado, que bueno, la selección está a punto de clasificar para jugar en el Mundial. Son sus sueños llegar a la selección, sí. También, me imagino.
2: Sí.
0: Yo creo que hoy en día está... La idea es esa de las chicas. O sea, que el fútbol tiene más hincapié llevarlas a conocer. Tanto el futsal como el once. Está bueno acá. Laia está jugando en Banfield. Así que nada.
1: Está buenísimo.
0: También tenemos una profesora que ahora era jugadora de nosotros y ahora está en Boca y en la selección, que es Valentina Tesio.
1: Valentina Tesio, sí, sí.
0: Y la idea de nosotros es esa, de que las nenas a futuro sigan.
1: Ir promoviéndolas.
0: Sí, que seas constante.
1: Por lo que contabas, que estamos medio cercanas generacionalmente en haber jugado la pelota. Yo lo que recuerdo, y vos te acordarás también, nosotras no teníamos divisiones inferiores.
0: No.
1: Cuando teníamos la edad de ustedes no había muchas posibilidades para ir a un lugar a que te traten como futbolista. Jugábamos con varones, jugábamos como podíamos, pero sin que nadie te perciba así, como una deportista que necesita una cantidad de cosas para llegar a los objetivos que ustedes están planteando, selección y el alto rendimiento, ¿no?, en fútbol femenino. Entonces llegábamos a AFA por general mal, ¿no?
3: Claro.
1: En mal estado, en que nunca nadie nos hizo hacer un entrenamiento físico un poco más riguroso, en no haber cuidado la comida, no haber cuidado el sueño, bueno, montones de cosas que en el camino hay que cuidar. Cuando las ves a ellas hoy, ¿qué te pasa? ¿Te acordás de eso?
0: Sí, me traen recuerdos. O lo mismo las jugadoras que tenemos ahora. Yo empecé hace 9 años con lo que es el fútbol y mayormente somos casi siempre el mismo grupo. Y las ves crecer y mi idea es esa, mi objetivo es ese, de que triunfen en lo que es primera o en la,

0: atención.
1: Está muy bien.
0: Que quizás antes nosotros no podíamos. Claro. Entonces eso está bueno.
2: Acompañarlas. Sí. Ahora por suerte está cambiando mucho eso. De que, como decías, ¿no? Que antes no había, hoy en día hay muchas posibilidades y la verdad es que yo veo a Pame, que por eso también la ayudo un montón, porque veo que quiere eso, incentivar a las chicas. Estamos en la parte de Fiorito, donde cuesta un poco más todo, ya en sí el fútbol femenino cuesta, ahí cuesta un poco más, y ella las incentiva, no las deja, por más que por ahí te faltan una vez, ella ya está encima, está, no, vos tenés que venir, vos tenés que seguir, se fijan todos los detalles, como son botines, media, están todo eso, porque hay chicas que no vienen a jugar porque no tiene botines, o un simple par de medias, y ella está todo eso. La verdad que no, es un orgullo estar ahí con Pame, acompañarla y ver eso, ¿no? Porque mis hijas también ven eso, ellas son mis hijas. Y la siguen a ella por eso, porque ven la humanidad que tiene, la humildad, y obviamente que es muy difícil domingo a domingo estar ahí, ella trabaja y todo, pero ahí está presente, se hace difícil un poco más, pero bueno, quiso abandonar, quiso abandonar y, no, y todas las nenas le dijeron, no, no, si vos te vas nosotros dejamos, entonces... Nada, está bueno tener a Pame y que la conozcan y todo eso.
3: Me gustaría contar una cosa. Moni pertenece a un espacio también de fútbol femenino. Ella tiene hecha una construcción de hace muchos años porque la vida la trajo por esos lados. Ha estado en el Club Estrella Roja, justamente hay una de las chicas conocidas nuestra que se llama Mara, que te ha convocado en una oportunidad para una jornada en el predio de Estrella.
1: Ramona Lencina, Rami también.
3: Rami.
0: Ramona, somos muy allegadas a las primeras de Fiorito.
1: A las primeras
3: de Fiorito, sí.
1: Sí, estuvimos juntas el sábado 25 de abril, o sea, hace 15 días, en la otra cancha, la que le dicen el Potrero de Dios. Sí. Hubo una actividad ahí por los 50 años del golpe de Estado y fueron algunas personas a jugar. Bueno, nos metimos en el medio de un torneo de veteranos, que era una locura. Salían hombres grandes de todos lados, ¿no? Ahí para jugar.
3: Claro, está la Liga del Club.
1: Y fue Tati Almeida, fue la madre de Plaza de Mayo, entonces fue como, bueno, muy emocionante. Y después de ahí nos fuimos caminando con Rami hasta la casa de Diego. Que yo ya había estado, pero bueno, uno siempre que va a Fiorito quiere pasar por ahí, ¿viste? Y bueno, y pudimos entrar a la casa, que no es fácil, pero encontramos al compañero que vive en la casa como dispuesto. Y claro, porque estábamos con Rami también, claro. Si hubiéramos ido sola, no nos conoce de nada, ¿no?
0: No íbamos
1: a entrar. Pero bueno, es muy lindo ir a Fiorito en ese sentido. Aunque sabemos que hay montones de cosas que faltan y que eso no está bien, ¿no? Y que claro, eso hay que cambiarlo. Que es, salvando las distancias, con 50 y pico de años, es lo mismo de cuando vivía Diego, ¿no?
3: Claro.
1: Sigue siendo un barrio que necesita de todo. Como nos pasa a nosotras, nuestra organización, estábamos en la Villa 31, en Retiro. Entonces sabemos de qué tipo de necesidad estamos hablando y lo que cuesta. Y lo importante es que es tu laburo ahí, ¿no?
0: Sí.
1: Porque no es solamente fútbol.
3: Claro, no por es eso solamente decía, fútbol. Pero la construcción de que esas ganas que a veces que te dan de abandonar, no, amiga, mi gana.
0: Se pone a pensar en las nenas. Yo veo a las más grandes que han dejado el fútbol. Siempre les digo que se aferren a lo que es el fútbol. Han dejado el fútbol y hoy en día están de joda en joda. Entonces mi idea es eso, que se enfoquen en el fútbol, aunque cuesta.
3: No, viste que aparte los clubes de barrio son la primer barrera de contención ante la entrada a otros círculos, ¿entendés? Entonces está bueno que, porque las chicas no están ajenas a la droga y al robo, ¿viste? Y Fiorito tiene un poquito esa particularidad, un poco más precaria en relación a otros barrios. Un poquito más desarrollado en materia de infraestructura. Bueno, Fiorito ha sido bastante complejo en su desarrollo psicosocial, entonces todas estas cosas que cuentan siguen siendo un problema a la hora de la construcción de un panorama bastante más alentador. Entonces el fútbol femenino, este que vemos ahora floreciente, es importante que también lo tenga el Club Estrellas, porque el Club Estrellas es un club muy reconocido en Fiorito, y que tener esta actividad, yo como secretario del club, me siento totalmente orgulloso. Ya cuando fue Mara aquella oportunidad y nos pidió, yo ya tenía ganas de que suceda, ¿viste? Y un día me encontré con el fútbol femenino en el club y me parece fantástico y me parece hermoso que haya gente que se ocupe, porque los hombres a veces, ¿viste?, tenemos otra mirada, acompañamos en todo lo que podamos, y si hay algo que el club se pueda llegar a necesitar, hay gente que está a disposición, como Rubén Taca, que es una de las personas responsables del club, o Martín Martínez también, que también está, pero está Pelusa, que es la presidenta, José, que es el presidente honorífico, que son personas, viste, grandes, pero están a disposición de la necesidad, porque no han tenido en otra oportunidad las posibilidades de esto. Y bueno, estoy contento porque esté Mara acá, Pamela acá, porque me costó.
1: Pamela, perdón.
3: Me costó porque tuve que hablar con la presidenta, tuve que hablar con el vicepresidente y, bueno, y llegar a ella fue.
1: Le agradecemos un montón porque una mesa de lujo.
3: Sí, para mí sí.
1: Yo les quería preguntar a las dos. Sí. Yo creo que las futbolistas están en los barrios, ¿viste cómo pasa con los varones? Para mí es igual.
2: Hay buenas jugadoras.
1: Exactamente.
2: Muy buenas jugadoras. Sí, sí.
1: Así, yo veo lo mismo en la 31. Hay una manera de jugar que vos decís, es un sello de Fiorito. Esta piba juega como se juega en Fiorito. Porque.
2: En potrero, digamos.
1: Exactamente, ¿no? Maradona era, bueno, alguien iluminado, pero hay una manera de jugar, de sentir el fútbol, que no es mecánico, no es hacer pases mecánicamente ni nada, hay casi como una manera de bailar adentro de la cancha. Sí. ¿Ustedes sienten que eso pasa con las nuevas generaciones? Porque sí. ¿Aprendes a jugar en el barrio?
0: Aprenden, ahí en Fiorito son muy competitivos, tanto las jugadoras, no les gusta perder, acá tenemos a una, se enoja y parece que juegan mejor, ¿viste? Juegan con mucha garra.
1: Uh-huh. Sheila, ¿vos pensás lo mismo?
2: Sí, tal cual. Siento que hay un montón de jugadoras que ya, o sea, ahora tenemos, como dijimos, las más chiquititas. Nikki es mi ayudante en la categoría novena, que son las 2020, 2019, bueno, tenemos 2022, y agarran la pelota y es algo que se transforma, y ahí vos decís, tiene, no hace falta que, o sea, obviamente que tenés que ir llevándola a lo que es ahora, todo lo que es, como decís, pases y todo eso, pero ellas agarran la pelota y van, y son competitivas. Tenemos a las hermanitas también, que sí, se sumaron este año, son cuatro, tenemos dos en categoría octava y dos categoría novena, y cuando se enfrentan es algo de que no hay hermanas ahí. Uh-huh. No, quieren ganar, ellas quieren ganar.
1: Te mato, te paso por arriba.
2: Sí.
1: Está muy bien.
0: En la cancha no hay familia.
1: después hablamos.
3: Claro, después hablamos.
1: ¿Y usted qué es lo que más les gusta hacer con la pelota? ¿Qué es lo que más les gusta? Cuando ven una pelota, ¿qué pasa? Yo me acuerdo cuando era piba y escuchaba picar la pelota y ya estaba...
4: Meter goles.
1: Eso es lo que más te gusta en un partido.
5: Sí. Y hacer jugadas, también meter goles, gambetear.
1: Gambetear.
5: Jugar en equipo.
1: ¿Tienen miedo a cabecear, a parar la pelota con el pecho?
5: No, para nada.
1: Bien. Está buenísimo, son jugadores. Sí. Son realmente jugadores. Está buenísimo. ¿Alguna cosa más que quieras preguntarle?
3: Aprovechando su camino. Esto de lo bueno del club, ¿por qué? Porque pensar que en otros países el fútbol venía por la escuela, ¿te acordás? Uh-huh, uh-huh. En otros países venían por la escuela, acá no. Acá tenemos la suerte de que ahora el fútbol femenino o el fútbol de los chicos se dan en los clubes de barrio, porque se generó. Y yo tengo más que decir... las categorías nuestras, como hincha del Club Estrella y como lo que fuera, ¿cómo estamos nosotros en relación a los equipos del barrio? Pues tenés acá, hay varios equipos, ¿no?
0: Sí, pasa que están ahí cercano a nosotros, bueno, están las primeras de Fiorito, ahora Fiorito Club, que es el de Mara, el de Mara. El de Ramo, uh-huh. después ya tienen de grande, son muy

0: pocos los clubes que tienen de chiquitas. Ajá. Después se tiran más a lo que es reserva y primera, que es el doble de competencia. Pero bueno, nosotros tratamos de formar todas las categorías.
1: Ajá. Está buenísimo. Bueno, a seguir, ¿no? A seguir entrenando, a no aflojar ni un poquito. El 5 de junio juega la selección argentina, ¿vieron? En Banfield.
2: Sí.
1: Y seguro que tenemos posibilidad de ir, porque siempre hay entradas para las escuelas.
2: Sí.
1: Más si ustedes juegan en Banfield, más todavía. Pero tenemos posibilidad de ver a la selección que va a jugar contra Perú el 5 de junio, la última doble fecha de eliminatoria, ya lo dijimos, pero lo volvemos a decir. El año que viene hay un primer mundial en Sudamérica, va a ser en Brasil, y no es tan lejos. ¿Quién te dice que en una de esas, no?
0: Nos vamos todos
1: para decir, bueno, les queremos agradecer mucho la presencia acá, que hayan viajado, que hayan llegado, que las estábamos esperando ahí con un poco de angustia, pero llegaron.
3: Che, para la gente que nos está escuchando de Fiorito, que seguramente hay mucha, ¿qué día entrenan? ¿Cuáles son los horarios para que aquellas que quieran acercarse al club?
0: Bueno, ahora tenemos los lunes de 8 a 9, uh-huh, y los miércoles de 6 de la tarde a 8.
1: Bien.
3: Tienen que preguntar por Pamela.
0: ¿Por Pamela o Sheila?
3: Ah, Sheila. Pamela. Muy bien.
1: ¿Y en qué lugar del barrio específico es?
0: En el Potrero.
1: En el Potrero.
0: Es decir,
1: el
0: Potrero de Dios, que estamos ahí en la Rosada.
3: Claro, ahora es conocido. 2909 de la Rosada, la esquina Morse, en el complejo de fútbol infantil.
1: Perfecto.
3: Bien. Bueno, le agradecemos su presencia. Muchísimas gracias por venirse. Perdone, no. Bueno, chicas, ¿ustedes algún saludo para alguien?
2: No, saludo para todas las estrellas.
3: Para la gente de estrellas.
1: Para todas las estrellas.
3: Todas
1: las estrellas que andan por ahí. Bueno, pasamos un programa donde hubo de todo un poco. Agustina Vidal para hablar de las falsas denuncias. Sí. María del Carmen Verdú, Correpi y la represión policial institucional. Las compañeras de Estrella Roja o Estrellas Unidas de Fiorito, que escuchamos hablar de fútbol, que escuchamos hablar del crecimiento del fútbol femenino, y es muy, muy importante que todo esto haya pasado de por el programa. Recordar que próximo martes, 12 de mayo, a las 10 de la mañana los estudiantes, al mediodía de trabajadores de la universidad, salen desde aquí hacia Plaza de Mayo para la marcha, para pedir que se cumpla la ley de financiamiento universitario, algo que es muy, muy importante para que estos espacios sigan vivos y para que estos espacios sigan, para que toda la gente tenga derecho a estudiar, sea cual sea el lugar de donde viene, sea cual sea su apellido, sea cual sea su condición económica. La universidad gratuita no nos damos cuenta porque lo tenemos naturalizado, pero no son muchos los países en el mundo que tienen la posibilidad de que sigas estudiando cuando terminas el colegio de manera gratuita. Uh-huh. Y eso fue una lucha que costó vidas. Así que nos tienen que encontrar el próximo martes en Plaza de Mayo defendiendo esta ley. 14 años de esta radio, bueno, muy, muy orgullosos y orgullosas.
3: Bueno,
1: chicas,
3: ¿algo
1: más, compañero?
3: Que no, yo, gracias, saludos a Pelusa, la presidenta del club, que bien, está atenta a las chicas y escuchando desde Capital en este momento. Saludos a los que están del otro lado. Gracias, chicas, muchísimas gracias, Pamela, por venir. Gracias, Sheila, a las dos grandes jugadoras que me trajiste. Mirá esa camiseta que me encanta ver siempre, la estrella. Bueno, gracias, chicas. De mi parte, muchísimas gracias por estar con nosotros.
1: Muchísimas, muchísimas gracias. Bueno, recordar así rápidamente la cadena El Cruce, que escucha y repite este programa. Ajá. Radio Ijuna, la radio de la Universidad Nacional de Quilmes, la radio de la Universidad Nacional de Tierra del Fuego, que salió en simultáneo, o sea que las escucharon en Tierra del Fuego.
3: Claro.
1: Piensen, miren lo lejos que estamos, así que eso, montón de orgullo. Y nos vemos el próximo viernes, que será 15 de mayo.
3: Ajá.
1: Y que tengan pero la mejor de las semanas.
3: Buen fin de, chicas.
1: Buen fin de. Algo de música para el final.
3: Sí,
1: estamos olvidando.
3: No sé si a las chicas les gustará. Sí,
1: ¿les gusta?
3: Sí,
1: ¿les gusta Lali Espósito? ¿Les gusta?
2: Sí.
1: Bien. Bueno, va a sonar Lali a pedido de Clarisa, que fue la productora de este programa en reemplazo de Malena Jauba. Que la tendremos el próximo de vuelta, ya recuperada de la lesión. Parece que anda jugando a la pelota.
3: Sí.
1: No sé qué hace.
3: Vale. Gracias,
1: Moni. La operación técnica de Marcos Bralo.
3: Gracias, Marco.
1: Tati de
3: acompañándote,
1: Lomas.
3: Tati de Lomas acompañándote, Moni. Gracias.
1: Muchísimas gracias.
3: Gracias, chicas. Muy, muy, muy agradecidos que estén acá.
1: Nos vemos viernes que viene.
3: Gracias.
1: Hasta la próxima.
3: Gracias.

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0: empieza a la raíz, una hora radial para disfrutar de buena música, para escuchar a los artistas que mantienen viva la tradición y también a aquellos que la reinventan. Música argentina de raíz folclórica para compartir y para encontrarnos desde el presente con nuestra cultura. Soy Ernesto Vera, en la conducción de este programa junto a Sebastián Lisi y Sol Santiago.
1: Así es, y también estamos con un gran equipo en locución, Patricia Pons, Juan Matoso en producción, Yamila Ramírez en edición artística y Candela Escalante en nuestro Instagram. ¿Desde dónde estamos haciendo este lindo programa? Desde el Estudio de Producción de Medios de la Universidad Nacional de General Sarmiento, con la participación de la Uniradio 91.7.
2: ¿Redes sociales? Sí, tenemos Instagram, @laraiz_música. Ahí puedes saber todo lo que va a pasar en el programa, básicamente por dónde vamos a estar emitiendo este hermoso programa. Vos que nos escuchás de Córdoba, de La Pampa, de Tucumán, de Bariloche, desde Buenos Aires, por supuesto también, ¿por qué no? Desde todos lados del país, desde norte al sur de este hermoso país, podés escucharnos. Y también, para saber un poquito más acerca de qué va A La Raíz, podés seguirnos en @alaraiz_música en Instagram.
0: Hoy vamos a compartir la música del grupo Gauchos of the Pampa, Sebastián Caire y Agustín Ronconi. También contamos con la participación de Pablo Coliqueo y Ernesto Guevara, y el bloque Canción Expandida con La Chiqui Ledesma.

Y ahora, para empezar a la raíz, un tema de Ramiro González que se llama Dele Retumbar, interpretado por la cantante riojana La Bruja Salguero.

0: Hola queridos amigos y amigas, mi nombre es Pablo Coliqueo, integrante y fundador de Che Joven. Es un gusto para mí saludarlos y dejarles una pequeña reflexión en este contexto en el cual nos encontramos viviendo en el mundo de hoy. Es fundamental para todos nosotros poder mantener viva la esencia, las costumbres y conocer nuestras raíces. Vale la pena recordar que un pueblo que no conoce sus raíces es un pueblo condenado a desaparecer. Los invito a involucrarse y a cuidar y a ser bastiones fundamentales del cuidado de nuestra cultura. Solo así nuestra tierra perdurará. Un abrazo fuerte para todos y el cariño grande de mi parte. Ojalá nos encontremos en el camino pronto.
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2: Hoy en A la Raíz, Gauchos of the Pampa, un proyecto liderado por el guitarrista y productor Juan Gijena Ábalos, quien dice que el nombre Gauchos of the Pampa surge de cómo la prensa yanqui llamaba a sus tíos abuelos, los míticos hermanos Ábalos, en sus giras por Estados Unidos. Gauchos of the Pampa cruza el folclore con una actitud casi rockera, potente y actual. Los escuchamos haciendo Chacareristo.

Seguimos compartiendo el universo de Gauchos of the Pampa y es interesante cómo logran que músicas con décadas de historia suenen actuales sin perder su esencia. Ahora vamos a viajar al origen del grupo con uno de sus primeros sencillos editado en el año 2019. Es una pieza fundamental del repertorio de los hermanos Ábalos que Gauchos of the Pampa rescatan y vuelven a encender para nuevas generaciones. Suena en A la Raíz, Gauchos of the Pampa, juntito al fogón.

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0: Seguimos con más A la Raíz, seguimos disfrutando de buena música, seguimos disfrutando de este folclore que se nos mete en las venas y nos hace sentir la sangre caliente. Hoy tenemos invitada de lujo, ¿verdad, Sol?
1: Sí, Seba, hoy estamos con Chiqui Ledesma, una invitada de lujo, como vos decías. Ella es santafesina, es cantante, docente de canto y actualmente gestora cultural y directora artística del espacio cultural Nuestros Hijos. Y hoy tenemos más que nada su presencia porque ella es integrante del grupo de María y Cosecha. Chiqui, ¿cómo estás? Bienvenida a La Raíz.
2: Hola Sol, muy bien, muy contenta de hablar nuevamente con ustedes.
1: Bueno, gracias por estar acá con nosotros antes que nada. Bueno, contanos un poco sobre vos, sobre el grupo, así los podemos conocer un poco más.
2: Bueno, yo soy cantante, como bien vos dijiste, tengo un grupo ya hace 29 años, cumplimos este año, que hacemos música de raíz folclórica, que nos conocimos estudiando en la EMPA, la Escuela de Música Popular de Avellaneda, cuando éramos muy jóvenes, como podés ver, hace tantos años. Ahora somos todos docentes de esa escuela, de la Escuela de Música Popular. Pero ahí nos conocimos en las aulas y empezamos a hacer música juntos. Y por supuesto, cada uno de nosotros tiene su carrera y hace un montón de actividades fuera de lo que es el grupo. Pero bueno, con el grupo hace 28 años que estamos con María y Cosecha. Seguimos haciendo música de raíz folclórica. El último disco que grabamos justamente es un disco que donde hemos trabajado sobre especies folclóricas argentinas que no sean, que no se tocan habitualmente y que no se componen sobre esas especies, pero que sí se sigue bailando. Por ejemplo, la arunguita, la refalosa federal, el caramba, el cuando. Son todas obras y especies folclóricas que se compusieron en una época y en la actualidad casi no se compone o no se compone nada de eso. Y nos pusimos a trabajar en pandemia sobre una investigación muy profunda sobre esas danzas. Y bueno, y nuestro último disco trata un poco de eso con letras actualizadas, porque las letras originales de esas obras antiguas están desactualizadas en la poesía porque cuentan historias que son de otros tiempos. Entonces, bueno, convocamos a poetas amigos y amigas, y bueno, y hemos puesto letras a estas especies folclóricas bailables.
1: Bueno, tienen muchísima trayectoria y me parece súper interesante lo que proponen, esto de traer cosas que quizás estaban un poco más olvidadas. Me parece que para tener tanta trayectoria en este mundo de la música, tiene que venir esta pasión por algún lado. Por eso queremos saber cómo es tu relación con el folclore o con la música argentina, cuáles son sus orígenes.
2: Mira, yo escucho música popular, no solo folclore, tango, argentina y de toda Latinoamérica desde siempre. En mi casa había un huinco y el venado tuerto y los domingos a las 11 de la mañana mi papá nos llevaba a comprar el diario, alguna revistita para nosotros, para mis hermanos y para mí. Y después pasábamos por la única disquería que había, que era la disquería Di Filippi, y allí se compraban dos discos los domingos. Uno para él y mi mamá, que en general de tango, de folclore, de música latinoamericana, de Serrat, de qué sé yo, Alberto Cortés, y otro para niños, para nosotros. Por supuesto, como había un solo tocadiscos, se escuchaba sobre todo el de adultos.
1: Pero se iba compartiendo.
2: Claro, entonces era mi papá no era músico, era escritor, pero sí en mi casa la música, como la mayoría de las casas de nuestro país, la música se escuchaba todo el tiempo y mi viejo le daba un valor muy importante a ese ritual de ir a la disquería a ver qué discos nuevos habían llegado.
1: El arte estaba súper arraigado ahí en tu familia.
2: Sí, totalmente. Y de ahí, bueno, yo... Es como que siempre nos gustó mucho la música, a mí y a mis hermanos también. En Santa Fe en ese momento no había escuelas de música popular. Yo estudiaba canto, estudiaba música ahí en Venado Tuerto con maestros realmente muy, muy queridos y muy dedicados. Y cuando ya terminé la secundaria me fui a Rosario a estudiar a la facultad, que era clásica. Igual yo en Venado Tuerto también me formaba con la música clásica, que era en ese momento la formación, el estudio formal de la música pasaba por la música clásica. Y por ahí había algún maestro que te enseñaba a tocar chacarera, samba, pero en general pasaba por la música clásica. Entonces así llegué a la Universidad de Rosario, que ahí estudié unos años, hasta que me enteré que habían abierto la primera escuela estatal de música popular argentina, argentina, y bueno, también hay jazz en la EMPA, y me vine a Buenos Aires a estudiar ahí, que es donde conocí a los chicos de Cosecha.
0: Ahí arrancó todo, Chiqui. Qué bueno esto, qué bueno lo que comentás, esta especie de raíz, valga la redundancia, con este programa. Un poco consultarte acerca del eco de Condorcanqui. Mi duda particular, tengo dos. La primera es, Condorcanqui hace alusión a...
2: A Tupac Amaru.
0: Ok, estaba por ahí entonces. Y el tema en puntual, ¿también relata justamente una batalla pasada o es algo que podemos presenciar en el aquí y ahora, ¿no? En la actualidad?
2: Bueno, justamente tiene un poco y un poco. Como nosotros somos seres con memoria, con mucha memoria, a veces nos olvidamos de algunas cosas, por eso nos pasa lo que nos pasa a nivel político. Pero bueno, somos personas con memoria. Este bailecito, que también tiene poco tiempo de composiciones de Pedro Furió y de Pablo Fraguera, que son el pianista del grupo y el guitarrista de Mari Cosecha, lo compusieron de un día para otro cuando estábamos grabando el último disco y me lo trajeron al estudio y me dijeron, tomá, tenés que cantarlo y grabarlo. Y así fue. Casi sin ensayo lo grabamos, que es la grabación que van a pasar ustedes. Relata un hecho que pasó no hace tanto, y fue cuando en Jujuy quisieron reformar la constitución en el año 2003, que los pueblos originarios y el pueblo jujeño salió a cortar las calles, salieron los maestros a pedir por que esa reforma no se lleve adelante, porque justamente perjudicaba muchísimo a los antiguos pobladores. Entonces, en la letra se habla de José Gabriel Condorcanqui, Tupac Amaru. ¿Por qué? Porque fue uno de los grandes líderes de la rebelión contra el invasor allá lejos y hace tiempo. Entonces se ha justamente el eco de Condorcanqui, porque es nuestra raza, nuestros pueblos originarios que aún se levantan y defienden sus tierras y sus derechos. En eso está inspirado justamente.
0: Qué bueno esto que marcás, Chiqui. Esa era la primera duda, justamente por la historia de Tupac Amaru y también por el hecho de lo que uno puede percibir como actual, digo, esto del agua, de robarnos, de llevarse lo nuestro, ¿no? Es algo que hoy se aflora mucho, lamentablemente. En esta canción te encontrás con qué ritmos folclóricos particularmente.
2: Mira, esto es un bailecito, es una danza. Que justamente es del noroeste. Por eso está relacionado la historia con la especie musical. Se baila con pañuelo, en general es una danza que está muy, muy vinculada a los pueblos originarios y sobre todo al pueblo Colla.
0: Buenísimo por ese lado. Y consultarte si... No, esa era mi duda inquietante, lo de Condorcanqui. Y un poco si se podía traer a la actualidad, pero...
2: Sí, está relacionado. Lo que pasa que, bueno, viste que por ahí está buena tu pregunta, porque podría ser de ahora o podría ser de una historia vieja, tal cual. Pero viste cómo la historia se vuelve a repetir, lamentablemente.
1: Bueno, pero está bueno tener estos espacios que nos permite la música y el arte para poder traer estas cosas y reivindicarlo. Y lo que vos decías, como no perder la memoria, que muchas veces nos olvidamos los argentinos.
2: Totalmente, pero aparte el arte, no solo la música, todas las expresiones del arte son la memoria de nuestro pueblo, porque las canciones no se olvidan, las canciones quedan ahí. Y quiero destacar un trabajo bastante reciente de Milo J, que justamente toma la voz de Mercedes Sosa y un chico muy jovencito de 17 años que toma un montón de temas del folclore, un chico que es de otro género, que es de otra generación, y los trae a la actualidad con mucho respeto y con mucha y con mucha maestría. Eso es memoria, eso es tener memoria. Seguramente este chico, que yo no lo conozco personalmente, pero que es un boom entre los jóvenes, ha tenido una familia que le ha mostrado lo que es el folclore, quién fue la Negra Sosa, quién fue Jaime Dávalos, los Carabajal. Evidentemente él elige hacer ese trabajo porque ha escuchado antes como músico. Entonces, bueno, nuestra música y nuestro arte trae nuestras memorias y en algún momento de nuestras vidas aparecen.
1: Está buenísimo esto de poder acercar a la juventud también a esta música popular que tanto nos identifica. Y bueno, antes de cerrar, Chiqui, queríamos saber las vías de contacto, cómo te puede encontrar la gente en las redes sociales para conocerte un poco más.
2: Bueno, yo, mis redes, Chiqui Ledesma, me buscan así y me encuentran. Y a la banda, María y Cosecha, en Instagram y en Facebook. Ahí están todos nuestros datos, si nos quieren escribir, si nos quieren preguntar, si nos quieren pedir material para lo que sea, para escuchar, para bailar y para saber a dónde vamos a estar tocando.
0: Buenísimo, Chiqui. Millón de gracias por tu tiempo, millón de gracias por aplicar a cada una de nuestras preguntas y sacarnos algunas dudas. ¿Querés presentar vos el hermoso tema?
2: Muchas, muchísimas gracias a ustedes por este espacio, como siempre. Siempre es un placerazo charlar con ustedes. Y bueno, el tema que vamos a escuchar, que era del que veníamos hablando, se llama El Eco de Cóndor Canqui y es de Pedro Furió, la letra, y de Pablo Fraguela, la música.

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1: Una chacarera de Peteco Carabajal para presentar a Sebastián Caire en guitarra y voz, acompañado con los sonidos del piano, bombo, batería y bajo eléctrico. Interpreta Voy Andando.

0: Sebastián Caire es el artista que elegimos hoy en A la Raíz, con los sonidos rurales de su Pellegrini natal y los urbanos de la ciudad de La Plata, donde hoy vive. Seba Caire versiona esta zamba de nuestro gran referente salteño, Daniel Toro. Escuchamos Mariposa Triste.
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1: Hola, soy Ernesto Guevara. Una de las canciones que más me gusta escuchar es El Viajero. La canción es de Peteco Carabajal, pero en este caso estamos hablando de la versión de Franco Guevara del disco Alma. Hermosa versión. En los viajes me pego unos terribles viajes con ese tema.

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0: Y así pasaba Damián Lemes y Tati Grandolio haciendo Acuarela del Río. Antes escuchábamos al dúo de La Cruz con Marco Brancelli y Manuel de la Cruz Zambrano haciendo La Mandinga. Y un poco más atrás también escuchábamos a Mariana Baraj haciendo el tema Tincumán. Y llegamos a la última parte de A la Raíz. Nos empezamos a retirar 10 años de este proyecto radial, donde intentamos, como siempre, conectarnos desde el presente con nuestra música argentina. Ernesto Vera es mi nombre y me acompañan en la conducción Sol Santiago y Sebastián Lisi.
1: Divino este programa, divina esta música y divino también el equipo que hace posible esto. Cuando digo equipo, digo en locución Patricia Pons, en producción Juan Matoso, en edición artística Yamila Ramírez y Cande Escalante, en redes sociales, realizando todo para que A la Raíz, que se encuentra en el estudio de producción de medios de la Universidad Nacional de General Sarmiento, sea posible y vos, que estás en cualquier parte del país,

Tito Guevara, y disfrutamos el bloque de Canción Expandida con La Chiqui Ledesma. Nos despedimos con el cantante de Arbolito, Agustín Ronconi, un single de su proyecto personal, Canto en la Rama, junto a Daniela Sáenz Feliu.